sí, señoras y señores, el día de hoy, ¿cómo están? Muy buenas noches. Buena, buena. Hoy es todo buena la lluvia. Todo buena, Barry. Vamos arriba. Saludito para Anto. Hola, Julio. Cariños, igualmente. Buenas noches. ¿Cómo está mi hermosa líder? ¿Cómo está? La Karen Silvia.

0: Margarita, Yanna Fuentes. Saluditos, saluditos, saluditos, saluditos, saluditos para Karen Silvia, que ahora va a ser la más popular de Potencia Atómica. Saluditos para Familia Fogata, ¿cómo está?
1: Hola, soy Gerard.

saludito para Robinson, Andrés Leones. Jorge, saludito a los cabros del Taitao. Se viene la junta, inviten, pues.

noche con 26 minutos, 9 de la noche con 26 minutitos. Aquí estamos prendidos, más prendidos que baliza del flaco. Se tuvo que poner un corcho. Andaba enfermo en la guatita. Andaba enfermo en la guatita el flaco. Saludito para él. Yo le pasé un corcho de espumante, sí, hermano.

0: Oye, que está buena la music, brother. Saludito, Juan Carlos, Jesús Manuel, Rodrigo.
1: Sí, buenas noches al mejor, al DJ Nuclear, grande Julio Urra. Esperamos, como siempre, que este sea un muy buen programa.
0: Gracias, hermano.
1: Y ahora, por toda la publicidad, Papi, Miki, Jimmy Prima, adelante, Jimmy.
0: Adelante, Jimmy.
2: Muy buenas, muy buenas, muy buenas. Tarde, noche de invierno, pero estamos en primavera, compadre. Despidiendo septiembre en este super miércoles.
0: Se nos fue.
2: La cintura de la semana. Santoral de hoy, miércoles 30 de septiembre. San Jerónimo. Así es. ¿Cómo estás, Julito Urra? Esperando que haya tenido un buen día. Lo mismo para todos los potenciómetros y todas las atómicas. Disfrutando esa rica oncecita con sopa y pillas.
0: ¡Ah, muy bien!
2: Churrasquita, tortilla, rescoldo. ¡Ay, ay, ay! Hoy, a propósito de tortilla, rescoldo, Julito Barra. Y bueno, en el kilómetro 1.1, camino
0: ahí
2: San Antonio.
0: Está, bro,
2: únicas, tradicionales, rústicas, verdaderas, elaboradas y fabricadas con la ceniza volcánica de la precordillera de la ciudad encantadora de Linares. Ya, compadrito, háganos disfrutar y deleitar este grato momento, porque este es el horario del recreo. 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DJ Nuclear.
0: Tremendo, ahí está el pelado que hace foco. Oye, motivado, ¿eh? Motivado el pelado que hace foco hoy día. Parece que comió lo mismo que estaba comiendo yo recién, perrín. Me mandé dos sopaipas, hermano. Oye, qué listo, ¿eh? Qué listo. El doctor me dijo, coma frituras, pero boca. Me mandé dos docenas. Hablemos en serio, ¿eh? Hablemos en serio, por favor. Saludos para Marenela, muy buenas, chicos. Carolina Parada. Hola, mijo. Hola, mijo, calla, gracias por lo de mijo, ¿eh?

0: ¿Se puede Miss Dio Visión o la carretilla? Desconozco, amiga, ¿qué me está pidiendo? Si es visión, tiene que ir a un oculista. Si es una carretilla, tiene que ir a una ferretería.
1: Hola, buenas noches, DJ Nuclear. ¿Cómo estás? Aquí te habla el amigo Bolina. Espero que estés muy bien, DJ Nuclear.
0: Buena, Berrey.
1: Ya se lo va septiembre y va llegando octubre.
0: Así es,
1: pero
0: rey.
1: Lo malo es que el invierno no se quiere ir. Ándate, invierno, ya se acabó tu fecha. Estamos en primavera. Así es. Porque hace un frío nuclear.
0: Berrey, sí.
1: Y ahora en octubre se nos viene la calor.
0: Sí, se nos viene la calor, se nos viene la calore y se nos viene el sudantamiento, el sudaltamiento. Andáis entero sudado. Vamos, ya. Aparte, se nos viene este octubre. Ya mañana comenzamos octubre. Esa es la música. Ay, Dios mío. Se nos viene Halloween. Se nos viene Halloween. Tenemos un nuevo emprendimiento. Vamos a vender escobas y elásticos. Así es. Así que a prepararse, chicos y chicas, porque el 2 de noviembre se viene el aniversario de Potencia Atómica. Son 6 años. 6 años haciendo reír a la people, haciendo reír también a la Karen Silvia también. Sí, hay que decirlo. Ah, saludito a la Karen Silvia, que en estos momentos debe estar ahí trabajando con esa cara de seria, sí. Sí, Berrín, no sé si está alegre o está o nació así. Sí, sí, es seria, compita. No se presta para... No es material de loco. ¡No, pues! Hablemos en serio. Le mandamos saludito a la mamá postiza, que en este momento me está viendo por cámara de TikTok. Ahí está con la cámara prendida. A ver, ¿quién comenta? Así es. Saludito a mi señora que está ahí... A mi hermosa Lied, ahí está motivada, sí. Estaba muerta la risa con Don Walter también, ¿eh? Sí, le vamos a poner el mentiroso. Hay que decirlo, ¿ah? ¿Eh? ¡Ya! ¡Nos vamos, rey, no! ¡Sí, nos vamos! ¡Se viene Halloween!

0: Julio. Hola, Julio, ¿cómo estás? Espero que bien por aquí, Mauricio Antonio.
1: Ah, muy bien.
0: De Alto Camino Yerba Buenas.
1: Muy bien.
0: Saludándolo, Julio, ahí esperando que tenga un excelente programa.
1: Tremendo, bueno, máquina.
0: Como todas las noches.
1: Así es, cumplida.
0: Así que ahí disfrutando, bueno. Ahí en contacto, Julio, para echar la pelusa.
1: Ah, muy bien.
0: Y abrazos.
2: Creo que Mauricio Antonio se va a disfrazar de Frankenstein, porque esa noche va a salir a buscar a la novia, perdón, a la ex. Y el amigo pelado y mi prima esa noche, creo que el taxi ejecutivo dejará de ser taxi, pasará a ser la carroza ejecutiva, para que puedas dar una vuelta de miedo.
1: Muy bien, ah, tremendo.
3: ¡Ujita y el agua! ¡Se me ha que la hueá del San!
1: Hablemos en serio, por favor.
4: Hizo vaipías pasadas, así que imagínate. Ay, ay, anda por ahí con los hueitos con limón.
1: Muy bien, ah, no, perrín. Tengo que decirlo, bro, desde que usted, compita. No. Ni con 5 litros de Buit, compita, arregla la rueda del auto, dale, voy a decirlo.
4: ¿Cómo no va a estar con energía, compadrito, si sabemos que llegando a las 20 horas se nos viene esa cuota de energía de potencia?
1: Así es, pues, máquina.
4: A través de la música y de la extraordinaria e inigualable locución de DJ Joliturra. Sí, pues, compadre, era que no. Obviamente, porque este es el horario de recreo, todos los desordenamos. Pero con respeto.
1: Oye. Ya son las 9 de la noche con 37 minutos. Estamos en vivo y en directo desde las desde los estudios de Tropical Latina, la radio velera tu vida. 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Saluditos para Galito Bugueño, a la Paula ahí, con todo motivado el día de hoy. Super miércoles 30, hoy día está de onomástico, el indio. ¡Jerónimo! Saluditos, Jerónimo, ¿eh? Saluditos, Jerónimo.
4: Además que ahora en octubre, compadre, se nos viene el 12, el Día de la Raza. También se nos viene el 18, Chico.
1: ¿Cómo que el Chico? Lo más escuchado de la séptima región, Julio Urra, el tío Julio ahí motivado. También le mandamos saluditos a Robinson. ¿Qué Oye, le fueron a comprar espárragos, ¿ah? Espárragos, perrines, mencionando a DJ Nuclear, a solo 2.800 pesos. Llévese 2 kilos por 2.008, ah, tremendo, tremendo, tremendo. Buena, buena venta, buena venta. Y le mandamos saluditos a Robinson, que ahora va a tener la sandía, ¿ah? La sandía calada, hermano, de verdad. Sí, ya está calando la sandía y tiene los buenos... uy, tiene piña ahí, mira, tiene piña, tiene la buena manzana, la naranja. 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Ay, la buena palta, la buena... La chilena, sí, la chilena. Sí, lo tengo que destacar, ¿eh? Le mandamos saludito ahí a mi querido amigo Robinson, que últimamente se estuvo fumando ahí los espárragos. Sí, lo tengo que decirlo. Estuvo fumando los espárragos, hermano, ah, sí.
5: Caballo. Sí, pues de las 20 horas, justito.
1: Justito.
5: El Nuclear nos deja la música en Basay, sale a la calle a conversar en la camioneta. Lo teníamos callado ya.
1: Oiga, qué hablador este caballero, no sea hablador. Ya. Lo que sí, compita, lo que sí tengo que mencionarles, que para mañana jueves, primero de octubre, vamos a comenzar con malas noticias. Tengo que decirlo, porque, bueno, los que van a sufrir mucho van a ser los que consumen el querosén en sus estufas a combustión, porque lo tengo que destacar, ¿eh? Hay un alza de precios en las bencinas esta semana y según los datos entregados por la ENAP, el golpe al bolsillo quienes utilizan el combustible y querosén será el más duro por el momento. Sube, amigo mío, sube el querosén, la parafina, 281 pesos por litro. No, aquí ya estamos, yo creo que va a quedar la manzaca, hermano, ¿eh? Porque de verdad que... Que ya cortemos el show. Para los que no tienen para el gas, para los que no tienen para la leña, para los que no tienen una bosca, hermano, también uno se tiene que calefaccionar con querosén. Y de verdad que en estos días, después de las 8, comienza el frío. Y de verdad que hay algunas personas que necesitan el querosén. Y yo creo que es un... bueno, cortemos el show, pues, hermano. ¿Cierto? La variación estimada para los precios en las bencinas para este jueves 1 de octubre serán las siguientes. Dios mío, señor, agáchate que viene octubre. Gasolina 93 octano aumentará su valor. 39.4 pesos. Ponele 40. ¿Para qué le ponís 39.4? Si le suben 40, ¿para qué le ponís 39.4? Hablemos en serio, po. Oye, ya, po. Bueno. La gasolina 93 octano sube 40 pesos. 40 pesos va a subir mañana. Si costaba 1.550, mañana va a costar 1.590. Grandes pensadores. Gasolina 97 octano subirá 40 pesos también. Córtenla de ponerle 39.4. Si es más, oye, más falso que un billete Luque y media. La gasolina 97 octano aumentará su precio en 40 pesos. Lo que el diésel... ¡Ah! Aquí quedó la manzaca, te digo al tiro. Los que tenían camioneta petrolera, vehículos petroleros, y decían, no, yo compro un petrolero porque es más económico. ¡Falso, hermano! De verdad que es falso. Lo lamento por los camioneros, por el transporte público, que también utiliza bastante querosena, sobre todo las maquinarias pesadas. Utilizan mucho el diésel. El diésel mañana aumenta 95 pesos, o sea, 100 pesos, hermano. ¿Para qué estamos con cosas? No le vamos a poner 5 pesos de más, 5 pesos de menos. Y a la larga es lo mismo. Mañana aumenta 95 pesos por litro el diésel. Y te lo comento desde ya porque estos son datos que nos entrega la ENAP. Para... Yo creo que usted debería ir a echar bencina, compita, ¿eh? Sí, díganle al pelado que vaya a echar bencina ahora. Porque mañana, después de las 12:01 ya están cambiando los letreros, esto es machucado, ¿eh? Pero cuando baja la bencina, no, esperan toda la noche para bajarla en la mañana, en el turno de las 8. No, si son como las wifas, ¿para qué están con cosas? GLP, los que utilizan el gas vehicular, aumentará 62 pesos. 62 pesos, amigo. No me aplaude, amigo, no me aplaude. Ya cortemos el show. Yo creo que este gobierno se ha dado más vueltas que mojones con puertas, tengo que decirlo. Sí, Perrín, yo creo que deberían ya quitar el impuesto, brother, porque está ocasionando un dolor inmenso al bolsillo y sobre todo en estos tiempos difíciles que está media cruda la cosa, no hay trabajo, está complicada la situación, así que yo creo que los camioneros van a hacer lo suyo, ¿eh? Usted sabe que si hay un paro camionero, todo sube, va a quedar la mansa historia. Isamar Varas, ¿cómo le va? Hola, amigo, ¿cómo estás? Muy bien, amiga. Saluditos para usted, Isamar.
6: ¡Qué ordinario el niño! ¡Qué ordinario! Oiga, dígale al amigo Chivi que no anda ofreciendo lo que no es de él. Dígale que lo voy a zapear en Calama.
1: Se pasó. ¿Cómo quieren que nos suban las cosas el presidente, cierto? Acá me están dando información, me dicen, oye, todo sube, Perrín. Lo que a mí me llama más la atención, y de verdad, no lo digo porque yo no veo, pero de verdad que Perrín cuesta más barato una cerveza de litro que un kilo de pan. Tengo que decirlo, ¿ah? De verdad que es cierto. Cuesta más barato una cerveza a litro. O sea, sale más barato curarse, brother, con dos chelas de a litro, tomar al seco, que comprar un kilo de pan. Porque el kilo de pan ya está llegando a los 2008, casi 3 lucas. Y con estas alzas de combustible, el transporte sube. Bueno, tenemos que destacar que el servicio de despacho también sube, ¿eh? Todo sube, brother. ¿Qué está pasando? ¿Hasta cuándo? 100 pesos ya el litro de diésel, amigo. Mañana, lamentablemente, es la información que uno como comunicador tiene que entregar. Bueno, la forma que uno lo dice también, porque aquí en realidad todos lo comentamos de distintas formas. Hay algunos que son más empaquetados, dicen, no, que la cuestión. Aquí nosotros hablamos como debe ser nomás. Es un programa exclusivo para la people. Porque somos el programa de la people, del pueblo. Ya, le mando un saludito ahí a Mauricio Antonio, que en estos momentos está llenando. Está llenando la carreta con alfalfa. Porque por lo mismo dicen que a subir la alfalfa también. A ver.
7: Se me había olvidado que aquí en Chile somos gringos latinos, pues.
1: Ah, ¿verdad, po?
7: Los indios latinos. No es que todos lo imitamos a los gringos. Los full tracks, los delivery, los small, los strip center.
1: Ah,
7: y ahora
1: sí.
7: Halloween. Mira, diciendo en Estados Unidos una desgracia, Halloween.
1: ¿Qué opináis, pelado, si te vestí igual de Merlina cuando estás en Halloween? Igual te digo cosas.
4: Hay repollo, coliflor, espárragos, verduras en general, tomates, cilantro, perejil, cebolla, zanahoria.
1: No le quite la pega al viejo Los Cachos, por favor.
4: Están pidiendo manifestación y paro de los camioneros.
1: Así
4: es. ¿Cómo se le ocurre hoy?
1: Mira, yo creo que el gobierno anterior dejó un déficit monetario bastante fuerte. Bueno, la cuestión es que ya pasó el gobierno, ya no tenemos que lamentar con el gobierno anterior. Aquí todos tuvimos la culpa. Hay que echarse la culpa también, hay que hacer un mea culpa, pero oye, el bolsillo de los chilenos, con el bolsillo de los chilenos no se juega. Y de verdad que uno, el que más la sufre es uno, el que trabaja todos los días, el que se levanta temprano, el que tiene que transportar, el que tiene que trabajar en la locomoción colectiva, al tío del pulgón, al amigo del microbús, del bus interurbano, a los que tienen que viajar tempranito ahí, sube, oye, una luca, dos lucas, ya no es nada en estos momentos, 10 lucas, oye, 10 lucas como una luca ahora, ¿no? De verdad que es cierto, de verdad que es cierto, ¿ah?
8: Tío Cosa, me ganaste el nuclear, nunca pensé en esa. Tío Cosa, me he pelado Jimmy Prima.
4: Lo que hay que hacer, hay que volver a los tiempos antiguos, compadre. A pura leña nomás. No hay luz, velita. No hay agua, al pozo te fuiste a sacar agua. Igual.
1: Oye, habla cosas coherentes, Jimmy Prima, ¿no? Habla cosas coherentes. Oye, no se está medicando este cabro, ¿ah? No se está medicando, ¿ah? Medíquenlo, sí, por favor. Por favor, ¿ah? Por favor, tío Lucas, déjese, güey. Por favor, ¿ah? Por favor.
8: Vamos a mandar al tío Cosa a hacer un pozo.
9: Está mal pelado el Jimmy. Está tipo el chancho, gallo. Está mal pelado el chancho.
1: Dios mío, señor. Nos quedamos con oye, y le gusta mandar audio. Y largo los audios, ¿eh? Este se cree pegajoso de los cazafantasmas. ¿Sí? Sí. Hablando de los cazafantasmas, ahí está el pelado.
10: Hola y buenas noches. Que tenga buen programa, amigo.
1: Gracias, hermano.
10: Oiga, disfrútelo botado nomás, pues, amigo. Nada más, pues.
1: No, si no me vengan nada con que la cuestión, que disfruten los botados. Si aquí todos cometemos el error, amigo. Disfruten los botados. Les gusta meter el dedo en la llaga, ¿eh? Hace leña del árbol caído. Hermano, denle en tiempo.
9: Señores,
1: pónganse las pilas, porque no encontrarán otro igual que a mí. Lo primero que va a pasar, se les va a aparecer el pelado Jimmy, digo el pelado Chancho. El tío Lucas. Oye, mira, por acá me dice Henki me dice, amigo, me está empezando a gustar mi cumpa, ¿qué puedo hacer? Declárese, pues, amigo. Si ya está en estos tiempos, ya, ya. ¡Fuiste bueno! ¡Luis! ¡Luis! ¡Luis! Ahí le mandamos saludito a Luis. Saludos para William de Ovalle. Ahí está Williams. ¡Lucy! ¡Jessy! ¿Cómo está, Lucy? Saludito para mi querido amigo Egon Andrés Saavedra.
11: Bueno, allí se salió competencia en Calama.
12: Como dijo Jimmy, o sea, Roponi, somos todos caballos.
13: ¿Por qué me dediquen los? No, pues, hay que volver a la antigua, no, pues, compadre. Lo que pasa es que nos hicimos dependientes de las comodidades.
1: Todo porque no tenéis cama. Yo te voy a arreglarte una cama. Vaya que tengo un sofá cama, hijo.
13: Por ahí. No me digáis que ese fue el Mauricio Antonio que dijo que le está gustando el cumpa. Cuidado, tejita.
14: Parece que todos vamos a tener que hacer una monedita todo, entre todos aquí y regalar una cama al pelado y mi primo. Total, entre una luca cada uno, yo creo que alcanzamos.

Elías Figueroa, ahí está la Sama Marití. Saludos, Julio. Buena, brother. Buena, rey. Saludos, Elías. Acá en Santiago estamos haciendo metro. Saludos cordiales a todos los mineros de Chile. Maquita, saludos desde el centro de Linares. Hola, Maquita. Buenas noches.

Saludos desde Itirúa, octava región de Chile, donde las papas queman. Y los camiones también. Ah,

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1: Tú, ¿por qué no tienes cama el Jimmy? Está durmiendo en el auto. Y tú lo miráis de afuera, estaba el foco prendido toda la noche. Tengo miedo que el Jimmy se vuelva astemio. Digo, que no se tome los remedios.
2: Julio, estoy pensando seriamente en cambiar mi alfalfa Romeo por un Peugeot guasqueado. Dale más de dormir. Eso come trébol, ¿no? Pardo de trébol.
3: Muy bien. Es
2: más carísimo.
3: Tremendo. Oye, ya no molestemos más al Jimmy, ¿ah? Que le da un estrés y se le cae el pelo. Saludos al tío Luis. ¡Ah! ¿Cómo que? ¿Al tío qué? ¡Al tío Luca!
1: ¿Qué tal poco prendido el taxi?
4: ¡Oh, no se va!

Saludos para Linda, saludos para Carter. El Super Miércoles 30. 1, 2, 3, vámonos.

0: ¡Ay! Todos volvemos al tiempo antiguo. Todo porque él anda con el somier del asiento del auto marcado en la espalda.
1: En la espalda. No lo sabe ni decir. No sabe ni decirlo.
2: Mi prima parece que le tocó hoy día, parece que le tocó. Oiga, Jimmy, para que no lo mosquee más por la peladita, yo no lo conozco, ¿eh? Pero en todo caso, ahora están de moda los implantes de pelo, implantes de cabello. Funciona y resulta bastante.
1: Yo creo que le sale más barato ponerse pasto sintético en la cabeza, hermano.
3: Y creo que las sábanas que ocupa el amigo pelado Jimmy Prima son sábanas Molino El Peral.
1: Molino El Sol.

0: Oye, pelado Jimmy, trate de tapar el parabrisas que andáis dejando a la gente encandilado.
1: Oh, Julio, la palabra correcta es: le quedó marcada la espalda con el sumiler. ¿De qué hablamos
2: cuando hablamos? Otro más que no sabéis ni decir.
3: Hoy, a propósito del molino, el peral y la harina y todo eso, me acordaron, compadrito, una del panadero de Cauquenes, QPD, y la otra de una publicidad que había radial AM, compadre. De Molino Victoria, no sé si la recuerdan. Bueno, se va a caer el carnet, pero no importa. 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Ya, chao. 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
2: 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Señora, usted que me está escuchando en la radio, con todo respeto, ¿usted cree, amigo, usted que me está viendo por TikTok? Bueno, a toda la gente linda que nos ve por TikTok. Con todo esto audio, señora, señor, ¿usted piensa que el locutor no va a tener material para volver a agarrar para el deseo a esta gente, Dios mío? Imagínese ahora Molino Victoria, ¡cacho! Ni Santa Isabel lo conoce. Amigo, estamos en el 2026, de verdad, uno se acuerda de los temas, los clásicos y todo, de los 80, 90. Pero hermano, ya la gente que comía pan del Molino Victoria, hermano. Si ya no le quedan ni huesos ya, po. Perrín. Tengo que decirlo, ¿ah? Tengo que decirlo. ¿Cómo tanto? Por eso le ponen música así los teatros, ¿ah? Sí. Señora, ¿usted cree? ¿Usted cree, señora, que con todo este material la gente no va a agarrar por el deseo este pelado, oiga?
4: Ya, pues dejen de molestar a mi amigo. A mi amigo Jimmy, pochillo.
2: Ay, Tito, Techito Amarillo, ahora lo salió a defender. Anda con la cámara ahí. El otro día me mandó un mensaje diciéndome que yo me estaba engrupiendo a la niña que cuida los autos ahí en el DIL. No, ni un respeto.
5: Uy, qué chavales de cabros. Tienen el sobre pastilla.
2: ¿Habrá alguien con un clon de zapán para el pelado Jimmy, por favor?
1: Jimmy, le faltó la harina blanquita, blanquita, blanquita.
2: No, esa es otra propaganda, amigo.
3: Bienvenido, Mauricio Antonio, al club de los clones de zapán. ¿Qué estás hablando de?
2: Te voy a decirlo. Vamos a una pausa mejor, dama. Vamos a una pausa porque de verdad que me están dando mucho material. No, perrín, de verdad.
1: El amigo Mauricio Antonio no tiene que hablar de blanquita, blanquita, porque sabe que tiene la cabeza blanca. Él anda con casco blanco en la hora.
2: Ah, muy bien, pues amigo, muy bien.

0: Jimmy, volviendo a la caída de carné, por si acaso, ahora los bebés, cuando se les cuece el popín, le echan popidín, pues, ya, o cualquier cremita ahí. Antes le echaban harina cruda con aceite.
1: Bueno, ¿qué le dan, a limpiar el poto o están haciendo marraqueta, hermano? Dios mío, este es más viejo, hermano.

joven canoso. Camino al sector de Puente Alto. Sí. Él anda con una lanza. Anda corriendo por los valles, zapotito pelado.

0: ¿Cómo le van a echar harina grúa? No, Dios mío, no. Todo el material le faltó colgar los pañales. No, bro, de verdad, bro, tengo que decirlo. Tengo que. ¿Qué te di material para? ¿Cómo echándole harina grúa con aceite a la guagua, hermano? Dios mío, señor. De verdad que tengo que destacar que no, estos cabros no son de la paleolítico. No, Nica. No, de verdad. Yo creo que en esa época nació el sándwich de potito. Muy bien, ¿eh? Muy bien. Ay, Dios mío. No.
1: Y en vez de gel que ahora ocupan los lolos, antes con un limoncito nomás, pues ya, pero langueteado. Mi prima parece que excedió del limoncito. Sí, y demasiado cítrico.
0: Bueno, ¿qué pasó, brother? ¿Qué está pasando, amigo? Oiga, pero tan, brother, ¿cómo? ¿Cómo cuando usted conquistó a su polola se echaba limón? Ahí. Bueno, aquí así echaron. Yo creo que por eso le quedó el pelo blanco, brother, ¿ah? No sé si se está echando limón en la cabeza para hacer una ensalada, brother. Sí, perrín. No, ni un respeto a esta gente, ¿ah?
2: Así nació el pan centeno.

0: A ver. Jimmy, volviendo a la caída de carné, por si acaso, ahora los bebés cuando se les cuece el popín, le echan popidín, pues, ya, o cualquier cremita ahí. Antes le echaban harina cruda con aceite.
1: ¿Y qué dijo el otro?
2: Así nació el pan centeno.

0: Oiga, Mauricio Antonio, si quiere, probamos con aceite, ¿por qué tal? ¿Qué le parece a mí?
1: ¡Ay, Dios mío! ¡Ay, Dios mío! ¡Ay! ¡No! ¡Dan cualquier material esto!
2: ¡Vamos, Pomodín! Creo que él montaba los dinosaurios, pero antes de montarlos echaba un poquitito de popodín para que no se le cogiera el potito.
1: Dios mío, señor. Vamos a una pausa, Gumpita. Estos cabros se fueron a tomar el clona. Sí, se fueron a tomar el clona Zapán. Y igual el otro, el sexy dopatril, ese mismo. Sí, ¿cómo se llama? Mi amor, le vamos a preguntar a... Sí, sexy no patrol. Ese. Muy bueno ese medicamento, brother. Muy bueno. Anda piolita, anda tranquilito, ¿eh? Se puede estar quemando el mundo, cupita, y uno anda piola. Ay, Dios mío, señor. Pero me gustó tanto, ¿ah? Me gustó tanto.
2: Remita ahí. Antes le echaban harina cruda con aceite.
1: Muy bien, ¿eh? Muy bien.
3: Así nació el pan centeno.
1: Por favor, díganle a Mauricio Antonio que se tome el escitalopram, por favor. Escitalopram. Saludos a mis hijos, porfi, Mateo y Pía. Están escuchando la radio. Muerto la risa con el tío Nuquear. Tengo una mala noticia para todos los que fuimos de la época de los 80, 90. Los que vivimos la época de... Digo, por favor, póngame la intro. A los que nacimos en los 80... A los que nacimos

0: en los 90. Que nos despertábamos con la mamadera en la mano de leche purita. Escuchando a Topo Gillo. ¿Se acuerdan o no? Bueno, tengo que destacar que el día de hoy dejó de existir la voz oficial de Topo Gillo. Pepino Mazzulo. Pepino. Mazzulo. 1926-2026. Oye, cumplió 100 años y se nos fue este tremendo actor italiano. A los 100 años es recordado principalmente por ser la voz original del personaje Topo Gillo. Topo Gillo nació como protagonista principal en un ícono espectáculo infantil de marionetas en la televisión italiana, creado por el señor Pepino Mazzulo en 1958. Noticias que a nadie le importa, pero el nuclear te las comenta. Saludito para Gonzalito Lastra. Saludito para Gonzalito Lastra. Ahí está.
1: ¿Cómo que se están dudando enredando la cobecha y quién?
0: Perri, lo que pasa es que cuando uno habla de Italia, uno tiene que ponerle música italiana. Tengo que decirlo que a mí me encantaría que en Linares hubiera un restaurante italiano para ir a comer comida italiana. Podrían ser gnocchi, espagueti y más tarde sorrentini. Hablemos en serio, por favor.
2: Ahora sí que Mauricio Antonio va a estar triste. Se le murió el topollillo.
3: Se te pegó la del Jimmy. Estás hablando pura wea. No. Definitivamente, Jimmy. Dale una pastilla también a él.
0: Lo mejor, DJ Nuclear es mi favorito. Gracias, madre mía. Y le mandamos saludos a mi madre que está en casita. Debe estar acostadita ya, sí. Saludos para mi hermosa madre que está en casita ahí. Yo sé hacer gnocchi. Vamos a pedirle gnocchi. Ya, nos vamos a una pequeña pausa porque de verdad con tanto peluceo son las 10:17. Después los auspiciadores me van a retar. Y le dan mucho material los auditores.
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7: 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Esto se viene bueno.
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14: DJ Nuclear, el mejor DJ de la
15: zona. Buena, DJ Nuclear.
16: Nos gusta mucho tu programa, nos entretenemos en la tarde cuando llegamos del trabajo. Somos de Barra Gruesa. Muchas gracias, cariño.
17: Y a todos, Mico, me encanta.
18: Hola, DJ.
19: Hola, Machucado de DJ Nuclear.
20: Hola, Nuclear, ¿cómo estás?
21: Hola, Nuclear, ¿cómo estás? Espero que muy bien.
22: Buena.
23: Hola, buenas tardes,
24: DJ. Por tu culpa, DJ, este fin de semana me gustó.

0: Saluditos, saluditos, saluditos, y nos vamos a ver.
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0: Oye, acá tenemos un saludito de cumpleaños. Quiero destacarlo de inmediato. Sobre todo.
1: ¡Se paraliza el mundo!
0: Le quiero mandar. Oye, me dice por acá DJ Nuclear, Julito. Le quiero pedir un favor. Un saludito de cumpleaños para mi cuñado, Luis Castillo. Que hoy está cumpliendo 73 bellos años. Ahí está, de parte de Luis Villar, Alejandra Villar, Jimenita Freire, ahí está. Y que sean muchos más junto a nosotros, 73 años a nuestro amigo Luis Castillo. Por favor, amigo mío, por favor, se merece, No cualquiera llega a los 73, perrine. Sí, pues, brother, no cualquiera llega a los 73 años, así que lo tengo que destacar de inmediato, por favor. Él le cambiaba los paños a su bebé con Pampers. No como el Mauricio Antonio que le echaba en vez de talco harina con... Dios mío, señor. Démosle ahora.

0: Que cumpla muchos más, mi querido amigo, el señor Luis Castillo, de parte de Luis Villar, Alejandra Villar Freire y Jimena Freire. Que lo pase muy bien de parte de esta hermosa familia. En esta nueva vuelta al sol, ¿eh? Sí, bueno. Corresponde, rey. Saludito para usted, mijo, ¿eh? Saludito.
1: Atención. Mauricio Antonio se equivocó, pero por poquito. Me comuniqué con la señora Elisa de Espino y me dijo que era aceite con maicena la cosa, no con harina. Así que casi le asuntó el hombre, pero estaba bien. Muy para bien. Que no lo molesten tanto a Mauricio Antonio. Ahora es por separado, o aceite o maicena. Un dato que les dejamos aquí en Potencia Atómica.
0: ¿Cuánto sabe, ah? ¿Cuánto sabe? Claudita Gatita, ¿cómo está? Claudita Gatita González.
2: Hoy DJ Nuclear, me acaban de entregar la información. Don Omar, ¿es usted, cierto?
0: Ah, Marco. Mira.
2: Don Marco y la señorita Lili, de aquí, ya. Del Unimark, el único que te conoce.
0: A ver.
2: Nadie, yo. Ese es del otro.
0: Ah, no.
2: Hoy desde el lunes cierran calle Maipú desde Manuel Rodríguez hasta Brasil, compadrito. El Unimark es el rey de las carnes, pues, compadre.
3: Y la otra, ¿te acordás? No, esa. Gary, Gary, Gary, Gargarín, refrescar a tus bronquios.
2: Cuando tuve pelo en mis tiempos, compadre, yo, cuando no había gomina, limoncito nomás, compadre. Y si se paraba alguna mella, un escupito, un gargajo y listo. Hoy DJ Nuclear poniéndonos serio ahora, compadre.
0: Ya.
2: Acaba de entregar un funcionario del Unimark, Don Marco y la señorita Lilet.
0: ¿Ya?
2: Aquí, funcionarios del Unimark, colaboradores le dicen ellos.
0: Ya.
2: Del Unimark. De que calle Maipú desde el lunes se cierra desde calle Manuel Rodríguez hasta calle Brasil. Todo el tránsito vehicular va a ser por avenida Kurmöller, así que ningún vehículo estacionado ahí. Desde el lunes. Maipú cerrado, repito, desde Manuel Rodríguez hasta Brasil. Comienzan los trabajos.
0: Para que te des cuenta entonces nuestro... La información que no la dio el pelado, sino que la dio un colaborador del supermercado de El Asadito. Ahí estamos. Oye, le mandamos saluditos a nuestro amigo, a las cajeras también, a los guardias de seguridad. Bueno. Si lo dicen ellos, porque están atentos a lo que se viene este lunes, entonces se cierra Manuel Rodríguez. Lo voy a confirmar con el departamento del 1480, a ver qué comunicado nos van a entregar. Ya, porque ellos velan por la seguridad de la ciudad. Así que saluditos para el 1480, Carabineros de Chile, Bomberos de Linares. Nos vamos de inmediato a la buena música. Información que nos entrega el departamento. A ver.
4: ¿Y quién te mandó a hallar tiquitos en la cabeza, pelado?
0: Al parecer tenemos información, sí, nos están escribiendo acá, nos están escribiendo. Tenemos nuestro informante en este momento. Sí, con cara de seria, nos está enviando una... Nos está enviando la información.
1: Ahí, pues, Jimmy, el Gargarín de la media, ¿te acordáis que le hacía ahí el... Con el curita Gargarín, ¿te acordáis? Ahora hace Gargarín con el haitiano, el pelado.
5: Hola, hola, DJ Nuclear. ¿Qué
0: hola,
5: tal?
0: Hola.
5: ¿Qué tal?
0: Muy buena noche.
5: Claro, lo vi el otro día. Y saben, chiquillos, que se puso el hombre. Salió del DIL y le pasó 5 lucas a la señora. Yo lo vi porque iba pasando. 5 lucas. Dije yo. El amigo Julito Urra tiene que ser pariente del padre Hurtado.
0: Hay que dar hasta que duela, dijeron por aquí. Bueno. Kurmöller desde Brasil hasta Manuel Rodríguez. No se podrá estacionar, ¿eh? No se podrán estacionar desde Kurmöller. Desde Brasil hasta Manuel Rodríguez. Nada de vehículos, sino será multado por el Departamento de Seguridad Pública o cualquier institución de seguridad. Así lo destacamos. Hay Carabineros de Chile, así como Seguridad Pública, están autorizados a partear a los que se estacionen, aunque pongan los gatos. Así es. Desde las 7 de la mañana citaron un móvil del... De Seguridad Pública a Chacabuco con Maipú, porque inician los trabajos en el eje Maipú en ese lugar. Información que nos entrega nuestras informante. La señorita Marité. Muy bien, ¿eh? Muy bien. Muy bien, ahí está.
6: No. No, me dejaste el loco y sin palabras.
0: Dios mío, adiós mío. Salud bien. Oye, nos informan de que van a haber móviles de seguridad pública en Kutmoller desde Brasil hasta Manuel Rodríguez, así que se les pide a los conductores no estacionarse, ya que va a ser un, va a ser como una de las arterias más concurridas desde el lunes, si no me equivoco, el lunes 5 de octubre. Parece que van a andar todos pagados, ¿eh? Sí, Berren, van a andar todos pagados, van a andar todos ready. Nos vamos a la buena música, Rey. 10 de la noche con 33 minutos. Acá por la número 1.
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0: ¿Con qué nos quedamos, Berrain? Acá el Departamento de Seguridad Pública dice que tomen vías alternativas los apoderados del Providencia e Instituto Linares. Hotkun Moller no se va a poder estacionar, así que va a quedar la Fox.
8: Julio, no importa si es con harina o maicena, no sé, pero lo importante es que ahí salió el pan centeno, como dijo el amigo.
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0: ¿Tengo información de cómo se viene el clima para mañana, no, amigo? Sí, tenemos información. Hoy día cayeron 14 milímetros de agua desde las, si no me equivoco, desde las 11 de la mañana en adelante, ¿eh? Pero bueno, te comento de inmediato que para mañana tenemos agüita después de las 5 de la tarde. Tenemos 5.7 milímetros de agua para este jueves primero de octubre. Lo que sí te voy a decir, amigo, que el día viernes cae un aguacero, brother, y con tormenta eléctrica. Así que lo único que te pido, amigo...
1: ¡Tienes que estar tranquilo, no más! ¡Tranquilícense!
0: Porque llueve durante toda la madrugada de este viernes. Jueves, la noche, madrugada de viernes. 6.2 milímetros de agua a las 2 de la mañana. Tenemos 3.3 milímetros de agua a las 5. A las 8 de la mañana, 4.6. A las 11 de la mañana, 5.7. Oye, llueve todo el día y después de las 5, después de las 4 de la tarde del día viernes, recuerde lo que estoy diciendo, el viernes a las 4 de la tarde, tormenta eléctrica en la ciudad de Linares. Así que ponga mucha atención. El sábado llueve, DJ Nuclear. Sí, amigo mío, llueve el sábado, la madrugada del sábado y resto de la mañana. Pero va a ser una lluvia débil. Lo que sí... Ya el domingo, un maravilloso día con una mínima de 3 grados y una máxima de 18. Va a estar soleado. Ideal para ir a Constitución. Y el lunes, no llueve. El lunes 5 de octubre, donde va a quedar la Tole Tole con el cierre de calles. Una de las arterias principales, Independencia, Kutmoller y a la vez también Esperanza de Colo Colo para que usted pueda bajar desde los altos montes. Información que te entregamos acá en la Tropical Latina. 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

Lorenzo Cherubini, conocido artísticamente como Giovanotti, es un cantor, cantautor, rapero y productor italiano que revolucionó la música pop nacional, fusionando el rap, funk, pop y a la vez también activo desde los años 80. Actualmente tiene 60 años. Nació un 27 de septiembre de 1966. Y es italiano.

0: 10 de la noche con 53 minutos. 10 de la noche con 53 minutitos.
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0: Ya se nos está yendo el programín, amigo mío. Qué manera de reírme el día de hoy, ¿ah? Qué manera de reírme, amigo mío, ¿ah? De verdad que le mando un saludito a todos los que participaron el día. Con harta alegría, Super Miércoles, el ombligo de la semana.
2: El niño Antonio Pérez.
0: El niño y mi prima.
2: El niño del bajo mundo. Humildemente se crió. Sudando, buscando el pan. Compitiendo con la miseria. Su pobreza era bien seria, pero luchaba con mucho afán.
0: ¡Para ti, Jimmy!
2: Quería ser arquitecto y los estudios su padre pagó. Pero al crecer su ambición era enorme y al crimen escogió.
0: Taxista fue.
2: Pues.

0: DJ Nuclear, hay un temita, no sé quién la canta, que dice, bueno, obviamente en inglés, pero yo no sé inglés, pero algo así. La ra ra di ra ra ra ra. La ra ra di ra ra ra ra. Ese temita, ¿quién lo canta? ¿Corona o no? Tengo la duda.
1: 6 de la tarde está oscureciendo. La venta va bien y el dinero va creciendo. Mucha precaución.
2: Natalia Valderrama me dice: hola, hola, saluditos a mis sobrinos Catalina, Isidora, Gabriel, Trinidad y la tía Yoji. No, perdón. La tía Toji. ¿Cierto, Rey? Sí. Por favor, por favor, nos vamos. ¡Ahora! Escogió.

0: si está pilado y calvo. Era taxista pilado y calvo, taxista adulterado. Es el Jimmy.
1: Julio, Julio, qué bueno, excelente programa. Yo, a mí me dolían hasta las mandíbulas tanto reírme, de verdad, en serio, porque tiraban para allá, tiraban para acá. No, bien, bien, excelente programa, Julio, abrazos, los felicito y...
2: Muchas gracias.
1: Saludo a todos los auditores y los que dieron material hoy día, pues. Ya que descansen, reparadores sueños y
2: muy bien.
1: Nos estamos escuchando mañana, si Dios quiere.
2: Tremendo.
1: Abrazos, abrazos, cuídense.
2: Pero ya sabemos ya que de ahí...
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0: Antes de que terminemos el programa, este espectacular programa, manera de reírnos y pasarlo bien despidiendo el mes de septiembre, compadre. Un saludito a mi queridísima madrina, mi ángel de la guarda en vida. Así que para ella, un gran saludo y un gran abrazote, que la quiero mucho y la aprecio mucho también. Ya, DJ Nublar, que tenga un buen retorno a casa, Dios lo proteja, lo bendiga, al igual que sus seres queridos. Lo mismo para todos los potenciómetros y todas las atómicas. Espectacular septiembre, extraordinario. Pero octubre se nos viene con todo también, con todo.
1: Sí. Con el
0: 18 chico. Así, de ahí va adelante, se nos vienen un sinfín de sorpresas y alegrías también para este mes. Ya, fin de las transmisiones, buen turno para los que siguen laburando y que culminen con la bendición de Dios, sin novedad. Esto fue y será Potencia Atómica,

0: adulterado.
1: DJ Nuclear, vamos al descanso, a descansar. Ya vamos, estamos llegando a la hora de la salida, DJ Nuclear. Y para el amigo Mauricio Antonio, vamos, harina el peral.
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3: Oye, Nuclear, ¿cuándo es la fiesta de los niños?
0: ¿Cuándo es la fiesta de los niños? Vamos a ver si la hacemos el 20 de diciembre, amigo mío.
4: Oye, todo esto, compadrito, ¿cómo voy a dejar pasar este día? Obviamente, último día de septiembre, un saludito, pues.
0: ¿A quién? Al chofer de...
4: A mi gran amigo Andrés Riquelme, el baluarte de la Ruta 5 Sur.
5: Y Tony,
4: venía pasando,
5: ¿está?
4: Por el molino El Peral, va con su malla, okay, compadre, pues con el personal de los frutos del Maipo, el rey de la Ruta 5 Sur. Y un saludito de Mauricio también, pues. Y también al amigo Molina y toda la contingencia de seguridad de los frutos del Maipo. Grande, grande.
0: Tremendo, tremendo. Nos vamos despidiendo, amigos míos. Cuídense, que tengan un excelente descanso, una excelente jornada laboral, los que siguen trabajando. Y también destacar a nuestros amigos carabineros, seguridad pública, bomberos de Linares, también a los privados Libertad, también. Y a nuestros Gendarmería de Chile. Ahí le mandamos un saludo a la PDI también. Bueno, a todos los que cumplen la labor de cumplir un turno, que tengan una buena jornada. Nos vemos mañana, si Dios quiere. ¡Chao, chao, chao!
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2: Radio Tropical Latina te da la hora. 11:03.
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0: 11:34.
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1: 1:56.

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2: Radio Tropical Latina te da la hora. 4:58.
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1: Buenos días, mi gente, buenos días. ¿Cómo están, señoras y señores, amigos y amigas? ¿Cómo están? ¿A quién les saludamos nuevamente el día de hoy? Claro, ya estamos a primero. Oye, ¿cómo pasa el tiempo? Damos la bienvenida a todos ustedes, bienvenidos. Aquí empieza el Despertar Ranchero con Quique Pistola, su espacio que los acompaña todas las mañanas con la mejor música ranchera, la alegría y mucho entusiasmo. Súbale el volumen a la radio, que ya llegó acá su cuate, Quique Pistola. Aquí nos vamos hasta las 8 de la mañana, por supuesto que sí, para entregarle y levantarle, caramba, esa energía positiva a todos ustedes. Por lo tanto, acá estamos en la Radio Tropical Latina entregándole la buena música. Eso que sí. Oye, acá estamos. Esto, caramba.
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1: Las 5 de la mañana con... Ya, espérate, ya. Las 5 de la mañana con 6 minutos, 5 con 6 minutos. Aquí estamos en el Despertar Ranchero para todos ustedes con mucho cariño. Nuevamente aquí estamos para entregarle toda esa energía positiva y poder llegar con el programa, por supuesto, el Despertar Ranchero a todos los rincones de la región de O'Higgins, la región del Maule y parte de la región del Ñuble. Le reentregamos nosotros la mejor música y la energía positiva para que se levanten con bastante ánimo. Oye, claro que sí. A ver, tenemos ya alguien en línea. A ver, ¿a quién tenemos por acá? Buenos días.
2: Buenos días.
1: ¿Cómo está usted? ¿Cómo dice que le va?
2: Muy bien, con la gracia del Señor.
1: Qué bueno.
2: Esperando la alegría del hogar.
1: Claro, Gloria, ¿cómo estás, Glorita?
2: Yo creo... Bien, con la gracia de Dios, esperando la alegría del hogar.
1: Eso que sí, oye. ¿Cómo dice que le va? ¿Cómo descansó? Primeramente, déjame ver cómo descansó usted, pues, oye.
2: ¿Aló?
1: Sí, aló, ¿me escucha?
2: Sí.
1: Por supuesto. Sí. ¿Cómo descansó usted? Digo, ¿cómo descansó? ¿Cómo dice que descansó hoy día?
2: Bien, muy bien, gracias a Dios. Y escuchándolo para darle las buenas vibras y altas bendiciones para que le vaya estupendo hoy día. Y que se acuerde del nombre mío, que es mi disco, para cuando pueda me lo toque. Cuando pueda.
1: No hay problema, y usted sabe que yo sí se lo toco. Usted sabe que se lo toco.
2: Muchas gracias.
1: Sí, así que no tenga. No,
2: muy agradecida y altas bendiciones. Que le vaya bien, que le vaya excelente.
1: De igual manera para usted, güerita,
2: gracias,
1: que le vaya súper bien.
2: Quique, gracias. Que esté muy bien, porque usted nos da alegría.
1: Gracias.
2: Toda la gente, hombres, mujeres. Niños, todos.
1: A todos.
2: Nosotros los alegramos con la música suya y también con su voz.
1: Claro, aquí estamos, no, esta voz es...
2: Es exclusivo con la voz.
1: Claro, esta voz no me lo cambia nadie, por más que me lo quieran quitar, no, pues. Tienen que llevarme.
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1: Ya, Glorita, se me cuida. Buenos días, gracias por estar en la sintonía.
0: Se llamaba y
1: eso que sí. 5 de la mañana con 9 minutos, 5 con 9. A pedir sus canciones tempranito, después me dicen que no se las toco, por si al caso. A ver, acá, ¿qué es lo que dice?
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1: Las 5 con 5 minutos. Bien, ¿a quién tenemos por acá? Nos vamos ya a la línea telefónica, parece. Vamos a ver el WhatsApp acá, ¿qué es lo que dice? ¿Qué es lo que nos dice este güey?
3: Buenos días, amigos. Esto que está reportando sintonía de acá de Paquedano, Antofagasta.
1: Eso.
3: Ya estamos terminando el turno. Les deseo que tengan un bonito día.
1: Gracias.
3: Un día muy lindo para ustedes.
1: Gracias.
3: Y quería pedirle un temita.
1: ¿Cuál?
3: De Antonio Aguilar, Paso del Norte. Gracias, amigos. Esto que está reportando sintonía de acá de va quedando Antofagasta y saludar a mi compañero Rodrigo.
1: Eso.
3: Que estamos aquí trabajando y terminando el turno. Gracias, chao.
1: Eso, de allá de Antofagasta, un aplauso grande. Sí. Allá nos escuchan en Antofagasta, por supuesto que sí. Ahí le mandamos un saludo grandísimo. A ver, por acá tenemos buenos días, mi pistolón. Desde aquí, desde la Felicur, deseándole que tenga una bendición. Yo soy Magda Pasillo 9. 9 Oriente, dice local 35. Entonces voy allá, me dio la dirección. Ya me dio la dirección exacta. Hoy día le caigo. esperando, ansioso. Me dice que me ponga una canción, por favor, de Vicente Fernández. A mi manera se llama la canción. Ni un problema. Ahí se lo vamos a colocar a mi manera. A mi manera. A mi manera le vamos a colocar el tema, cuate. Caramba, usted que se van por otro ladito. De Vicente, Vicente Fernández. Ya listo, ahí lo tenemos. Así que estamos 5 de la mañana con 10 minutos. Vamos a la música. Ayer nos quedamos debiendo. Ayer nos quedamos debiendo cuál. La Reina del Sur. Y nos vamos con la Reina del Sur. Aquí le estamos en Despertar Ranchero con Quique Pistola para todos ustedes. Arriba, arriba, arriba, arriba, arriba, arriba. La energía positiva. Para arriba ese ánimo. Ya viene también la que me levante el ánimo a mí. Ya viene. Viene en camino. A ver, línea telefónica, aló, buenos días. Aló, buenos días por ahí. Línea telefónica,
4: aló, buenos días. Aló, buenos días por ahí.
1: ¿Aló? Sí, ¿con quién tenemos el gusto? Buenos días.
4: Mi hijo Quique.
1: Hola, hombre, buenos días. Te estoy llamando hace media hora, te estoy diciendo. Hola, hola, José, cuéntame, ¿algún temita? Eso, ¿cómo estás, José? Buen día.
4: Saludos a la señora Gloria.
1: Ya listo, ahí te está escuchando la señora Gloria. Te manda saludos cordiales también. ¿Algún temita que quieras dedicarla?
4: Debajo del agua.
1: Debajo del agua, listo. Debajo del agua, ahí le vamos a buscar debajo del agua.
4: Se me cuida. Buen día.
1: Igual manera para ti, güey. Igual manera para ti. Buen día, buen día. 5 de la mañana con 12 minutos. Línea telefónica, aló, buenos días. Se fue por acá, vamos y nos vamos a la música. Esto es La Reina del Sur.

0: Son las 5 de la mañana con 16, güey. 5 de la mañana con 16. Acá estamos en el Despertar Ranchero, ya con todos ustedes, entregándole la música ranchera con Quique Pistolas. Llegamos aquí tempranito, bien peinadito, por supuesto, para ponerle la buena música del mero, mero. Ahí está, gracias, gracias. Ahí está la pistola. Está, pero está limpiecita y está bien afeitadita, está, claro, aceitadita, está. Mi querida gente, aquí estamos, llegamos el día de hoy, como siempre, como todos los días. Gracias, gracias por acompañarnos, gracias por abrir ahí su receptor, gracias por prender su receptor y estar con nosotros. Aquí estamos nosotros desde tempranito entregándole la buena música, 5 de la mañana con 17 minutos. Vamos a la línea telefónica, ¿quién tenemos por acá? Buenos días.
1: Hola, buen día, don Quique, ¿cómo
0: Hola,
1: está?
0: Hola, Carlito, ¿cómo está? Muy buenos días.
1: Te hablo con Eduardo Antonio.
0: Eduardo, oye, la voz se te parece igual que el otro hombre. Eduardo Antonio, cuéntame, ¿cómo está por allá? ¿Tú qué en bajo?
1: Bien, bien, gracias a Dios.
0: ¿Todo bueno?
1: Bien, gracias a Dios.
0: Qué bueno, qué bien, qué bien.
1: Don Quique, ¿sabes que quisiera pedir un temita de los Tigres del Norte?
0: ¿De los Tigres del Norte? ¿Cuál sería?
1: El Tamal se llama.
0: ¿Del Norte? ¿El Tamal?
1: El Tamal de los Tigres del Norte.
0: El Tamal, ay, ay, ay. Ya no es la UMA, es el Tamal, ya listo, ya.
1: El Tamal.
0: Listo. Ya, amigo mío, ya Eduardo Antonio.
1: Ya, que tenga buen día, gracias, que tenga buen regreso a su casita. Chao, chao.
0: Igual manera, un saludo grande para ti, un abrazo. Sí, de esos que te hacen, de esos que te duelen las costillas, hombre. Aquí estamos, otro llamadito, vamos a la línea telefónica. Oye, ya estamos a primero, y que sí. A ver, aquí estamos, a ver, ¿a quién saludamos hoy día? A ver, aló, buenos días.
2: Buenos días, señor.
0: ¿Cómo está? ¿Cómo dice que le va? Muy buenos días, gusto de saludarlo.
2: Feliz de escucharlo, mi amigo.
0: Gracias, gracias, gracias. Aquí estamos tempranito.
2: Oiga,
0: cuénteme.
2: Quiero que me toque una canción antigua.
0: ¿Cuál sería? Que no sea muy
2: el
0: antigua.
2: El ausente de Antonio Aguilar.
0: Ya, el ausente de Antonio Aguilar, ya.
2: Muy buena, muy buena.
0: Me parece muy bueno, igual que yo nomás, ya.
2: Ya, mi amigo, muchas felicidades.
0: Igual manera para usted, güey, que le vaya súper bien. 5 de la mañana con 18 minutos, 5 con 18 acá en el Despertar Ranchero. Vamos al WhatsApp a ver qué es lo que nos dice el WhatsApp por acá. Aquí estamos con el WhatsApp, a ver, escuchemos también este güey, claro que sí.
3: Buena, don Quique Pistola, aquí estamos en la peguita, esperándonos que llegara.
0: ¡Qué bueno!
3: Antes estábamos escuchando el otro programa.
0: ¡Ay, ay, ay!
3: Ahí se le había la publicidad que dijeron, ya viene el Amanecer Ranchero con tío Jaime. Yo dije, ¿qué pasó? ¿Qué pasó con don Quique? ¿Ya lo votaron?
0: No, ya no.
3: Están equivocados ustedes de eso ahí, así que para que les diga que lo saquen de esa publicidad.
0: Ah, está esa publicidad.
3: Así que tóqueme.
0: A ver, ¿cuál?
3: La canción, el tatuaje con los pincheres del sur. Con los pincheres del sur, por favor, don Quique. Ahí estamos al habla.
0: De los pincheiras.

0: del sur, ya. A ver, hay que ver la programación, hay que ver la programar la programación de la radio. Gracias, gracias por avisar. Ay, ay, ay, nomás, a ver. ¿Dónde están esos programadores? A ver, que vean acá. Tienen que ver acá, tienen que ver acá. Están jugando trampa, están jugando trampa, están jugando trampa. Ya, usted mismo lo dijo. Sí, por supuesto, gracias por avisar, güey, gracias por avisar. Ay, para eso están mis auditores míos, caramba, que a mí no me quieren cambiar. Y el día que me cambien, ya verán, güeytito, ya verán. Aquí estamos en el Despertar Ranchero para todos ustedes, con Quique Pistolas. Qué tantito, Quique Pistolas, no lo cambia nadie. Claro que no.
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0: Y esto también, es bueno. Y esto no lo cambiamos nadie tampoco. No lo cambiamos este video.
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0: 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Uno, dos, tres, claro. 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
0: Eso, ¿cuál jugador, hombre? Aquí estamos. Quique Pistolas, por supuesto que sí. Acá estamos en el Despertar Ranchero. Vamos a ver a quién tenemos en línea por acá. A ver, aló, buenos días.
3: Buenos días.
0: ¿Cómo estás? Y esa vocecita que te noto alegre, oye.
3: ¿Cómo estás?
0: Algo pasó ahí.
3: No, nada. Yo estoy en mi casita, en tu solita.
0: Casita. Ay, ay, ay, ay. Te mando un aplauso. Un aplauso nomás, pues Gemma, si estás ahí en tu casita, yo estoy acá trabajando, un aplausote grandosote.
3: Me alegro mucho,
0: gracias. Oiga, ¿alguna cancioncita? ¿Quieres saludar a alguien?
3: No, a mi hija que va a estar estos días de cumpleaños.
0: Ya, estos días de cumpleaños ya.
3: Va a cumplir 29 años.
0: 29 añitos de vida, y le mandamos un aplauso también a ella, ¿no?
3: El 8 de octubre va a estar de cumpleaños, si Dios lo permite.
0: Si Dios lo permite. ¿Y vamos a comer torta o no vamos a comer torta ese día?
3: Obvio.
0: Ay, ay, ay, claro. Y estoy invitado, ¿no?
3: Ya, po.
0: Ya, pues estoy invitado. Oiga, ahorita, dígame.
3: Quiero un tema de Ana Gabriel.
0: ¿Cuál sería Diana Gabriel, Diana Gabriel?
3: Una que pegue fuerte.
0: Ay, ay, ay, de esas lloronas, de esas cebolleras. Ay, ya, Ana Gabriel.
3: Para el ingrato.
0: El ingrato. Ingrato.
3: Para el ingrato.
0: Para el ingrato, allá para el
3: que
0: ingrato.
3: Que duela.
0: Y ahí le vamos a poner una, pero que le va a hacer sonar la costilla también a punte palos.
3: Pero póngamela.
0: Esa a punte palos. Claro que sí, claro que sí. Ya, abuelita.
3: Así. ¿Cómo van esas pistolas?
0: Oiga, la pistola está, pero está bien limpiecita, y sabe que está bien.
3: Ay, que me alegro.
0: Aceitadita, aceita con
3: aceite. Cuídela nomás.
0: Ahí está, mire, escuche. Cuidado, cuidado, te vaya a caer por ahí. Esta, mira, cuidado por ahí, cuidado. Oye, por ahí no, hombre. Arriba, para arriba. Este quiere. Quieren el cuerpo, tienen que disparar para arriba.
3: No para abajo.
0: No para abajo, tiene que ser todo para arriba.
3: Sí, ahí sí que estamos mal.
0: Sí, pues que estamos mal. Oye, güerita, gracias por alegrarme la mañana, gracias por estar en la sintonía.
3: Que tenga un lindo fin de semana, con hartas bendiciones.
0: Sí, pero todavía estamos a jueves, todavía.
1: Ya las campanas del santuario
3: están. Se
0: me cuida, se me cuida. 5:26, 5:26. Y me pidieron de allá de Antofagasta, me pidieron El Paso del Norte con Antonio Aguilar. Y aquí viene 5:26 de la mañana, güey. A levantarse, a sacudir la pereza que llegó el despertar ranchero con Quique Pistolas.

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0: Y ya sabemos, aquí estamos, por supuesto, son las 5 con 33 minutos. Aquí estamos en el Despertar Ranchero, por supuesto, con Quique Pistola. A ver, ¿a quién tenemos por acá en línea? Aló, buenos días.
1: Me gustaría escuchar un temita.
0: ¿Cuál sería, amigo?
1: Ave de otro corral, por favor.
0: Ave de otro corral, a ver.
1: Por el Papa de Constitución.
0: De Constitución, allá nos escuchan en Constitución a través de la 95.7. Gracias por estar en la sintonía. Ave de otro corral. Ahí le vamos a poner Ave de otro corral. Se parece a mi compadre Michael, Ave de otro corral, que va camino al sur por ahí. No se acuerda, no se acuerda que tiene amigos por acá. Que le vaya bien, que le vaya bien. Oye, vamos a la línea telefónica. Aquí tenemos en línea. Aló, buenos días.
1: Hola, don Quique.
0: ¿Cómo está usted? Gusto de saludarte.
1: Bien, ¿y usted?
0: Aquí estamos, bien sentaditos, bien peinaditos. Eso que sí. ¿Cómo dice que le va a usted?
1: Bien, ¿y usted?
0: Aquí estamos poniendo, alegrándote la mañana. Pues sabes que yo te despierto tempranito, yo te despierto.
1: Sí, esperamos todos los días.
0: Todos los días, ¿cierto?
1: Sí, hay que esperarlo.
0: Claro, yo en la noche te acuesto y en la mañana te levanto.
1: Sí.
0: Claro que sí. ¿Quieres saludar?
1: Póngame una canción.
0: ¿Cuál se lo pongo?
1: Los Habanales,
0: ya. Habanales, listo. Ahí ya. Le ponemos. ¿Quieres saludar a alguien?
1: No.
0: Nada, ya.
1: Para escuchar nomás.
0: Esto, para escuchar nomás, listo. Cuídate, que te vaya súper bien. 5:35 a.m, acá estamos en el Despertar Ranchero. Me pidieron este tema a mi manera para Magda, ¿ya de dónde? A ver, ¿de dónde es la güerita? Ah, de la Felicur, quiere que se lo ponga. Lo voy a leer de nuevo, me dice: hola, buenos días, Pistolón, desde aquí, desde la Felicur, deseándole que tenga una bendición. Soy Magda, del Pasillo 9 Oriente, local 35. Ya me dio la dirección para ir. Esperando ansiosa su programa, por favor, póngame una, se lo voy a poner ahora, mire, pero escucha bien que te lo voy a poner. 5:35 acá en el Despertar Ranchero. Vamos a saludar antes de la música, vamos a saludar a la frecuencia de la radio, por supuesto que sí. Acá disparamos a través de la 95.5, la casa matriz de la radio, un aplauso. Y de acá nos pasamos hacia dónde, llegamos hasta San Fernando, también a través de la 93.7, Talca 910 AM, Linares 95.3, Cauquenes la 103.7, Constitución 95.7, Pichilemo la 106.3, Licantén 99.3, Siloca 98.5, Duao 93.7, Bichuquén 99.7, Lolol 90.1, Paredones 89.1, Pencahue la 103.7, y ahí en Curepto llegamos a través de la 100.9. Eso. Y vamos por más. Ya vamos a salir en vivo. ¿A dónde? Ahí en Cauquenes vamos a salir en vivo. Allá va a estar Quique Pistolas transmitiendo en vivo y en directo también. Claro que sí. Ya estamos en la 103.7 en Cauquenes. Oye. Tenemos las líneas, esta línea está desocupada, esta otra también lo tengo, las dos lo tengo desocupadas, así que pueden llamar también a nuestro teléfono, claro, el 752-50-41-41, el 752-32-80-21, ahí están, tan desocupaditas. Y el WhatsApp también para que nos envíen sus saludos, ¿quiere saludar a alguien? También nosotros le ponemos, claro que sí.
2: Voy a cantarles un corrido muy mentado.
0: Ya estamos a primero de octubre, oye, saludamos a Santa Teresa del Niño Jesús, claro que sí, primero de octubre. Todos los que se llaman Jesús, tengo un amigo que se llama Jesús, pero no tiene nada de Jesús hoy. Bueno, ahí está el hombre, 5:37 a.m, las 5:37, nos vamos a Vicente Fernández a mi manera.

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1: Y aquí estamos, por supuesto que sí. 5 de la mañana con 42 minutos, las 5:42, güey. Así que arriba los corazones, que siga la fiesta. Muchas gracias por acompañarnos desde tempranito todos los días, ¿sabes? En este recorrido ranchero y con las emociones que le pone aquí Kike Pistola para todos ustedes. Aquí, a ver, acá anda, nos vamos. Gracias, Pistolón. Me dice, no, que gracias, que te tengo que ir a ver. ¿Qué tanto? Ay, ay, ay, no manca. Ay, no, gracias a usted que está en la sintonía. Vamos a la línea telefónica. Aquí tenemos por acá, buenos días. Hola.
2: Buenos días, Kike Pistola.
1: Hola, ¿cómo están? ¿Cómo dice que le va, güey?
2: ¿Cómo estamos?
1: Bien, bien, acá estamos sentaditos, bien peinaditos, levantándolos temprano. ¿Cómo estás? ¿Cómo estás?
2: Bien, Kike.
1: Eso que sí, ¿cómo dice que le va?
2: Bien, bien, bien.
1: ¿Quieres saludar a alguien, a un temita que quiere escuchar?
2: ¿Quieres ver el temita?
1: ¿Cuál sería?
2: Hombre Alegre, Antonio Vidal.
1: ¿Cuál, hombre?
2: Hombre Alegre.
1: Hombre Alegre, igual que yo, Hombre Alegre, cuando...
2: Alegre igual que usted.
1: Claro.
2: Saludos para todos en la radio y a todos los que escuchan.
1: Listo que sí, güey, que le vaya súper bien.
2: Y esté bien, Kike Pistola.
1: Gracias, gracias, gracias. Un aplauso para ti, hombre. Aquí estamos, 5 de la mañana, a las 5 de la mañana con 43 minutos, 5:43, acá en el Despertar Ranchero. Y acá le ponemos bueno,
0: Ya las campanas del...
1: Ahora, ¿qué nos toca? ¿Qué nos pidieron por acá? Por supuesto, a ver, vamos, los rancheros de Río Maule, por debajo del agua, me pidieron para saludar a Gloria, me dice por aquel güey, algo que ese huevito quiere salo y... Para saludar a Gloria, ay, que me llegó, a ver, me llegó un mensaje personal, a ver. A ver, ¿qué dice?
3: Está, buenos días.
1: A ver, ¿quién está por ahí?
3: Saludos. Vaya. Acá, chévere. Que tenga buena jornada. Déjese ver. Saludos.
1: Ay, ay, ay. Ah, vienen pasando por acá y allá y se van al sur. Ahí lo van a controlar. Ahí en Río Claro. En Río Claro hay control. Ahí lo van a... 5 de la mañana con 44 minutos. Las 5:44. Por allá van. Por allá también van, compadre. Bueno, van todos por allá. Oye, ¿qué tal? ¿Dónde se van estos bandidos? Se van de vacaciones. Saludo cordial para todos ustedes que van camino para el sur. Así les mando un saludo cordial, que les vaya todo bien, que les salga todo bien por allá. Acuérdense que por acá está Kike Pistola. Tienen que venir a pagar su cupo por acá. 5:44. Y nos vamos a la música.

0: decir las 5 de la mañana con 50 minutos, ya las 5 con 50. A ver, ¿a quién tenemos en línea? Tenemos a alguien en línea. Aló, buenos días. Aló, por ahí,
1: buenos días.
0: Buenos días, ¿con quién por
1: aló.
0: Ahí? Hola, buenos días.
1: Buenos días, señor Quique.
0: Ay, ay, ay, ¿qué tengo de señor? No tengo nada de señor.
1: ¿Cómo el señor está en los cielos? Eso, bueno, don Quique.
0: Eso, tampoco, don Quique.
1: Aquí lo saludo y le doy las bendiciones.
0: Gracias.
1: Y quiero pedirle un saludo ya. Para San Fernando, para Josecito. Josecito, ya, te saludo aquí. Tu hermana Gloria.
0: La hermanita Gloria, ya, qué bueno, y saludos
1: sí,
0: para José.
1: Y también voy a saludar al señor Godoy Valenzuela, que descanse también.
0: Este no descansa y
1: que no trabaje tanto.
0: No tiene ni secretaria porque no le permiten al hombre.
1: Ya, es que pero mucho, mucho.
0: Mucho, sí.
1: Le mando saludos cariñosos al señor Barti también.
0: A toda la gente.
1: Y al jefe de ahí, señor, el jefe de la casa.
0: Ah, el jefe de los jefes.
1: La casa grande.
0: Eso que sí, la casa matriz.
1: Muchos cariños y saludos, con todo respeto.
0: Listo,
1: con mucho respeto.
0: Listo, por supuesto.
1: También,
0: gracias.
1: Bueno, saludo aquí, con si es que se puede, con este disco
0: ya.
1: Que se llama Mi Eterno Amor Secreto.
0: Mi Eterno Amor
1: de
0: Secreto,
1: Marco Antonio
0: ya.
1: Solís, por
0: mi
1: favor.
0: Eterno,
1: si es posible.
0: Amor Secreto, listo, ahí le vamos a poner,
1: sí.
0: Ya. Muchas gracias por estar en la compañía de la Red Tropical Latina, gracias por estar con nosotros.
1: Muchas gracias a usted,
0: listo.
1: Por darnos esta alegría todos los días. Eso, muchas gracias, que Dios lo bendiga.
0: Eso que sí. Ya que hablaron de Jorge Godoy Valenzuela, ya que hablaron de Jorge Godoy Valenzuela, el hombre sí que de verdad.
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1: 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En el despertar al cielo, por supuesto. Acá está con Quique Pistola, 5 de la mañana con 55 minutos, las 5 con 55. Acá nos vamos, nos pidieron este temita de los Tigres del Norte, el tamal. Escuchémoslo aquí en el despertar ranchero. Y al levantarse, güey, mando también, un saludito para todas las jefecitas que ya están haciendo los frijolcitos, que ya están listecitos para que lo manden al hombre ahí a la chamba, claro. Levántelo que vaya a la chamba. Que vaya a traer los porotos. Claro que sí. Ahí le mandamos de los tigres del norte para levantarle el ánimo. 5 de la mañana con 56 minutos, las 5 con 56.

0: enciende la
1: flor. Y ya tenemos las 5 de la mañana, las 6 de la mañana, ya las 6 de la mañana, y me tocaron el timbre, y nosotros nos vamos a un comercial y regresamos, claro que sí.
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5: Son las 6 de la mañana en punto.
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0: La tenemos las 7:06, las 6:07 minutos, hombre, las 6:07, como que las 6:07, aquí estamos en el Despertar Ranchero con todos ustedes. Vamos al WhatsApp a ver qué es lo que nos dice por acá. Aquí estamos en el Despertar Ranchero, aquí en la 95.5, que disparamos para todo lugar, para San Fernando, Talca, Linares, Cauquenes, Constitución, Pichile, Molicantén y Loca, Duobi, Chuquén, Lolol, Paredones, Pencau y Curepto. Ahí estamos, a ver qué es lo que nos dice por acá. Vamos, vamos.
1: Guille Pistolones.
0: Hola, ¿qué
1: Buenos
0: tal?
1: Días.
0: Buenos días.
1: ¿Usted me podría tocar el tema?
0: ¿Cuál?
1: Pasó del norte.
0: Ya recién lo puse.
1: Octavio.
0: Recién lo puse.
1: De acá de Don Sebastián de Arauquén.
0: Ya recién lo puse, Gracias. Pasó del norte. No, está escuchando la radio, creo que estoy.
2: Ya las campanas.
0: Recién lo puse, pasó del norte. Volando. Sí, sí, lo puse, sí, lo puse. Sí, te lo puse, claro que sí. Oye, nos vamos al temita musical. A ver a quién tenemos por acá. Aquí tenemos la pincheira de su tatuaje. Aquí se viene. Las 6:08, 6:08, acá en la 95.5. Y todas las radios designadas, claro, por supuesto, sí. Asignadas a la región de O'Higgins, la región del Maule y parte de la región del Ñuble. Aquí estamos con Quique Pizola, por supuesto. Líneas habilitadas. Esta línea lo tengo desocupada. Esta otra también está desocupada. El 75-250-4141 y el 75-232-8021. Claro que sí. A ver a quién tenemos por acá. A ver qué es lo que nos dice este güey. A ver, pongámosle.
3: Hola, don Quique Pistola. Aquí Oscar de Pichilemo. Aquí estamos escuchándolo, oiga. Aquí está un poquito helado, pero más rato va a ser calor, yo creo. Oiga, ¿me puede poner una canción? Puede ser Bella Idiota de los Cuatreros del Sur. Saluditos para todos para allá.
0: Idiota de los Cuatreros, Cuatreros del Sur, ya, ahí le vamos a poner.
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0: Las 6:09 minutos, las 6:09, ya, estamos pero como un balazo cajino. Vamos a los Pincheiras, por supuesto. Esto es 6:09, 6:09.

ya tenemos las 6 de la mañana, las 6 de la mañana con 13 minutos, las 6 con 13, por supuesto. Aquí estamos en el Despertar Ranchero con Quique Pistola. Un aplauso para el programa. Claro que sí, claro que sí. Eso, 6 de la mañana con 13 y las 6 de la mañana con 13 minutos. ¿Cómo se va? ¿Cómo se va? ¿Cómo se va la hora tan rápido? Oye. A ver qué toca por acá, qué nos toca. Este es la cebollera que me pidieron, claro que sí. Escuchemos. Ana Gabriela, aquí estamos, 6 de la mañana con 14 minutos, las 6 con 14, acá en el Despertar Ranchero.

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0: un corrido muy mentado. Lo que ha pasado ahí en la hacienda de
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0: 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Las 6 de la mañana con 21 minutos acá en el Despertar Ranchero. A ver qué tenemos por acá. Ya viene el ave de otro corral, me pidieron. A ver qué es lo que tengo por acá, qué es lo que me dice. Vamos al WhatsAppeo, al WhatsAppeo.
1: Hola, ¿cómo está mi amigo Quique Pistola?
0: Hola, ¿qué tal? ¿Cómo
1: le habla? Charapo.
0: El Charapo.
1: Hay que tenga un buen día, mi amigo. Y póngase algo de Peregrinos del Amor.
0: Peregrinos del Amor. Ya te gustan los Peregrinos del Amor. Te hace recordar ahí a la de Santiago. Ahí le vamos a poner Peregrinos del Amor, mi amigo el Charapo. ¿Qué le dice que le va al hombrón? Oye, que matemos esa venenosa. Bueno, saludos contigo, saludos para ti, mis fanas, mi brother, chévere, para ti. Entonces, ¿me podría tocar el doctor con los tucanes de Tijuana? Claro, por ahí puede ser, porque el otro ya le había tocado ya. A ver, vamos a poner el doctor de los tucanes, claro, de Tijuana y allá del norte, claro que sí, pues güey. Aquí le ponemos bueno, acá estamos en el Despertar Ranchero. Primeramente, gracias por regalarnos su compañía a todos ustedes. Gracias por estar con nosotros en el Despertar Ranchero. Recuerda que nos vamos hasta las 8 de la mañana, hasta las 8. Porque a las 8 que viene, a las 8 vienen las noticias, por supuesto que sí.
2: Voy a cantarles un corrido.
0: Acá viene
2: muy
0: ave de otro corral, a 6:23, 6:23. Acá en el Despertar Ranchero con Quique Pistolas. Eso.

0: otro corral. Las 6:27, güey, las 6:27, que estamos en el Despertar Ranchero, por supuesto que sí. Damos las gracias a los que se vienen incorporando a la transmisión, claro, de las frecuencias asignadas a lo largo y ancho de este lindo país de Chile, de la región de O'Higgins, la región del Maule y parte de la región del Ñuble. Les saludamos cordialmente a todos ustedes que están en la sintonía. Claro, mis queridos amigos, sean todos cordial bienvenidos a los que se vienen integrando a esta gran sintonía. Claro que sí. A los Charlie Papa, ¿dónde están los Charlie Papa? Saludos cordiales para ellos, para todos los que van al volante, para los que vienen saliendo de su casita, se van a la chamba. Y otros que vienen saliendo de la chamba y se van a su casita. Y otros que vienen saliendo de su casita y se van a su otra casita también. Le mandamos saludos cordiales. 6:27, 6:27. Vamos a la línea telefónica, a ver a quién tenemos acá. Aló, buenos días. Aló, buenos días por ahí.
1: Le corrieron aviso.
0: Entonces, ¿a dónde nos vamos? Me pidieron. Cuídate, los Sabanales, dice, de los Luceros del Valle. ¿Qué nos vamos? Entreteniendo con la buena música del Despertar Ranchero. 6:28, las 6:28.

0: Son las 6 de la mañana, con 32 minutos.
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0: 6:34, 6:34. Aquí estamos con la alegría de siempre, con la alegría de siempre, aquí en el Despertar Ranchero para todos ustedes, con esta energía que nos caracteriza, por supuesto, de toda la mañana poder llegar hacia ustedes con esta música del mero mero para toda nuestra gente que nos escucha, para toda la gente que nos escucha en estos momentos de distintos lugares donde estén. Vamos a la línea telefónica, a ver a quién tenemos por acá. Aló, buenos días. Se fue. 6:35, las 6:35. A ver qué nos toca por acá, qué es lo que nos dice Antonio Aguilar, el hombre alegre, también me pidieron. Aló, buenos días. Buenos días.
1: Un día
0: domingo. Aló, buenos días por ahí. Hola, buenos días. Cuénteme, cuénteme.
2: Buenos días, don Pinche.
0: ¿Qué le pasó? Dígame. Ya le mandé el saludito, ya le mandé el saludo, ya.
2: Ojitos verdes.
0: Ay, ya, ojitos verdes, ya ahí le voy a poner ojitos verdes. Se me cuida por ahí.
2: Por favor.
0: Listo, no se me cuida. Gracias, gracias,
2: gracias.
0: Listo, listo. 6:35, 6:35. Nos vamos. ¿A dónde? Al hombre alegre.
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0: Eso, ay, ay, ay. Qué bueno, qué bueno. Arriba, arriba, arriba, arriba. A sacudir la pereza, güey. Las 6:36.
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Ya tenemos a las 6 de la mañana, a las 6 de la mañana con 38 minutos, ahí con 38, por supuesto, gracias a los que se vienen incorporando a la transmisión del Despertar Ranchero aquí con Kike Pistolas. Gracias, gracias por sintonizarnos. Oye, acá estamos y una persona me dijo acá, oye, Kike, no se te escucha la pistola. Me dijo, ¿qué es lo que pasa? ¿No lo tienes? Sí, que acá lo tengo la pistola, por supuesto que sí. Sino que estoy viendo que la chulita me pide. Claro, claro, claro. Aquí estamos en el Despertar Ranchero. Ahí están, ¿cómo que no? ¿Cómo que no? Ya tenemos las 6 de la mañana con 39. Quieta, quieta, ponte por un ladito. 6 de la mañana con 39 minutos 6 acá en el Despertar Ranchero. Y vamos con Marco Antonio Salir, mi amor eterno, mi amor eterno. Así le dije a la otra y me mandó pa' un lado. Vas a ser mi amor eterno, le dije, hasta que me descubrió y ahí nomás quedó la... ¿A cuánto le ha pasado eso? ¿A cuánto le ha pasado eso? El maldito celular. El maldito celular tiene la... Las 6 con 40 minutos, 6 con 40 minutos ahí. Aquí nos vamos. Mi eterno amor secreto.

0: Oye, qué buena canción, oye. Serás mi amor secreto.
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0: Así le dije hasta que me pillaron.
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0: 6:44, güey. 6:44. A ver, ¿a quién tenemos por acá? A ver, ¿qué le mandamos por acá? A ver, ¿a quién le tenemos por acá? Vamos, vamos al WhatsApp. ¿Qué es lo que nos dice?
2: Ay, ay, ay, don Quique, así le dije a una vecina y los pillaron igual. Le dije que nuestro amor era secreto, igual los pillaron. Ay, ay, ay, don Quique, que hace cuerno.
0: Más de uno le ha pasado esto. Esto que están que se ríen, también les ha pasado a ti. También te ha pasado a ti, güey. Ay, tú que estás acostado ahí en la cama también. Estas canciones que te hacen reír, ¿verdad? Pues es verdad que las canciones
1: traen.
0: Que me andaba emborrachando. Eso que sí, güey. Aquí nos vamos a la línea telefónica. 6:45. 6:45. A ver a quién tenemos por acá. Aló, buenos días.
3: Buenos días.
0: ¿Cómo están? ¿Qué me dice que le va? ¿Para dónde va hoy día?
3: Para allá, para Tambo, el Tambo.
0: Al Tambo, la cuadrilla de Robin. ¿Cómo está la cuadrilla de Robin?
3: Bien, bien, aquí vamos.
0: Van
3: cuadrilla completa.
0: Van van completitos, no se quedó nadie, no se le...
3: No dijo se... Rullo, maneteo romántico, don Quique.
0: No, dile que lo van a pillar, él también quería un amor secreto y por ahí...
3: No, si ya lo pillaron, dos secretos.
0: ¿Sí? Dos secretos.
3: Dice que ahora...
0: Dígame.
3: A la mira en el teléfono le pone nombre de caballo. Para que no lo
0: vean. Para que no lo
3: vean. Bueno. Y aquí vamos, don Quique, a chambearle para allá, para Tambo.
0: Sí, pues oiga, tempranito nomás te podía el tema que no te alcancé a poner ayer, pero hoy día tempranito puse las cartas, las barajas benditas. Ahora, de nuevo, lo repito, ahí van a alcanzar.
3: Sí, póngale la carta, Rudy, día, que se acuerde de la gente tuya, la mamá, sobre todo, de allá de...
0: Claro
3: de allá
0: que
3: de
0: sí.
3: Ecuador.
0: Ahí le voy a poner la carta, para que se acuerde del Rucio, que lo venga a llevar de una vez porque está haciendo pura maldad.
3: Te quiero, Quique, sí, saludo al Rucio, ya. Al Máximo.
0: Ya, póngale.
3: Al Claudio.
0: Al Samurái.
3: Al Samurái, al Negro, al Lucho Guerrero.
0: A toda la gente.
3: A Rola, a la cuarilla de Rola.
0: También, vale, allá le mandamos.
3: A la cuarilla Lulu.
0: Hay puras cuadrillas.
3: Nosotros de aquí, de Sagrada Familia, salimos a distintas partes a trabajar con don Quique.
0: Qué bueno, güey. Ahí que le vaya súper bien.
3: Una séptima, sexta región y algún otro cerco, octava. ¿Te parece la RTL?
0: Ay, ay, ay, qué bueno. La cuadrilla. Le vamos a poner la cuadrilla de la RTL. Se van a todos lados y llegan para todos lados. Claro, qué bien, qué bien.
3: Sí, que es, don Quique. Un buen día y saludo al bar y a toda la gente.
0: A toda la gente por acá, por supuesto que sí. Un saludo también para ustedes. ¿Ya?
3: Y a todos los que lo escuchan en la RTL.
0: Pues. Eso que sí, claro, que son muchísimas.
3: Hay muchas personas que la escuchan, pues, y usted alegra a la gente ahí en la mañana al despertar, pues.
0: Por eso, gracias, gracias, gracias por eso. Gracias para ustedes también que están en la sintonía. Muchas gracias.
3: Que buen día, pues, don Quique. Ahí toquen la carta al Rusio. Pues.
0: Ahí le vamos a poner.
3: Oiga,
0: la carta al Rusio. Dígame.
3: Y te iban a conversar interno, dice Rusio, caso necesita un poquito de agua a bordo.
0: Dile que tengo para darle. Dile que todavía no necesito. Dile que
3: no, todavía. El correo que le llegó a Rusio que andaba viéndose la próstata,
0: ¿no? Anda, que... Ya lo voy a conocer. Ya lo voy a conocer a ese Ruciocito. Ya lo voy a conocer. Ahí,
3: ya,
0: ahí.
3: Ya, Quique.
0: Se me cuida,
3: buen
0: se
3: día.
0: Me cuida. Gracias, gracias por estar en la sintonía. 6:48. 6:48. Y este que viene, mira.
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0: 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Las 6 de la mañana con 52 minutos, 6:52, y nos vamos a los peregrinos del amor, que esto me pidió mi amigo el Charapo, dizque el Charapo, el Carlito Salas, que anda por ahí de un lugar a otro, ya te van a pillar también, ya te van a pillar. Hasta ahí nomás te va a quedar el palacio que estás haciendo, ¿no? Los peregrinos del amor, no, para mi amigo Carlito Sala, que está en la sintonía. Gracias por estar en la sintonía. 6 de la mañana con 52 minutos, 6:52.

a las 6 de la mañana, 6 de la mañana con 58 minutos. Nos vamos hasta las 8 de la mañana, por supuesto. A las 8, hasta las 8 estamos que vienen las noticias. 6 con 58, aquí con Quique Pistolas. Un aplauso para todos ustedes, claro que sí. A todos los que están en la chamba, a todos los que están en la chamba, a los que se van dirigiendo a la chambita, también le mandamos un saludo cordial, claro que sí. Que vayan con energía, compa. Vayan, póngale el hombro a esta vida. Claro que sí, claro que sí. Aquí yo alegrándole con la música como siempre, claro que sí, pues para que llegue bien con alegría y empiece este día, este primero de octubre, ya están primero de octubre. Este día primero de octubre, por supuesto, aquí estamos con todos ustedes. Santa Teresa del Niño Jesús, ese es el onomástico, Santa Teresa del Niño Jesús, primero de octubre, claro que sí. Las 6 de la mañana con 58 minutos, y este es el Despertar Ranchero, aquí con Quique Pistolas.

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1: Son las 7 de la mañana, con 2 minutos.
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0: Estamos 7 de la mañana, 7 de la mañana con 8 minutos, güey, 7 con 8. Aquí estamos en el despertar ranchero. Aquí tenemos otro WhatsApp que nos llaman, que nos mandan sus audios, por supuesto. Y acá le escuchamos todos los audios. Para todo estamos, la puerta de la RTL está para todos ustedes, claro que sí. A ver, escuchemos qué es lo que dicen.
1: Hola, hola, ¿qué tal? ¿Cómo estás? Aquí, qué pistola, buen día.
0: Qué bueno, ¿qué tal?
1: Ay, si le había mandado un mensaje, se borró.
0: A ver, ¿por qué se te borró, güey?
1: Aquí vamos de vuelta ya, aquí, qué pistola, por aquí, por Pelequén. Vamos, mateando.
0: Eso que sí.
1: Salí ayer en la mañana con usted y voy volviendo recién a esta hora.
0: Qué bueno, un aplauso.
1: Salió pesadita la vuelta.
0: Ya.
1: Aquí vamos, por Pelequén, despejadita la ruta.
0: Ya, qué bueno.
1: Sin lluvia,
0: sí,
1: bastante lluvia. Bonito a esta hora, así que ojalá se mantenga el día así bonito para que la gente pueda hacer sus labores tranquilito.
0: Qué bueno.
1: Aquí vamos, voy igual que un ganadero sin animales.
0: Ay, ganado.
1: Así que aquí vamos un poco agotado.
0: Ya,
1: quería escuchar una cancioncita, si que fuera posible, una del Llanero Solitario. Cualquiera nomás aquí, Capistola.
0: Llanero Solitario.
1: Que tenga buen día. Chao, gracias.
0: Eso que sí, hombre. Un aplauso, claro. Viene de regreso, que le llegue bien, a la casita, claro que sí. Les mandamos los grandes deseos y también acá acompañándole con la buena música, por supuesto. Acá en el despertar ranchero, aquí estamos nosotros para alegrarle tempranito. Así me gusta, caramba, cuando la gente se va de la casa y regresa. Caramba, cuando regresa con billullo, con lana. Bueno, ahí lo esperan. Así que bienvenido por nuevamente por tu zona, por acá, güey. Que le vaya súper bien. Aquí estamos en el despertar ranchero, como siempre, alegrándoles a todos. 7 de la mañana con 10 minutos, 7 con 10. Y esto dice así: vienen los Tigres del Norte. Este es pa'l ruciecito, pues quiere irse a su casa. Ya, tanta maldad que ha hecho, quiere regresarse. Ya que dice que en el celular las mujeres le ponen los nombres de caballo, dice el hombre. Todo lo que saca el ruidecito. 7 de la mañana con 11, 7 con 11. Esta es la carta de los Tigres. De los Tigres del Norte. Un aplauso.
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0: Y aquí estamos, por supuesto que sí, por supuesto que sí. Las 7:16, las 7:16. Aquí en el Despertar Ranchero, por supuesto que sí.
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1: A ver, aquí nos toca por acá, verá que vamos por acá.

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1: A ver, ya me tocó. 7:20 en el despertar ranchero. Nos vamos hasta las 8 de la mañana, por supuesto. 7:20. Y esto dice así: arriba, arriba, hay que sacudir el sueño. Sacarse, hay que sacudir la pereza. A ver, me llegó un WhatsApp. ¿Qué es lo que lo dice por acá? Hola, Quique Pistolas, ¿cómo estás? Quisiera escuchar un temita de los rancheros del río Maule, por supuesto. De los rancheros, vamos a poner los rancheros. Ranchero, vamos a hacer, hay que acelerar con los temas. Río Maule, del río Maule, claro, por supuesto, cualquiera.

lo estamos escuchando por internet, ya que aún... Ah, ¿están en Curepto? En Curepto, por supuesto que sí. Allá vamos a estar muy prontito por Curepto también a visitándolos. Así que aquí le vamos a poner el tema solicitado. 7:21, 7:21. Acá en el Despertar Ranchero con Kike Pistolas. Se viene la calandria, oye.

0: 7 de la mañana con 25 minutos, las 7 con 25, ahí está la calandria. Por supuesto que sí, ¿para qué? Para disfrutar con todos ustedes, para levantar el ánimo, güey. 7 con 25, aquí en el Despertar Ranchero. Aquí estamos con Quique Pistola para todos ustedes. Ya viene, a ver qué viene por acá. Ya viene que me pidieron mi amigo, mi padre, sí, claro que sí. De los llaneros, sí. De los rancheros del río Maule, claro, por supuesto. Para Jaime, que está en la sintonía también, que nos está escuchando. Ahí viene su tema, por supuesto que sí. Acá le tocamos todo, por supuesto. Acá estamos en el Despertar Ranchero. Aquí ya se abrieron las puertas del rancho, claro, del rancho. De acá del programa El Rancho, Despertar Ranchero con Quique Pistolas. Arriba los corazones y a preparar también la garganta para seguir cantando hasta las 8, ¿ah? ¿Eh? Sí, por supuesto. Porque aquí se canta con sentimiento. Aquí está, por supuesto que sí.
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0: Por supuesto que estamos al aire ya. A todos los que se vienen integrando a la programación del Despertar Ranchero, le mandamos un saludo grande también. A todos los que van al volante, con cuidado. A todos los que salieron apurados de la casa, también hay que tener paciencia, güey. Hay que tener paciencia. Ir despacio, ahí despacio nomás.
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0: Acá está la alegría para todos ustedes. La tradición de la música ranchera, de las mejores músicas que llegan hasta sus hogares, hasta el rincón donde usted se encuentre, hasta donde llegue la frecuencia de la radio Tropical Latina, claro que sí. Aquí estamos a través de la 95.5. De acá disparamos a dónde, hasta San Fernando 93.7, a Talca 910 AM, Linares 95.3, Cauquene la 103.7, Constitución 95.7, Pichilemo la 106.3, Licantén 99.3 y Huiloca 98.5. Llegamos hasta Duaba a través de la 93.7, Bichuquén 99.7, Lolo 90.1, Paredones 89.1, Pencahue la 103.7 y Curepto la 100.9, claro que sí. Eso, que estamos aquí en el Despertar Ranchero para todos ustedes, para todos ustedes. Oye, acá me dice que te viene escuchando, me vienen escuchando. Buen día, amigo, por acá lo estoy escuchando. Dice, mándame un saludo a mi hijo Pedro Pablo Pinto Díaz. Ay, ay, ay, ahí está, palombrón, para el heredero, el que se va a quedar con todo. Ahí le mando un saludo, por supuesto, a Pedro Pablo Pinto Díaz. Un saludo grandisísimo. Y un saludo, pero de esos apretadisísimos, de esos que doy yo, de esos que te hacen sonar las costillas como galleta soda, hombre. Así que póngale, bueno, le mando un saludo cordial para toda la gente que está en la sintonía y todos los que nos siguen día a día el programa El Despertar Ranchero. Aquí estamos con Quique Pistolas, 7 de la mañana con 28 minutos, 7 con 28. Y viene mi amigo, mi padre, claro que sí.

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0: Son las 7 de la mañana, con 34 minutos.
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Y regresamos, por supuesto. Ya tenemos las 7 de la mañana con 39 minutos. 7 con 39. Oye, que estamos acá. Que está muy importantísimo. Re importantísimo.

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0: 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Para los que están buscando chambita, para los que quieren chamba, por supuesto, los que están buscando y están realmente desesperados, pero esto sí tienen que ser con recomendaciones comprobables. 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En el sector de Yico. 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Entonces nosotros seguimos aquí en el Despertar Ranchero, porque, oye, esa chamba es buenísima para los que están buscando chambita, así que ahí les dejo el datito para todos ustedes. Seguimos aquí a ver qué tenemos por acá. Ya nos vamos con el llanero solitario. A ver qué tenemos por acá, qué es lo que nos dice. Ay, ay, ay, acá llegó la que me da escalofríos en la mañana. A ver, escuchémosle, a ver.
2: Hola, Kiki Vistola, ¿cómo amaneció?
0: Bien.
2: Espero que bien.
0: Sí.
2: Acá está su auditora ya.
0: Por supuesto.
2: Para levantarle el ánimo.
0: Ah, otra vez.
2: Y dejárselo, pero bien arriba, señores.
0: ¿En serio? ¿Ya?
2: Dejarle su ánimo bien arribita.
0: Ya.
2: Así que un gran abrazo, Kiki Vistola. Que tengan un bonito día.
0: Ya, gracias. Por el ánimo que me das. A ver, escuchemos acá, güey.
3: Hola, buenos días.
0: Buenos días.
3: Pistola, ¿cómo está usted?
0: Bien.
3: Espero que esté muy bien.
0: Gracias.
3: Escuchándolo por estos lados, por Niribilo.
0: Niribilo.
3: Con un día medio nublado, pero bien, gracias a Dios.
0: Qué bueno.
3: Quiero mandar un saludito a mi esposito que se acaba de ir a trabajar.
0: Mira.
3: Que lo va escuchando en la radio.
0: Gracias, gracias.
3: Así que eso, con una cancioncita de los Llaneros de la Frontera.
0: Ya.
3: Cualquiera nomás, la que sea, si es que se alcanza. Un abracito grande, saludos para mi hijo que vive en Curicó.
0: Ya, mándale los saludos.
3: Para todos los que me conocen, que me están escuchando igual. Así que, y que ligerito llegamos con las tortillitas de rescoldo.
0: Eso.
3: Con chicharrones, mucho pedido, gracias a Dios.
0: Mira, oye.
3: Un abracito grande, Chiquito Pistola, lo sigo escuchando.
0: Gracias.
3: Que esté muy, muy bien. Y estoy viendo si es que voy el sábado.
0: El sábado.
3: Me tiene que decir cuántos son, no sé.
0: Ya.
3: ¿O será por interno? Usted me dice.
0: Por interno, mañana.
3: Abracitos, abracitos. Que esté muy, muy bien.
0: Ya.
3: Saludos para todos.
0: Qué bueno, chau, gracias, chau. Gracias.
3: Muchas bendiciones.
0: Gracias. Muchas gracias, muchas gracias. Viene la tortilla de rescoldo. Vienen en camino. El sábado, dice, ya, y lo vamos a hablar. Mañana nos llama, mañana hablamos por interno para ver cuántos van a querer por acá, ¿ya? A ver, vamos por acá, dice, muy buenos días, Quique Pistolas, ¿cómo está Quique Pistolita? ¿Qué me dice Quique Pistolita? ¿Cómo que Quique Pistolita? ¿Cómo que Quique Pistolita? No, este Quique Pistola, mira. Esta, mira. No sé si tocaste la canción, mi querido viejo, de Alejandro Fernández. No lo toqué. Esa pistola, pistolón tiene que ser. Pistolón. Ya, listo. Oye, de Alejandro Fernández, mi querido viejo, no le he tocado, ¿eh? Pero voy a ver si alcanzo. Mi querido viejo.
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0: De Alejandro Fernández, ya listo. Vamos a ver si alcanzamos, pero para no cansarles, nos vamos a la música. Ya tenemos el llanero solitario que nos solicitaron. Nos vamos, 7:47 minutos, las 7:47.

0: tenemos las 7 con 50 minutos, 7 con 50, por supuesto que sí. A ver, qué temita nos falta por acá. Vamos avanzando, a ver si alcanzamos. Esto me pidieron.
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0: De los rancheros del Río Maule. Cualquiera de los rancheros del Río Maule. Y aquí va de los rancheros del Río Maule. 7 de la mañana con 51 minutos, las 7 con 51.

0: Oye, estamos llegando, ya estamos llegando al final de otro programa más. Le agradezco por su cordial sintonía, gracias por estar con nosotros. Gracias, si le debo una canción, mañana se lo tocaré, mañana se lo toco, pero que se lo toque, se lo toque. Nos vamos, nos despedimos, gracias por estar con nosotros, gracias por acompañarnos. Me despido, por supuesto que sí. Llegamos al final de un programa más de entretenerlos como todos los días en la mañana. Y gracias, gracias, güey. Un abrazo grandísimo. 7:54. Ya vienen las noticias. Nos despedimos de todas las frecuencias de la radio de Curicó, de San Fernando, de Talca, de Linares, de Cauquenes, Constitución, Pichilemo, Licantén, Iloca, Duao, Bichuquén, Lolol, Paredones, Pencahue, Curepto. Nos despedimos. Muchísimas gracias. Sí, sí, mañana, yo sé que mañana voy a estar tempranito de nuevo y mañana se lo voy a tocar. Gracias por su cordial sintonía. Que Diosito los acompañe también a todos ustedes a esta hora. Me despido, quisiera seguir, pero la verdad que ya no alcanzo para todas. Así que me voy a la feria. A ver qué nos mandó por acá el WhatsApp. A ver qué es lo que nos manda. A ver, que escuchemos el último.
1: Esta mañana mi pistolón. Ya, gracias por alegrarme la mañana, por haberme despertado, porque me estaba quedando dormida. Aparece usted y desperté en tres tiempos.
0: ¿En serio?
1: Gracias, que tenga un bendecido Dios. Cuídese, nos vemos mañana.
0: Gracias.
1: Nos escuchamos mañana.
0: Nos escuchamos, sí, ahí nos escuchamos. Gracias por su cordial sintonía, me voy, me despido. Que Dios las acompañe en este día bendito. Gracias, chau.
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2: Son las 8 de la mañana en punto.
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0: PDI detuvo a mujer por robo de artículos tecnológicos en Curicó. Exjugador del Ranger pide 75 millones por difusión de video que terminó con su despido. Bomberos de Curicó lanzó oficialmente su campaña económica 2026. El Consejo de Defensa del Estado se querella contra alcalde de Colbún por presunto fraude al fisco. Y con éxito se desarrolló el tercer Congreso Socioemocional de Comunidades Educativas que florecen.
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Buenos días. ¿Cómo están? Bienvenidos a nuestro informativo. Ya 1 de octubre. Damos vuelta a la página, dejamos septiembre atrás y comenzamos el mes del aniversario de la ciudad de Curicó. Así es, comenzamos a vivir de esta manera el mes de octubre. Se vienen varias actividades programadas por lo menos para la primera quincena del mes, incluido 18 chicos, ¿no? Hay varias fiestas que se celebran como tradición también en nuestra zona en el mes de octubre. Ese aniversario de la ciudad de Curicó con 283 años ya de historia. Y que un 9 de octubre, por supuesto que vamos a estar recordándolo y saludándolo, es el día de la fundación de la Tierra de Agua Negra por San José de Buenavista, ¿no? Así que importante actividad junto con la fundación por parte de don José Antonio Manso de Velasco, es que esta Tierra de Agua Negra justamente celebra un año más en el mes de octubre. Y también octubre es el mes de la procesión de la Virgen del Carmen, actividad que va a estar también, por supuesto, siendo difundida por nuestro medio todos los días a partir de las 20 horas. La transmisión oficial de la novena de la Virgen del Carmen, realizada desde el templo, ubicado en calle San Martín, esquina o frente a lo que es la intersección de calle Carmen de la ciudad de Curicó, para terminar el 11 de octubre, domingo, con la tradicional procesión en este recorrido que hace un digamos un recorrido importante por las calles del centro de la ciudad de Curicó. Don Barti Núñez Retamal está a cargo de la puesta en el aire, y quien les habla, Sergio Peñalosa Calderón. Vamos a comenzar con noticias, especialmente en el ámbito policial, sobre todo de lo que ha ido marcando también la agenda noticiosa en nuestra región. Y la Policía de Investigaciones detuvo a una mujer por robo de artículos tecnológicos avaluados en más de 1 millón de pesos en la ciudad de Curicó. Detectives de la Brigada Investigadora de Robos concurrieron hasta la tienda del centro de la ciudad tras ser alertados por personal de seguridad durante el procedimiento. Fueron recuperados parlantes y audífonos. Una mujer adulta fue detenida por detectives de la Brigada Investigadora de Robos, la Viro de la PDI de Curicó, luego de ser vinculada a la sustracción de diversos artículos tecnológicos desde una tienda comercial ubicada en pleno centro de la ciudad. El procedimiento se originó luego de que el encargado de seguridad del establecimiento solicitara la presencia policial, informando que mantenía retenida a una mujer por su presunta participación en un delito flagrante de robo. A partir de las diligencias efectuadas y del análisis de los registros de las cámaras de seguridad, los detectives establecieron que dos mujeres habrían tomado diversos productos tecnológicos desde una repisa ubicada en el segundo piso del recinto, los cuales contaban con dispositivos de seguridad. Tras el procedimiento, la Policía de Investigaciones logró recuperar 10 parlantes JBL Go 5 y 10 audífonos JBL Wave Boots 2. Especies que fueron evaluadas en un total de 1.119.000 pesos. La mujer retenida fue entregada a los funcionarios policiales y posteriormente trasladada hasta las dependencias de la Policía de Investigaciones para continuar con el procedimiento correspondiente. Finalmente, los antecedentes fueron puestos a disposición de la Fiscalía de Flagrancia del Maule, mientras que la detenida quedó a disposición del Juzgado de Garantía de Curicó respecto de la segunda mujer mencionada en las diligencias. Los antecedentes proporcionados nos informó sobre su eventual detención. Y Carabineros detuvo a un hombre tras un procedimiento por tráfico de drogas en Molina. El operativo se desarrolló durante un servicio preventivo en la población marsellesa y permitió incautar dosis de pasta base de cocaína, además de dinero en efectivo. Un procedimiento realizado por carabineros de la Cuarta Comisaría de Molina terminó con la detención de un hombre de 26 años de nacionalidad extranjera por su presunta participación en el delito de tráfico de drogas.
La fiscalización se produjo mientras personal policial efectuaba servicios preventivos en la población marsellesa y, de acuerdo con los antecedentes entregados, el individuo habría arrojado al suelo un calcetín al advertir la presencia de carabineros. En su interior se encontró un envoltorio con una sustancia de color blanco. Posteriormente, tras el ingreso voluntario al inmueble donde se encontraba el imputado, los funcionarios realizaron una revisión que permitió encontrar una mayor cantidad de envoltorios con sustancias ilícitas junto con dinero en efectivo. Como resultado del procedimiento, Carabineros incautó 160 envoltorios de papel cuadriculado que contenían pasta base de cocaína y 58.840 pesos en dinero en efectivo. Según la información policial, el detenido mantiene situación migratoria regular en Chile y registra antecedentes policiales. Tras su aprehensión, fue puesto a disposición de la justicia para su respectivo control de detención. Por instrucción del Ministerio Público, personal especializado del OS-7 de Talca quedó a cargo de efectuar las pericias correspondientes y la prueba de campo, en tanto la droga incautada será remitida al Servicio de Salud del Maule para los análisis respectivos y la posterior destrucción. Bueno, y el Consejo de Defensa del Estado se querella, ¿no?, contra el alcalde Pedro Pablo Muñoz por presunto fraude al fisco en la comuna de Colbún. Un hecho que ya ha venido teniendo trascendidos, situación que ha estado también en la mira durante varios días y que tiene que ver, ¿no es cierto?, con esta denuncia y que ha generado, a lo menos, según indica de la denuncia, un perjuicio que correspondería a los 75,9 millones de pesos. La acción fue presentada ante el juzgado de garantía de Linares y atribuye al jefe comunal, a funcionarios municipales y particulares una serie de hechos vinculados a contrataciones, eventos, licitaciones y uso de recursos públicos. Claro, en este tema el Consejo de Defensa del Estado presentó una querella criminal ante el juzgado de garantía de Linares contra el alcalde de Colbún, Pedro Pablo Muñoz, 13 funcionarios municipales y 4 particulares por hechos de que el organismo califica como fraude al fisco reiterado. Además se atribuye a Rosa Elena Encina Castillo, funcionaria municipal y cónyuge del alcalde, una eventual falsificación de instrumento público. La acción corresponde a la causa RIT y que recoge antecedentes de la Contraloría y de la investigación penal. Uno de los principales capítulos corresponde al recital Colbún y su gente, realizado en febrero del año 2023. Según la querella, el presupuesto inicialmente aprobado era de 104 millones de pesos, pero posteriormente aumentó hasta 192 millones de pesos mediante modificaciones que, de acuerdo al Consejo de Defensa del Estado, no contaron con la aprobación del Consejo Municipal. El organismo también cuestiona el uso de tratos directos y el fraccionamiento de contrataciones. Entre los casos mencionados aparecen los Vázquez, Dino Gordillo y Bombo Fica, y en el caso de los Vázquez, el Consejo de Defensa del Estado consigna un pago municipal de 27,37 millones frente a los 21 millones informados por su productor. El humorista Dino Gordillo señala una diferencia de 6,9 millones y Bombo Fica una brecha de 14,75 millones entre el pago municipal y el monto que habría recibido prácticamente el artista. La querella incorpora además el pago de 8,33 millones por una charla de Pilar Sordo frente a un costo de 5.950.000 pesos informados por su representante, ¿no? También cuestiona contratos y licitaciones relacionadas con la conservación de establecimientos educacionales, con la cesión del balneario Machicura y la contratación de 2 abogados externos por 2,5 millones de pesos mensuales cada uno. Respecto de Rosa Encina, cónyuge del alcalde y funcionaria municipal, el Consejo de Defensa del Estado sostiene que suscribió a lo menos 14 certificados de recepción conforme vinculados al festival, pese a no ejercer formalmente como directora de Dideco. Situación que relaciona, ¿no es cierto?, con la eventual falsificación de instrumento público. El Consejo de Defensa del Estado solicita diversas diligencias de investigación y una medida cautelar para asegurar eventuales indemnizaciones, el perjuicio provisional para el fisco
y se ha fijado en una suma no inferior a los 75.936.105 pesos. Una situación entonces que mantiene a esta hora, ¿no es cierto?, con la mira o en la mira al alcalde de Colbún. Y la verdad es que a través de distintos medios han señalado que ya existían bastantes denuncias anteriormente contra el alcalde Muñoz en Colbún, y que venía siendo, ¿no es cierto?, objeto de investigación. También recuerdan ustedes que entre sus periodos de alcalde también han habido denuncias por presuntos abusos. Entonces también hay situaciones que han mantenido, ¿no?, al alcalde de Colbún siempre en un proceso investigativo, por lo que ha generado también la preocupación en la comunidad, a pesar de que a través de las redes sociales ha tenido un amplio apoyo, ¿va?, por parte de la ciudadanía, por parte de quienes adhieren al alcalde, han entregado visiblemente y de público conocimiento el apoyo para que de alguna u otra manera señalan de alguna forma de que esto es una manipulación de quienes están, digamos, del otro lado, o actuando de como contrarios, ¿no?, a la gestión que está realizando el alcalde de Colbún, Pedro Pablo Muñoz Oces. Así que la situación está ahí en el más completo desarrollo, por lo tanto vamos a tener mayores antecedentes prontamente cuando conozcamos detalles sobre esta situación, la querella que ha entregado o que ha formalizado ya el Consejo de Defensa del Estado. Bueno, incautaron armas de fuego, drogas y una máscara en un operativo preventivo. Un hombre de 25 años fue capturado por funcionarios de carabineros de la Tenencia de Aguas Negras luego de ser sorprendido en posesión de 3 armas de fuego, municiones y diversas sustancias ilícitas durante el procedimiento policial. Mire, el operativo que se inició cuando se realizaba un patrullaje preventivo por calles Circunvalación en las inmediaciones de calle Trapiche. En el lugar, los funcionarios observaron a un individuo que se desplazaba en una bicicleta y que, al advertir la presencia policial, se desprendió de una mochila. Posteriormente, el sujeto fue fiscalizado en la intersección de las calles San Agustín con Covadonga. Al revisar sus pertenencias, carabineros encontró 2 pistolas y una escopeta artesanal, además de 2 cartuchos de escopeta calibre 12 y 16. Durante el procedimiento de

0: órdenes vigentes. En tanto, el personal de la Cuarta Comisaría de Carabineros de Molina detuvo a un venezolano de 26 años por tráfico de drogas ahí en la población La Marsellesa. Importantes procedimientos policiales que entregaron especialmente los funcionarios de la policía. Y en este mismo sentido, y antes de irnos a la pausa, es que condenaron a un clan familiar narco. Su líder operaba desde la cárcel. Y este hecho que involucra a la ciudad de Curicó y Molina, porque de acuerdo con los antecedentes expuestos durante el juicio oral, Ricardo Cerezuela Tolosa era el líder de las operaciones ilegales, contando con el apoyo de otras tres personas que cumplían distintas funciones para concretar la adquisición de sustancias ilícitas, almacenarlas y comercializarlas. Desde la cárcel, el cabecilla coordinaba las compras y daba instrucciones a su brazo derecho, Eloy Roas y Fuentes, quienes realizaban una tercera prácticamente una tercera tarea de recibir y almacenar la droga para posterior comercializarla, ¿no? Por otra parte, Cecilia Tolosa Leighton y Bella Medel Escalona, la madre y la pareja de este individuo, participaban en la administración y el traslado del dinero utilizado en las operaciones. El fiscal Rodrigo Pizarro resaltó que Ricardo Cerezuela Tolosa es la persona que contrató los servicios de un sicario para asesinar a la pareja del líder de la banda rival. Delito ocurrido en septiembre del año 2024 y cuyo juicio se va a realizar en el próximo mes de enero. Estando cumpliendo una medida cautelar por este hecho en Cauquenes, continuó con sus actividades de tráfico ilícito, la cual fue detectado por el sistema de análisis criminal del Maule, quienes en conjunto con la Brigada Antinarcótico de la Policía de Investigaciones lograron recabar antecedentes que fehacientemente indicaban que él continuaba con esta actividad, dijo. El persecutor contó que fue acusado por tráfico ilícito de drogas y que cometió en conjunto con su madre, con su pareja y con otra tercera persona, quienes actuaron como brazos operativos del líder de esta agrupación delictual. De esta forma, el Ministerio Público logró una pena de 10 años y un día de presidio para Cerezuela y Roa, mientras que la madre y su pareja recibieron una pena de 5 años y un día de cárcel, todas ellas con cumplimiento efectivo tras las rejas. Vamos a la pausa, nos vamos a separar un instante porque ya es las 8 de la mañana con 18 minutos.
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2: Mire, cerca de un millar son las emergencias sufridas por vecinos que Bomberos de Curicó ha debido enfrentar durante el año pasado. Mientras que en lo que va corrido del año 2026 ya son más de 500 los casos en que la comunidad ha requerido y contado con la asistencia de esta institución. Recordando que cada una de las situaciones se utilizan recursos, principalmente en combustible y en material, ¿no? Todo esto es para enfrentar parte de estos costos y otros tipos de operaciones en cada uno de los cuarteles de bomberos de la ciudad de Curicó, que cada año se realiza una rifa a través de la cual se pide apoyo, abriendo así la posibilidad que la ciudad pueda colaborar y a la vez con la opción de ganarse un premio que puede llegar incluso a los 2 millones de pesos en dinero en efectivo. Así lo explicó el superintendente de la institución, Jorge González, a quien pasamos a escuchar de inmediato.
3: 1.000 pesos el número, y que colabore, que cumplir puede estar ganándose un premio de 2 millones de pesos, así que no es menor. Y en el fondo que ese dinero va a ser invertido en las compañías y obviamente en el cuerpo bombero. La verdad que no es tan considerable la cantidad de dinero. Si tú te das cuenta, con 2 millones de pesos, 3 millones de pesos, una compañía tiene que hacer mejoras, hay que pintar el cuartel, hay que comprar materiales de aseo, hay que comprar cosas menores de ellos, porque todo lo que es material mayor, digamos nosotros, eso lo hacemos nosotros como superintendencia, en donde tenemos 8 tipos de presupuestos, y son presupuestos que son también del gobierno y de la municipalidad, en donde tenemos también que respaldarlo. Por lo tanto, eso obviamente está siempre muy bien invertido. Ustedes vieron en el último desfile, pasamos con un puesto de mando que nos costó alrededor de 6 millones de pesos. También se compró una moto acuática. ¿Para qué? Usted me dice, ¿una moto acuática para qué?
2: Mire, este lanzamiento que fue realizado en Independencia del cuartel central de Curicó, ¿no es cierto?, fue lanzado oficialmente en la rifa anual del Cuerpo de Bomberos, iniciativa que busca recaudar fondos para el funcionamiento de las distintas compañías de la entidad bomberil. De acuerdo, junto con la autoridad bomberil, que destacó la compra de una moto acuática y un dron, implementación de vital importancia al momento de enfrentar las emergencias de rescate, ya sea de personas y de animales, mientras que en el futuro cercano se pretende comenzar a operar con un sofisticado sistema de comunicaciones.
3: Bueno, el vice superintendente acá, que forma parte del grupo rescate acuático, es necesario cuando tenemos que andar buscando personas, que es súper importante. Se invirtió en un dron de 8,5 millones, un dron con bastante tecnología, así que por lo tanto siempre hay que estar, y bomberos siempre está tratando la vanguardia de todo este tipo de elementos, porque la emergencia nunca sabemos cuál es, y las emergencias también han ido cambiando. Tenemos un sistema que yo creo que vamos, una vez que ya lo tengamos, lo tenemos en marcha blanca, un sistema de comunicación bastante avanzado, en donde yo creo que vamos a tener inclusive la posibilidad de poder saber qué, de dónde la persona está llamando al cuerpo bombero y dónde y qué emergencia se trata, para que los carros vayan y quedo referenciado. Y
2: la rifa en favor de Bomberos de Curicó 2026, cuyo sorteo será el día sábado 5 de diciembre, considera premios en dinero en efectivo que van desde los 500,000 pesos a los 2 millones de pesos, como así un número importante de electrodomésticos y entre otros premios. Y sobre todo cuando se trata de ayudar a bomberos, que siempre están dispuestos a atender la emergencia sin ningún cuestionamiento, ya sea desde el rescate de un pequeño gatito en un árbol hasta una situación mayormente compleja que genere también, por supuesto, el movimiento y el desplazamiento de varias unidades. Por lo tanto, aquí yo creo que no hay dudas en absoluto de que cuando se utilizan bien los recursos, y más allá de lo que suceda en Curicó, ¿no? Porque hemos visto, ¿no es cierto?, ejemplos en los desfiles o en diferentes actividades en donde se mantiene una importante cantidad de implementación sobre todo de este el parque automotriz de bomberos que se llama Material Mayor en la institución, y que ha logrado también ir creciendo de una manera también de acuerdo a los tiempos, con las tecnologías adecuadas, con carros modernos. Incluso han hecho gestiones para traer carros desde el extranjero a través de embajadas, que seguramente son de segunda mano, pero vienen con un alto estándar de cuidado, como es en Europa, y que acá llegan prácticamente nuevos. Entonces, $1,000 hoy día colaborando con bomberos va a significar también, por supuesto, retribuir de alguna manera lo que han hecho por la ciudadanía. Y esto no es más allá de poder jugar con la sensibilidad de las personas, en el sentido de que bomberos siempre atiende una emergencia. Hoy día le puede tocar a usted o a otra persona, y bomberos siempre va a estar atendiendo. No se trata de eso. Se trata de que hoy día bomberos, además, que es una institución que está valorada en uno de los primeros lugares siempre por la ciudadanía, es simplemente retribuir a esta gente que no recibe sueldo, que lo hace de manera voluntaria, por eso se llaman voluntarios del cuerpo de bomberos, y que finalmente se preparan de una manera profesional, pero con sus propios recursos. Por lo tanto, si usted quiere aportar para que bomberos esté cada día mejor y mejor preparados, creo que es la oportunidad también de colaborar en esta importante rifa, que además de ayudar, va a poder tener la posibilidad de llevarse un importante premio. Miren, los profesores curicanos se suman al paro de la CONFECH anunciado para hoy. A través de un comunicado público, el directorio comunal curicano del Colegio de Profesores y Profesoras de Curicó dio a conocer que respalda el llamado nacional de sumarse y apoyar a la jornada de movilización convocada por la Confederación de Estudiantes de Chile, la CONFECH, que para este 1 de octubre, bajo la consigna Ni un peso menos. En el documento se expresa que el gremio de Curicó coincide con las necesidades de la defender y de fortalecer la educación pública, hoy amenazada por ajustes y recortes presupuestarios en el marco de la discusión de la Ley de Presupuestos 2027, dice el escrito. En el comunicado agrega que se rechazan estas proyecciones, pues consideran que la inversión estatal en educación es fundamental para garantizar el derecho a una educación de calidad y para fortalecer el sistema en todos sus niveles. Por tal motivo, y ante lo que se califican como una falta de garantías por parte del gobierno respecto a los recursos necesarios para sostener y fortalecer la educación pública, se plegaron a la paralización. Hacemos un llamado a los docentes, a los asistentes de la educación, estudiantes y a la ciudadanía a manifestarse desde sus comunidades educativas con diversas acciones, dijeron. En este contexto recomendaron generar pancartas con escritos como Ni un peso menos, la educación se defiende o la educación no se recorta. Además, se instó a vestir ropas de color negro, tomarse fotos colectivas de apoyo, compartir registro en redes sociales y, por último, sumarse a las marchas que están convocadas en cada ciudad del país. Se recomendó actuar primero con responsabilidad y atender únicamente a las convocatorias oficiales y previamente informadas por el Colegio de Profesores. Mientras que el Departamento de Educación Municipal no ha informado la adhesión a este paro, por lo que las clases se mantienen de manera normal en los distintos establecimientos educacionales de nuestra comuna. Y nos vamos hasta la comuna de Licantén, porque la municipalidad realizó la entrega de un terreno para el mejoramiento de la cancha de fútbol de Lora. La municipalidad de Licantén realizó la entrega oficial del terreno a la empresa encargada de ejecutar el proyecto Conservación Cancha de Fútbol Lora en Licantén, iniciativa que permite mejorar integralmente uno de los principales espacios destinados a la práctica deportiva en este sector de la comuna. La actividad contó con la participación del alcalde Claudio Reyes, y quien acompañó el inicio de esta nueva etapa del proyecto que busca entregar mejores condiciones para el desarrollo del fútbol, la actividad física y la vida deportiva en la comunidad. Las obras contemplan un carpe completo de la cancha, además del mejoramiento del sistema de drenaje mediante una intervención de 25 centímetros de profundidad. También se implementará un sistema de riego tecnificado por aspersión, diseñado para cubrir la totalidad del campo de juego. A ello se suma la instalación de 9 estanques con una capacidad total de 20.000 litros y la construcción de un pozo profundo. infraestructura que permitirá abastecer de agua al nuevo sistema de riego y contribuir a una mejor conservación de la superficie deportiva. La iniciativa considera una inversión de 97.996.872 pesos con obras programadas entre el 1 de octubre y el 30 de diciembre. Escuchemos lo que nos cuenta el alcalde de Licantén, Claudio Reyes Fuensalía.
4: Encuentro en Lora, en un lugar especial, un lugar muy importante para la comunidad, que es la cancha. Esta cancha que durante muchos años el club y todos nosotros hemos querido remodelarla. Hoy día, después de un trabajo intenso, un trabajo serio, hemos logrado generar este proyecto, financiarlo, priorizarlo y hoy día empezar a ejecutar. Estamos entregando terreno, ya están las máquinas empezando a trabajar y después de 90 días, al 30 de diciembre, vamos a tener una nueva cancha mejorada en esta localidad. Una cancha que va a significar un nuevo espacio deportivo para la comuna de Licantén y por sobre todo también para el Club Deportivo Loro Unido, un club que lleva muchos años trabajando, un club que lleva muchos años también representando a nuestra comuna. Esta cancha va a sufrir una nivelación completa, va a tener un sistema de riego con 35 aspersores, tenemos hecho un pozo profundo, el que va a generar el agua para estar en dos estanques de 10.000 litros cada uno, para asegurar este riego que va a tener este nuevo estadio en la comuna de Licantén. Felices porque el trabajo aquí se está demostrando, el trabajo está siendo representativo, el trabajo está también llevando sus nuevos frutos, que son nuevas obras para seguir desarrollando la comuna de Licantén. Y con este compromiso de trabajar juntos por nuestra comuna, vamos a seguir desarrollando y creciendo como familia que somos en nuestra comuna. Un gran abrazo, Claudio Reyes.
2: Estas las declaraciones entonces respecto de esta entrega del terreno para el mejoramiento de la cancha de fútbol de Lora, porque desde la Municipalidad de Licantén además se destacó que este proyecto va a permitir avanzar en la recuperación y en el mejoramiento de la infraestructura deportiva comunal, generando mejores espacios para clubes, deportistas, niños, jóvenes y familias del sector de Lora. Con esta entrega del terreno se da inicio de manera formal a la ejecución de una obra que forma parte del trabajo municipal orientado a fortalecer el deporte y mejorar los espacios de encuentro para la comunidad. 8 de la mañana con 32 minutos, nos separamos un instante y volvemos hasta nuestros estudios.
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3: Pero 8 de la mañana con 36 minutos, estamos en nuestros estudios en la ciudad de Curicó para conversar un tema que ya es bastante preocupante y de verdad que ha generado bastante problemática ahí en el sector de la calle Santa Fe. Para eso estamos acá en nuestros estudios con don Jorge Olivares. ¿Cómo está, don Jorge? Primero, buenos días, le saludo.
4: Buenos días.
3: Miren, quiero preguntarle de inmediato, porque aquí hay una situación de constantes robos que están afectando a diversos locales que son talleres, talleres de reparación de vehículos en la calle Santa Fe, y que ya a ustedes, según lo que hemos conversado fuera del micrófono, los tiene bastante ya cansados, ¿no?
4: Claro que sí.
3: Cuéntenos un poquito, don Jorge.
4: El problema es que son reiterados los robos, no son ya robaron una vez y ahí acabó el tema. Son todas las semanas. Hay vecinos de cerca de donde tengo mi taller que están quebrados prácticamente. Les han robado 5, 6, 7 veces a cada uno. Vecinos del frente, al otro lado de la persona que yo le arriendo el taller también. Y sigue pasando y nadie, como el dicho común, nadie hace nada. Más que nada, esta denuncia yo la quería que llegara a oído de los entes que corresponde, por ejemplo, Carabineros Santa Fe. Pedirles, por favor, que haya más presencia policial en la calle, más ronda. Estos robos son de noche, no, el delincuente no va a robar de día claro, ni mucho menos. Andan escondidos en la sombra y cuando la gente está durmiendo, ahí es donde empiezan a actuar.
3: Para conocer un poco más de detalle, don Jorge, respecto de lo que usted nos contaba fuera de micrófono. Entonces, aquí, la mayoría de los talleres que existen ahí en la calle Santa Fe son relacionados con el rubro automotriz.
4: Mecánica y desarrolladoras y pintura. Mi taller es mecánico.
3: Perfecto. Y la situación bastante compleja ahí es que en varios locales de estos talleres han sido robados durante las noches. Algunos con más de 2, 3 veces y otros con 5 veces.
4: Sí.
3: Que ya ha generado también un desmedro económico,
4: por supuesto,
3: en los propietarios,
4: por
3: ¿no?
4: Por supuesto, es la inversión que uno hace para protegerse es demasiado alta, uno gasta plata que no tiene o se consigue como para poder cerrar y trabajar un poco más protegido, y con todo lo que se hace no es suficiente.
3: Ahora quería preguntarle, porque generalmente siempre se comenta, se habla, se tiene alguna idea de quiénes son los responsables de estos robos. Y a pesar de que ustedes no han podido identificar a la persona propiamente tal, ¿tienen una idea de que hay personas que están vinculadas incluso a quienes habitan por ahí en el sector de los Rucos, en la línea férrea?
4: Es gente de ahí mismo, toda la gente dice lo mismo, es gente del sector que circula, mira primero, ve por dónde está ahí una falencia o algo, y en la noche actúan. Es gente de ahí mismo, del mismo del mismo sector de Santa Fe.
3: Miren, lo que es súper importante, ¿eh? Cuando se asalta o cuando se roban, en realidad, porque no es un asalto, es un robo, al interior de estos talleres, son diversas herramientas que se utilizan, ¿no es cierto?, en este rubro. Lamentablemente son vendidas a menor precio en el comercio negro a otros talleres. ¿Qué llamado le hacemos a aquellas personas que hoy día están escuchando y que aprovechan la oferta y la oportunidad de que alguien les vende alguna herramienta barata?
4: Claro, llamar a los colegas que si le van a ofrecer herramientas por valores ínfimos a lo que valen con el comercio, es porque son robados.
3: Claro.
4: Y mientras haya gente que compre, no se va a acabar el robo.
3: Efectivamente.
4: Porque pongámonos en un caso que ya se desaparecen los reducidores y no hay a quién venderle. Van, por supuesto que van en el mar, porque no van a tener a quién, de dónde cambiar o vender. Por ejemplo, siempre se dice que todo lo que se roba se va a la Feria de las Pulgas. Claro, pero se va a la Feria de las Pulgas, pero se va por intermedio de reducidores.
3: Claro.
4: Que actúan y que están, y que mientras exista gente que compre, va a haber gente que roba. Va a haber gente que roba siempre.
3: Me imagino que ustedes han hecho las denuncias en Carabineros, ¿no?
4: Por supuesto, en Carabineros de Santa Fe, en Carabineros en la primera acá en San Martín. Hay otra causa anterior por el otro robo, primero, que está en la Fiscalía. Ha actuado así, a mi taller ha ido bastante gente. Y mi llamado es más que nada a que la autoridad tome el asunto en este cuento. Por ejemplo, las mismas camionetas, lo que hablaban ayer, las mismas camionetas de seguridad ciudadana. Claro, se dan una vuelta, pero resulta que a las horas que esta gente actúa no hay nadie.
3: Claro.
4: Yo me he tenido, por ejemplo, que ir al taller 5:30 de la mañana y voy y me paro en el auto afuera.
3: Oye, nos contaba usted también fuera de micrófono, es que hay locatarios que han tenido que hacer lo propio, ¿no es cierto?, para poder prevenir el tema del robo, con instalación de diversas medidas de seguridad, pero aún así ingresan hasta por el techo.
4: Por el techo, a mí, yo tengo... Usted va al taller y usted va a ver que es como una fortaleza en la parte delantera. Y como no pudieron entrar, me sacaron planchas del techo y por ahí entraron. Me hicieron un destrozo adentro, olvídese.
3: Bueno, bastante compleja la situación. ¿Qué llamado finalmente hace don Jorge respecto de, mire, pero, de esta situación a las autoridades?
4: Personalmente,
3: ¿no?
4: Es un llamado al capitán de Santa Fe, Cienfuentes, que por favor, más carabineros, más patrulla, por último, a las horas que siempre se sabe que los robos son 2, 3, 4, 5 de la mañana, que por favor, por último, una patrulla pararla acá de la línea, como siempre se paran a controlar, o a otras cosas, que vean que los vecinos, que la gente del sector vea que hay más presencia policial en la calle, a lo mismo al director de seguridad, señor Valdés, también, que nos ayude de esa forma, porque nos sentimos indefensos, porque estamos peleando contra alguien que no conocemos. Y estamos peleando con nuestra arma. Yo, la forma mía de pelear es tratar de protegerme, y gasto más gasto en todo lo que he hecho, aparte de todo lo que se había hecho antes. Y uno ve que está solo en este cuento, señores. Ese fue el porqué yo quise hacer esto público hoy día, y que de alguna vez se actúe como corresponde.
3: De todas maneras, don Jorge, queremos agradecerle también el haber venido también a entregarnos estos detalles. Vamos a esperar, por supuesto, que esta denuncia llegue también a oídos de las autoridades y que se pueda tomar carta en el asunto, principalmente ya está público conocimiento lo que usted está denunciando además hoy día. Don Jorge Olivares, un vecino ahí del sector de calle Santa Fe. Muchas gracias.
4: Muchas gracias a usted, pues.
3: Una importante entrevista que hemos podido conversar el día de hoy para conocer estos detalles de estos lamentables robos, ¿sabes?, que han generado problemática especialmente ahí en el sector de Santa Fe. Nos separamos, volvemos de inmediato.
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0: presidente en cadena nacional, entregando información sobre lo que es su presentación, ¿no es cierto?, el presupuesto 2027, y fija urgencias específicas en el empleo, en seguridad y beneficios sociales. Y en cadena nacional, el presidente José Antonio Kast anunció un alza del 1,5% del gasto público, que se calcula sobre lo ejecutado durante el 2026 y no sobre el presupuesto aprobado para este año, y fijó cuatro urgencias en crecimiento, seguridad, niños y beneficios sociales. Nosotros hemos decidido poner primero a los chilenos, señala en sus primeras palabras el presidente José Antonio Kast, que presentó desde las 9 de la noche de este miércoles el proyecto de ley de presupuesto 2027 mediante una cadena nacional, ¿no? En la instancia, el mandatario entregó los principales lineamientos de la propuesta, que deberá ser discutida en el Congreso con un margen de 60 días, que según adelantaron parlamentarios oficialistas y ratificados por el jefe de Estado, contempla un aumento del 1,5% del gasto público. Entre los primeros focos del proyecto está la inversión, las obras públicas, la generación de empleo y la seguridad, además de áreas como vivienda y salud. De acuerdo con el presidente Kast, un presupuesto no es solo una planilla de números, sino una decisión sobre lo que va primero, qué se posterga y cómo se organizan los recursos de la nación. El mandatario explicó que el proyecto abordará la urgencia que los chilenos necesitan para vivir mejor. Mencionó la urgencia por el crecimiento, el trabajo, la reconstrucción, la urgencia por un Chile más seguro, la urgencia por proteger a los niños más vulnerables y la urgencia por proteger a los beneficios sociales. Chile no puede esperar más. Los chilenos necesitan comenzar a vivir mejor ahora, declaró Kast. Agregó que existen cuatro prioridades y una sola regla, que vivir mejor ahora no signifique vivir peor mañana, señala. Previamente, desde el Ejecutivo aclararon que el presupuesto 2027 crece el 1,5% respecto de la ejecución de este año. Esto significa que el gasto fiscal del 2027 superaría los 90 billones de pesos. El propio ministro de Hacienda, Jorge Quiroz, abordó un aumento del gasto y precisó que el 1,5% se calcula sobre lo ejecutado durante el 2026 y no sobre el presupuesto aprobado para este año, sobre lo que fue elaborado por la administración anterior. Bueno, sobre la situación fiscal, Kast sostuvo que hace 6 meses recibieron un Estado que llevaba más de una década y gastaba más de lo que recibía. Compartió y comparó la situación con la de una familia. Cuando el sueldo no alcanza, primero se echa mano a los ahorros, y cuando los ahorros se acaban, se pide prestado. El presidente afirmó que Chile gastó buena parte de sus ahorros y cada año tuvo que endeudarse más. Dijo que durante años se confundió gastar más con resolver más. Añadió que cada septiembre, junto con el presupuesto, se anunciaba una meta de déficit y la promesa de cumplirla, pero durante varios años el cierre nunca coincidió con lo anunciado. Kast señaló que las metas se fueron corrigiendo sobre la marcha y que la diferencia la terminó pagando Chile. Con más de deuda, indicó que solo el año 2026 un 5,3% del presupuesto se gastó en el pago de intereses de esa deuda. Cada peso que hoy pagamos en intereses es un peso que no llega a un consultorio o a un jardín infantil o a una comisaría, expresó. El mandatario dijo que el presupuesto 2027 crece 1,5% respecto de este 2026 y al mismo tiempo cumple con el compromiso fiscal. Sostuvo que espera que el gasto creciera entre el 0 y el 1% y que consideran hacer un esfuerzo adicional en medio punto para acelerar la reactivación, la inversión y el empleo. Cada peso bien invertido puede cambiar muchas vidas, señaló el presidente. Kast fijó como primera prioridad volver a crecer, crear trabajo y reconstruir. Informó que hoy hay 980.000 personas buscando trabajo sin encontrarlo y que llevan más de 3 años y medio con la desocupación sobre el 8%. Señaló que muchas son mujeres y muchos son jóvenes que todavía esperan su primer contrato. Para este 2027, el presidente anunció que destinarán 9,5 billones de pesos en crecimiento, trabajo y reconstrucción, con el 8,1% más este año. Mencionó el plan de Chile Despega, con 1,3 billones de pesos para generar más de 100.000 puestos de trabajo. No hay mejor programa social que un buen trabajo, afirmó. Kast anunció que impulsará una cartera extraordinaria de 241 obras públicas en todas las regiones de Chile. Dijo que son obras pensadas para crear trabajo y avanzar hacia el desarrollo y que se construye con mano de obra de la zona. No vamos a esperar a mitad de año, vamos a adelantar su inicio a enero con seguimiento de obra por obra, declaró. En materia de reconstrucción, el mandatario informó que destinarán más de 500.000 millones de pesos en las zonas golpeadas por las catástrofes, incluido el nuevo Fondo de Reconstrucción Norte para Atacama y Coquimbo. Añadió que los recursos para combatir incendios forestales se mantienen y que adelantan el trabajo para la próxima temporada. También mencionó el primer año del plan habitacional con más de 166 mil subsidios y un aumento del 23,5% en los recursos de Cercotec. La seguridad prioritaria que expuso CAS fue la seguridad. Dijo que destinaron 7 billones de pesos a seguridad, con el 9,1% más que este año. Informó que financiaron en su totalidad 1.000 nuevos cupos para carabineros y que dispondrán de capacidad para formar a más de 3.200 nuevos alumnos con chalecos antibalas, cámaras corporales y 5 nuevos cuarteles. El presidente agregó que la PDI duplica los recursos que sus equipos contra el crimen organizado en los barrios. Señaló que Gendarmería crece casi el 18% para implementar un plan de infraestructura carcelaria y reforzar el control dentro de las cárceles. Añadió que el servicio de migraciones crece un tercio para financiar expulsiones el año que quienes no tienen derecho a estar en Chile, ya que podrán en marcha la nueva fiscalía supraterritorial. La tercera urgencia que planteó CAS son los niños. Dijo que destinará 2,5 billones de pesos en un 4,1% más que este año y explicó que llegar antes es acompañar a las familias antes de que una dificultad se convierta en una crisis. Informó que el fondo que apoya el desarrollo de niños con mayores riesgos crece un 165% y que las ayudas técnicas para niños con discapacidad se duplican. Sobre la protección de la niñez, el mandatario afirmó que hoy hay más de 13.000 niños que fueron víctimas de maltrato grave o de abuso y que esperan una atención. Un Estado que deja a un niño abusado en una lista de espera no está cumpliendo con su tarea más básica, declaró. Añadió que los programas de reparación crecen un 19,3% y el trabajo con sus familias crece un 24,1%. En pensiones, educación y salud, la cuarta prioridad que expuso el presidente Kast es proteger a los beneficios sociales. Dijo que durante meses se dio por decir una orden a las cuentas significarias, quitarle beneficios a las familias, y que este presupuesto demuestra lo contrario. Ninguno de los beneficios que la ley garantiza se toca, dijo, afirmó. Asimismo, explicó que el Estado verificará cada peso del gasto social y se cruzará la información en su registro si se mantendrán los requisitos y montos. El presidente informó que la pensión garantizada universal tendrá 7 billones de pesos para más de 2,2 millones de personas mayores. En educación también dijo que se destinarán 17,3 billones de pesos, el segundo presupuesto más grande del Estado, y esto superado por salud, ¿no? Con esos recursos asegura que cada mes la educación de más de 3,5 millones de estudiantes refuerzan el apoyo del 2,5 millones de niños y jóvenes y mantienen la alimentación escolar para 1,8 millones de niños, expuso el jefe de Estado. Por último, la carrera docente crece un 2,9% y llega a más de 215 mil profesores. También dijo que se mantiene la gratuidad para más de 600 mil estudiantes y que aumentan las becas para los jóvenes que quieren seguir estudiando después del colegio. En salud informó que el presupuesto crece un 4,7% y que FONASA comprará mejor, con calidez, rapidez y un buen precio. Importante anuncios que ha dado a conocer el presidente en una larga lista que además entrega varios datos respecto del crecimiento de nuestro país y que se espera, ¿no es cierto?, proyectar una mejora económica sustancial para poder acelerar de esta manera todo lo que hasta el día de hoy viene de manera ralentizada y que ha generado la mayor problemática, especialmente en lo que es los empleos, en donde hay una crisis importantísima en nuestro país y sobre todo acá en la región del Maule. Pero el solo hecho de poder haberle informado a la ciudadanía que se mantienen los beneficios sociales, tanto la PGU, que es un apoyo importante tanto para nuestras personas mayores y que necesitan de esos recursos para complementar, si bien una pensión con el AFP, o si bien si no tiene estos beneficios, solamente recibir la PGU, ya de alguna u otra manera es una ayuda importantísima para aquellas personas que no tienen nada. En materia educacional, por supuesto, tiene una importante significancia que se mantenga la gratuidad para aquellas familias que no tienen los recursos para pagar la universidad, de jóvenes que hoy día desean estudiar y que tienen las condiciones por lo demás de poder ser buenos estudiantes y que después, ¿no es cierto?, cuando sean profesionales van a retribuir de alguna manera a nuestro país. Y lo que también es tremendamente importante, de acuerdo a este desglose, las 116 mil nuevas viviendas. Ayer, 30 de septiembre, se iba a conocer ya el resultado del subsidio DS1 tramo 1, que se postuló ya hace varios meses atrás y que fíjese que de manera considerable aumentaron la cantidad de subsidios. Ah, si usted postuló a este subsidio, bueno, ya puede ingresar a la página del Servio, o si le llegó la información a través de un correo electrónico en donde se da a conocer el resultado de el beneficio de este subsidio, bueno, ahí está ya claramente dado a conocer el día de ayer, y que trae por novedad además que se amplió una importante cantidad de nuevos subsidios para aquellas personas que tienen la posibilidad de adicionar al pago de un crédito hipotecario este subsidio que entrega el Estado, este aporte para comprar una nueva casa, tanto sea nueva o usada, pero que sin embargo se va a significar el cumplir el sueño de la casa propia, ¿no? Para muchas familias que lo están esperando. Bien, pues faltan 3 minutos para las 9 de la mañana. Llegamos así al final de nuestro informativo. Déjeme que le diga una cosa, ¿eh? A la 1 de la tarde va a estar Nicolás Figueroa con ustedes acompañándoles en este informativo, junto a don Barti Núñez Retamal, quien está a cargo de la puesta en el aire. Y por mi parte, nos volvemos a encontrar mañana. Sin embargo, cualquier situación de emergencia se las vamos a estar contando de último minuto, como así siempre ha sido la característica de Radio RTL. Que estén muy bien, un abrazo. Buen jueves. Chao, chao.
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5: 9.
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1: Buenos días. Tiene una bolita, alguna cosita que sube, que baja. Tiene un malestar de repente cuando uno dice, sabes que hay algo que por aquí, de aquí me sube hasta acá y de acá baja. Yo no sé qué, están jugando, eso es lo que pasa. Yo tengo una bolita que me sube, me baja. ¿Cómo están? Buenos días. Maravillosa jornada de día jueves. Mire, ¿quién diría? Otra semana más rapidito. Hoy jueves, con la diferencia de otros días, que hoy es jueves 1. No diga primero, por favor. No. Hoy día es 1. Mañana es 2. Pasados 3. Dice 1. Ni segundo, ni tercero. Estaban al colegio cabrita. Ya. Hoy día 1 de octubre, señores. Saluditos para todos nuestros auditores. Salió verso a 1 de octubre y ya. Saludando a todos los que están de cumpleaños el día de hoy. Aniversario de matrimonio. También que lo pasen excelente. Y me parece por aquí en el calendario. Teresa de Jesús, en este caso Teresa. Saludos para todas las Teresa. María Teresa y Danilo son ellos dos personajes. Teresa me aparece por este calendario, pero el otro día también Teresa de Jesús. Pero para que la va a ser tan larga, Teresa, no más. Cortita, ahí sacamos el tema después. María Teresa y Danilo. Claro que sí, saludando a Teresa, a los que están en el aniversario de matrimonio. Viene cumpleaños el día de hoy, que lo va a hacer muy bien. Y cambiamos de folio, ¿eh? Cambiamos un nuevo mes. Mes de octubre ya a 3 meses. ¿Quién lo diría? Que se acabe este 2026, señores. ¡Qué rico! Con cielos, con niebla. Ya le vamos a contar el informe del tiempo. ¿Qué es lo que va a pasar para el día de hoy? ¿Y qué es lo que se viene para mañana? Claro que sí. Y también podríamos hablar un poquito del fin de semana y muchas cositas más para estar presente junto a ustedes. 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Cauquenes, 103.7. Los que están online, en Radio RTL Linares.cl. Que no se le olvide el teléfono, 732-47-2100. Y nuestro WhatsApp, que está disponible para ustedes.
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1: Claro que sí, todo listo, todo preparado, solamente a pasarlo bien, a disfrutar. Que sea tía Yoli. Sí, usted cada mes cuando llega, espero poder caer a tía Yoli. Tía Yoli, cada vez que comenzamos un nuevo mes, usted nos tiene que dar su bendición, tía Yoli. Para que nos vaya bien, para todos los que están en sintonía, volumen a la radio. Comenzamos el Liderando la Mañana.
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1: Con la tía Yoli, que nos dice que nos vaya bien este mes de octubre, tía, por favor.
2: Que lo vaya bien,
1: para comenzar. Esto me gustó. Póngale, solo buena música. Recordando lo mejor, siempre presente. 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
1: Hoy estamos bien contentos, felices de acompañarles y como les dije anteriormente, que nos vaya bien en este mes, nuevo mes que estamos comenzando, el mes de octubre. Con harto ánimo, con harto optimismo, hay que recibir el día a día y el mes, darle gracias a Dios por tener vida, salud, los que están enfermitos, también el saludito para que se vayan recuperando de a poquito. Y recuerde, todos los medicamentos para que le hagan efectos. Y esté mejor de salud para todas las personas. Saludamos a los adultos mayores también, que siempre nos sintonizan, están en sintonía de la RTL. A todos nuestros auditores que están trabajando en el comercio, se sabe, sabemos que la cosa está complicada, pero igual entregamos el ánimo y la alegría, porque eso siempre tiene que estar presente. Todos los días usted tiene que levantarse con alegría y con felicidad para que hagan las cosas bien. Pues imagínense levantarse amargado. No me hablen, no me digan buenos días. No quiero ver a nadie, déjame solo. No, yo creo que no es la idea, ¿cierto? Así que vamos con todo nomás, señores. 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
0: 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Saludos por nuestros amigos, auditores. Para toda nuestra gente que nos sintoniza día a día en la RTL. Usted ya sabe, saluditos al WhatsApp, al teléfono, saludos, pedidos musicales, señores, en este día jueves 1 de octubre. Con harta alegría, le acompañamos y disfrutamos de la aprobación del Liderando
1: la Mañana.

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2: 9:31.
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9: 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Me despido, cuídese mucho, hasta pronto.
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1: Activado para comenzar el mes de octubre, mi amigo, que no se lo olvide, ¿eh? Octubre, ya septiembre quedó atrás. Hablando 14 minutos para las 10 de la mañana, le acompañamos desde Linares para toda la región del Maule. Con, a ver, me preguntan por aquí, ¿acaso hay lluvia el día de hoy? Mira, actualizando el sistema, a esta hora estamos con 6,5 grados. Una temperatura baja el día de hoy con una humedad del 100%, cuidarse. La mínima fue a las 7 de la mañana con 51 minutos y fue de 4,5 grados. ¿Ah? Hoy hacía rato que teníamos una temperatura baja durante la noche, ¿eh? Es decir, fue grata la noche para descansar. Lo que esperamos para el día de hoy, aunque usted no lo crea, podríamos llegar a 20 grados la temperatura. Podríamos. Eso hay que ir viendo qué es lo que pasa. El viento va a estar normalmente, sí, normal. Todo normal, vientecito, precipitaciones, señores. Bueno, estamos con niebla matinal hasta ahora. Después se va a despejar, vamos a quedar con un poquito de sol. Antes o después del mediodía, a ver, deja revisar por aquí. Antes del mediodía deberíamos quedar con ya disiparse esta niebla y quedar con un cielo prácticamente parcial, ¿eh? Y a medida que avance el día y la tarde, se va a ir nublando más, señores, para quedar ya con cielos nublados a eso de las 17 horas. Podríamos tener algunos indicios de agüita, pero como que se están acercando las nubes nomás, señores, ¿eh? Eso no. Nada más que eso, ¿eh? Después de las 19, 20 horas ya hay algunas gotitas de lluvia, se va a nublar más, señores. En la tarde-noche esperamos algo de lluvia. Un poco débil, sí, porque ya para mañana tendríamos precipitaciones, señores. A ver, yo les voy a contar de las precipitaciones para el día de mañana viernes, que van a estar muy inestables también nuevamente. Todavía tendríamos que esperar actualización para eso, lo que va a pasar mañana. Va a estar muy inestable durante la tarde, la noche y la madrugada, ¿eh? Así que vamos a ver qué es lo que pasa. Ahora, no se descartan tormentas eléctricas para mañana en la tarde nuevamente, igual que los otros días, ¿se acuerdan? Ya, una cosa así, que pase alguna nube, nos deje alguna tormenta eléctrica, puede que pase mañana nuevamente. Pero ahí se lo vamos a ir actualizando y contando a nuestros auditores. Para el día de hoy, no le tenga miedo. No, para nada, el día de hoy, pues señora, si la agüita ya, si comienza algo, va a estar que quiere y no quiere, pero después de las 19, 20 horas, así que vamos a tener un día prácticamente tranquilo, ¿ah? Sin tanta precipitación. Para mañana, una mínima de 10, máxima de 16. Para el día sábado, una mínima de 9, máxima de 17, también con cielos cubiertos y algo de lluvia. Para el día domingo, una mínima de 6, máxima de 18, con cielos parciales. Y para el lunes, una mínima de 7, máxima de 20, también con cielos parciales. Es decir, la nubosidad no los quiere dejar. Que diga uno, oye, ¿sabes qué? Hoy día está despejadito, está rico. No. Vamos a tener nubes durante todo lo que queda de esta semana. Prácticamente toda la próxima semana con nubosidad. Don Solcito nos va a aparecer a veces nomás hoy, ¿eh? Así que nada, cacería para la próxima semana. También están pronosticando lluvia, yo lo lamento, señores, tengo que ser la verdad. Prácticamente igual que esta semana, de distintas intensidades. Así que la próxima semana también con lluvia. Hoy día, tranquilito nomás, aquel que hace ya trabajar, Rucio, Conchero Vargas, póndele nomás, cabrito, sin ningún problema, ¿eh? Vamos a tener indicios de lluvia ya a la tarde, tarde-noche, ¿eh? Para que usted lo sepa. Ahí está el informe del tiempo. 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
1: Silvia Querola, saludamos a esta hora, esperando que tenga buen día, inicio de mes también para usted, sector de las tocas aquí. Se contacta con nosotros. Hola.
4: Marcito, buenos días, Fabito.
2: Hola, mi niña.
4: Por aquí escuchándolo. Por aquí hace un poquito frío, está nublado. No sé si irá a alumbrar el solcito, irá a estar así todo el día. Y bueno, saludar a su familia también y a todos los que están en sintonía.
1: Bien,
4: a la señora Jimenita, a don Víctor, a don Gerardo. Bueno, a todos. A Marquito Pelao también.
1: Marco Prieta, Marco Cloto.
4: A mi amiga Mercedes Campo.
1: Solo paso vecina, amiga.
4: Bueno, a todos, que somos muchos. Ya de Silvia Quiroz de las Toscas.
1: Silvia Quiroz, cuídese, mi niña, que le vaya muy bien. Que tenga excelente mes de octubre. Que estamos recién aquí comenzando con todo el ánimo. Señora Patín, ¿cómo está? Buenos días.
5: Buenos días, Maxito. Buenos días, Fabito.
2: Buenos días,
5: espero que tengan un excelentísimo día.
1: Igualmente.
5: Como todos los días. siempre los deseo igual.
1: Sí, pues.
5: Un saludito.
1: Y mejor que estemos en un nuevo mes.
5: Cariñoso, por acá presente como siempre. Seguimos en sintonía. Tiene que hacer más frío.
1: Sí, este día está helado, sí. 4,7 no grados fue la mínima.
5: Hace mucho frío.
1: Ah, sí, pues. Confieso, ya, oiga, no olvida la confesión.
5: Seguimos escuchándolo ya. Chao.
1: Hoy día no hay confesión. Saludos grandes para usted. Cuídese mucho, que le vaya muy lindo a todos nuestros auditores, auditoras que están en sintonía de la RTL.
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1: Claro que sí, pues señores, ritmo, ritmo, ritmo. Harta alegría en el liderazgo.
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1: Claro que sí, la radio que alegra toda la vida. Hoy estamos de vuelta a esta hora donde ya la niebla se quiere disipar. Vamos a quedar con cielos un ratito despejado. Después vamos a tener algunas nubes, cada vez se va a nublar más. Y a la tarde tenemos algunas gotitas de lluvia. Y mañana también precipitaciones de distintas intensidades con probables tormentas eléctricas para mañana nuevamente, ¿eh? Así que muy atentos con eso. 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
1: Claro que sí. 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
1: Oye, le mandamos saludos a Don Lian, que está en el jardín, ¿no?
0: ¿Cómo está el Lian?
1: Hola, tata. Ah, Don Lian, que está en el jardín, ¿no? Y hasta ahora. Nos tiene siempre ese presente para acordarse, ¿ah? Ahora dice, hola, tata, Ashi. Claro, ahora está aumentando las letras, ahora estamos bien, así como vamos.
0: Al máximo.
1: Claro, sí, ahora, chao, tata, Ashi. Ahora está hablando un poquito más todo el día, sí. Sabiendo que está en el jardín. Y las manitos ahí están. Con esta sí, con esta no. Ah, mira. Oh, están preparando aquí una churrasquita por aquí. Se
3: le iba a querer, hola, ¿no? Nachito, aquí haciendo unas churrasquitas para el almuerzo y pancito también.
1: Oh, qué rico, oiga.
3: Ya, Nachito.
1: Se ve espectacular esa
3: que
1: foto.
3: Que tenga una linda jornada.
1: Sí, y a la tardecita también. Ya que está haciendo pancito. Nos ganamos mucho pancito amasado. Ahí tienen también una churrasquita. Por si acaso a la tardecita cae algo de lluvia.
0: ¿Va a caer?
1: Usted tiene que, sí, por la tarde noche. Ahí se van a hacer pepillitas. Y así estamos de gozo, redondo. Va a comenzar el día, es decir, la tarde, noche. Y cualquier momento, halo.
4: Hola, Maximiliano Soto, ¿cómo estás?
1: Marco Peludo, mira.
0: Marco.
1: Marco Prieta.
4: Quiero enviar un saludo especial para ti.
1: Cloto.
4: Pasé por ahí por una parte, pero te escuché a ti, ¿no? Así que no sé si está.
1: No, está aquí el alcalde. Un
4: saludito para ti, Maximiliano Soto.
1: El alcalde fue Ibarra.
4: Mira, mi saludo es como bien especial de día, porque mira, venía aquí por Maipú, a este lado de la línea. Digamos, a este lado de la línea, el compadre tiene un parlante tremendo.
1: ¿Ya?
4: Y ahí está escuchando La mañana, liderando la mañana con Maximiliano Soto. Lo tiene fuerte, así que un saludo.

0: poquito para él. No, ¿están escuchando ahí, po? A este lado de la línea, Maximiliano Soto.
1: Me parece bien, ¿eh?
0: Vale, un parlante ahí. Está, pero...
1: Full salud para el amigo del parlante.
2: El parlante asesino.
0: La que late fuerte. Así que eso, Maximiliano Soto, saludito para él, porque me gusta cuando la gente está escuchando música alegre que levanta el ánimo. Maximiliano Soto, Marco Menudo por acá.
1: Buena, Marquito. Saludos muy grandes para usted, amigazo, ¿eh? Que le vaya muy bien a Marquito. Saludos cordiales.
2: Buena, Marquiño.
1: Claro que sí, ¿eh? Como siempre, para todos nuestros auditores que están en el campo, en la precordillera, estamos acompañando y disfrutando de la gran programación de la radio que alegra la vida.
2: Sigue
1: póngale,
2: la vida.
1: Póngale. Sigue el ritmo, seguirá el sabor con Fabio Vargas, alcalde, dicen por ahí.
2: Vamos por aquí, Maximiliano.
1: Ay, liderando.
2: La mañana, compadrito.

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1: 10:29.
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1: Así se baila, agachadito, agachadito, agachadito. En la Tropical Latina, la Radio Calica toda la vida, con harto ritmo, la acompañamos para comenzar el mes de octubre y que sea bien contundente, de hartas buenas vibras para todos ustedes que están en sintonía en Linares, en Talca, Cauquenes, y también los que están online en Radio RTLinares.cl. Hoy día dice a Teresa, Teresa de Jesús, dice el calendario, así que se llama Teresita, a todas las que lleven el nombre de Tere, ¿eh? Teresa, Teresa, Teresa, Teresa. En esta jornada, oye, le contamos que estamos juntos a nuestros amigos, ¿eh? Están por ahí. No he sabido nada de ellos hasta este momento. De Patito Flores, del Loco Murdoch, del amigo Brandon, Arnold y el Loco Murdo, Chico Pata. Bueno, ya subimos ya de Marco Peludo, Marco Prieta, ¿eh? Están por ahí los chiquillos. Saludos cordiales y que les vaya bien. 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Recuerde que ya se acabó la vida de la pescada, entonces ahora pueden echar los botes, señor. Hacer de la suya, ¿eh? Los botecitos. Así que yo creo que mañana, bueno, voy a preguntarle a Patito, ¿eh? Mañana viernes o el sábado ya estaría llegando la pescada para el fin de semana, guerrero. Así que prepárese, prepárese, porque lo primero que vamos a hacer, un pescadito frito, socio, bueno. ¿Sí o no? Hacer a Polonia, dice, ahí de Puticas a Polonia. La señora Polonia dice que le encantan las jaibas, me parece espectacular. Saludos, tía. Hola, tía. Esperando que esté bien, ¿eh? Sí, vamos con usted, tranquilita nomás. Le llegaron novedades, llegó harta ropita ya, pero si estamos hablando de una cosa, está ya otra. Saludos a la tía Polonia. Hola, tía. Que tenga buen día, buen mes, tía. Póngale, póngale, ya. 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Atento, atento, atento, Patito, atento. Mantención, ¿cómo está Mantención? Atentos, Mantención, Patito Flores.
2: Buena, Pato.
1: No, bueno. No se sabe nada, Patito, ¿eh? No, ni una cosa, no aparece nadie por ahí.
2: Patricios, ¿no? 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
1: ¿No dejaste un poco de 40 para llevarle aquí?
2: No.
1: No se echará a perder.
2: ¿Para qué querés?
1: Para la sonajera. Aquí, vamos, para el... El rudo ese está.
2: ¿Sabes que se puede? Yo el otro día. ¿Tengo el auto? ¿Se puede echar? ¿De verdad?
1: ¿Crees?
2: Sí.
1: Sí, no, tenés por, no te da no. A pelear igual que la otra,
2: ¿no? No.
1: No, pues. Esto, dos palos y medio.
2: Esto es para eso. Esto... A ver. A mover la colita. A ver, no me enganas a perder la tele ya.
1: Ay, ay, ay.
2: No me enganas a perder la tele.
1: Ay, ay, ay. Pero chaves, porque ya le decimos. ¿Cómo se llama eso? Sí. ¿Ando de hecho yéndolo?
2: El auto tengo.
1: Ah, no, le tiré un
2: ¿A cuál es el fader? ¿Pero cuál es?
1: El que se usa más, el de acá.
2: Sí,
1: el primero.
2: Es que sí, el otro día lo caché y lo tantillo.
1: Sí,
2: que
1: está medio. recoger el chipato. Parece que no. Comió mucho limón ahí, oye. Oye, ¿qué le parece? 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Oye, para.
2: ¿Qué te pasó?
1: Ya, no sé, estábamos listos con ese, ¿viste? Oiga, así poneme pifiado.
2: ¿Qué te pasó ahora, pues?
1: Ay, ay, ay, no es que estaban los comerciales que ya dimos ya.
2: Pero no importa, paga doble.
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2: Así es, saludos para ti, Carmen.
1: Oye, ¿tiene alguna invitación usted a una fiesta para mañana?
2: Sí, pues loco, viste que soy... ¿Qué? Olvidadizo.
1: Tiene que acordarse. Bueno, pues nada,
2: Soy el niño máquina de aquí.
1: Me acordé recién de eso.
2: Ya, aquí está.
1: Ya, póngale nomás, don Flavio.
2: Tenemos Vargas. Un gran bingo bailable. Sí. Pone música así de bandolero. ¿Tenés música de bandolero, no? Va de fondo, si va a darle color.
1: Que trabajar,
2: cualquier
1: que trabaja, que
2: cualquier tema, pero cualquier tema nomás. Ponte la muchacha triste. Cualquier muchacha triste.
1: Claro, a veces tengo algo por aquí. ¿Eh?
2: Ya de lo nuevo. Los que tienen de bonito tienen de vuelta. Eso. Ya. Están quebrando nueces.
1: Mira, anda a buscarlo.
2: Ya, espérate, está ahí. No, espérate, está ahí. Yo me
1: caí. Mira, ¿viste? Mira.
2: Son los que dan.
1: No. Son del sur de Chile.
2: Hoy tenemos un gran bingo bailable este 2 de octubre, donde el Centro de Eventos Madeleine, Centro de Eventos, ya pues Maxi, Centro de Eventos Madeleine. 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
1: Perfecto. Sí, se está jodiendo. Se está jodiendo ya.
2: Y así te lo arreglo, ¿qué me da ahí? Estoy roto.
1: Ya.
2: Bingo bailable en...
1: No, está jodido, no.
2: Ya, para. 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
2: 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Porque tú sabes, tú conoces Madeleine. Sí. Yo conozco Madeleine.
1: Sí.
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2: Y después tiene que doblar
1: para dónde. Después tiene que pasar el puentecito y doblar hacia el sur.
2: ¿Y después?
1: Y después ahí derecho nomás hasta cuando llegue.
2: ¿Cachai?
1: Mándalo derecho nomás hasta cuando llegue.
2: ¿Fuerte derecho nomás?
1: No, a morir nomás. Dijo médico, fuerte derecho. Mira, ando a buscar en este, ¿no? Soy un bandolebrio.
2: Oiga.
1: ¿Ya sería entonces?
2: Ya.
1: Madeleine.
2: Estoy invitado mañana. 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A contar de las
1: 21 horas. No, si ya las 21. Si hablé con él el otro día, que me estaba preguntando también por la hora, y le mandé un mensaje y me contestó el tiro el amigo y el Benja. Y me dijo, don Maxi, me dijo a las 21 horas.
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1: 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Qué simple era. Ya. Tengo saludos, saluditos a Don Fayo Vargas a esta hora. Vamos a nuestro amigo Ricardo, que hace día que nos saludamos y no podemos dejarlo sin saludar a nuestro amigo, que es bueno para la pega, para empezar, sin competencia en copias de llaves, que es lo más importante. 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
2: De llaves.
1: Copias de llaves, sí. Quedate, oye, vamos a saludar también a nuestro auditor que está en sintonía, Patito Torres. Vamos a cambiar de Patito ahora. Vamos a ir más adentro del Mercado Central. Ahí está en sintonía. Adelante, lo atiendo al tiro, Patito Torres. Pero para Patito Torres, también para la Pamela, la Clarita, la maestra de cocina, para la Jackie, también en el Trébol, el San José. Saluditos cordiales, Patito Torres. Que le vaya bien a mi caso, ¿eh? Y a todos los que están ahí siempre en sintonía. Adelante, están todas las mesas disponibles, mi amigo, ¿eh? Pásenlo bien y disfruten, que eso es bueno, ¿eh? ¿Quién más por este ladito? ¡Salud!
3: Buenos días, buenos días, por
1: ¿cómo estás,
3: adelante? Aquí, po, el jefe de jefe, el día con los cachos. Aquí, saludando al número uno de la mañana, a mi querido concejal Fayo Vargas, mi futuro alcalde de la provincia de Linares. Un saludito para usted.
2: Buscarlo.
3: Y al regalón de Maximiliano, también un abracito grande para él. Sí. Y a toda la gente que conoce el día con los cachos, oiga. Sí. Un saludito. Un saludito
1: cualquier
3: grande.
1: Caso, oye.
3: Y para que vean que soy de verdad.
1: Sí, po, en el caso.
3: Un parlante como de un metro aquí al lado de la línea. A todo güero escuchando la.
1: No, se me, el Marco Peruso se acordó, yo.
3: La mejor, pues yo. Pues,
1: al tiro me di cuenta que era el amigo, yo.
3: Aquí al lado de la línea estoy dándole guaca. Oh. Un saludito para todo el grupito de la Carita Contreras, sí, Silvita Quiroz, bueno, a don Carlos, al Tejita, a la Jimenita, a don Gerardo.
1: Ya.
3: A la Helenita de
1: Colón. Vamos a meter en la mesa, control.
3: Y a todos, y al Jimmy Prima también, para el loito del aire, el Ronnie Pone, Pechito Amarillo. Al pariente Paul Wey, que siempre pasa tocándome la bocina por aquí.
1: Ah, yo pensé que iba a decir otra cosa.
3: También, po. Ya. Que tengan un hermoso día. Que despide el día por los cachos. Una
1: amigo.
3: Cancioncita buena. De
1: jefe
3: Pachuco, de Pachuco. Una
1: de Pachuco. Jefe de jefe. Saludos, gente, para usted, que le vaya muy bien. Ya, lo último por aquí, aló.
4: Buena, don Maxi. Buena, don Fabio.
1: Buenos días, por mi caso.
4: Buenos días.
1: Lobito.
4: Lobito del aire.
1: Lobito, póngale, mi amigo.
4: San Francisco,
1: Bastasalla, cargamos Pachuco, bien bueno.
4: Y vamos rumbo a Santiago.
1: Ya, que le vaya bien el camino, mi amigo.
4: Si Dios quiere, y de ahí para el sur de nuevo. Para cargar la Araucanía, Los Ángeles,
1: Santiago,
4: Temuco y Villarrica.
1: Oh, le va a tocar
4: la
1: rico.
4: Ruta que me tienen programada para ahora.
1: Me parece bien, ¿ah? ¿Eh?
4: Un saludito a Marcelito Prieta, a Marcelito el
1: Marcelito.
4: Marcelito.
1: No será Marco.
4: Les Luthor.
1: Y no será Marco.
4: Saludo en general al pariente, al Janito Plático, al Rorro Pony, al Maestro Tano. A los bebés, a la pescaría, al psicopata, al tecnotrón y al gasparín. Y en general a todos nomás, toditos, saluditos del lobito del aire de la ruta 5. Que tengan buen día, bendiciones.
1: Saludos, amigazo, que le vaya muy bien ahí en la ruta, en todas esas vueltecitas que tiene que hacer. Cucón, Villarrica, oh, qué rico, Temuco, Los Ángeles. Vaya nomás recorriendo la zona centro-sur de nuestro país. Qué mejor, mi amigo, en sintonía de la RTL. Hoy esperamos que el día de hoy, jueves, les vaya bien a todos. Comenzamos un nuevo mes. Harta alegría, mucha felicidad. Todas las buenas vibras para que este mes de octubre sea espectacular, maestro. Suéltela. Ay, ay, ay. Para bailar se necesita. Y viene con efecto, ¿eh? Escuche ahora.

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1: Vete con él y no vuelvas más. Claro que sí, no tienes que volver nunca más. Como decía ahí, los temerarios. Estamos acompañando la RT, la Radio Galega, toda la vida. El Linares Central, que Cauquenes, y los que están online, Radio RT, el Linares.0. Oye, cualquier voz que escuchó, después que salimos al aire, estamos aquí, estamos de técnico, ¿eh? Sí, pues eso es lo bueno cuando las cosas resultan. Cuando estamos de técnico, cuando fallo Vargas, ahora no hay ni un voz, no hay ninguna cosa. Está, pero olvídate cómo está ahora.
2: ¿Cómo quedó?
1: Oh, a ver, pues, güey. Está, mira, está.
3: ¡La rumba!
1: Oye, estaban los cartuchos de... Los cartuchos.
2: A ver, güey, güey, ¿no será? ¿Viste? ¿Lo arregló? ¿Quién? ¡Fabio lo arregló! Sí, ¿quién, no, arregló la, ¿quién arregló la mesa y la puerta?
1: ¡Fabio Vargas!
2: ¿Quién arregló el tema del basurero?
1: ¡Fabio Vargas!
2: ¿Quién arregló el tema del frío?
1: ¡Fabio Vargas!
2: ¿Quién arregló el tema aquí de la cosa de la consola?
1: Fabio Vargas.
2: O sea, ¿quién lo puede hacer todo?
1: ¿Quién regala plata?
2: Oye, ya.
1: Ah, pero resolve, digo, po.
2: Fabio Vargas. ¿Quién lo puede resolver todo?
1: Pasa 20 lucas. Ah, no, chuta, no.
2: No, te estaba poniendo para no. ¿Quién lo resuelve todo?
1: El alcalde Fabio Vargas.
2: Eso, ¿te das cuenta, no?
1: Ya, ¿viste?
2: ¿Viste?
1: Lo que puede hacer un doble de 40.
2: Oye, buscar el doble. Lo que va a hacer, le va a explicar a la gente. Lo que pasa es que la mesa de sonido de la radio tenía un.
1: Un pequeño.
2: Típico, acá te mueve una perillita y le suena.
1: Estaba como.
2: Un ruido, ya. Estaba ruidando, dijo mi abuelo, estaba ruidando. Entonces yo fui al auto y en el auto tengo doble D40. Y llegué y dice así.
1: Oh, ¿qué pasó ahí?
2: Así le hice yo.
1: ¿Cómo le hizo? Me parece bien.
2: Dice así yo. Y se arregló.
1: Claro. Yo le dije el fallo, pero ¿para qué le eché yo? No, ¿por qué no le tiré a todos?
2: Y le llamó a todos.
1: Sí, le. Quedó empapada la mesa de control.
2: Y después empapada. El Maxi con un confort empezó a limpiar. Y salía negro.
1: Salía, ves con el tía, no te
2: toda la borra.

0: Fabio Vargas, po.
1: Kena va a regalar dulces para Halloween.
0: Fabio Vargas, po.
1: ¿Quién se va a sacar algún evento por ahí para ganar platita?
0: No sé. Jorge Llero.
1: Por último.
0: Buenas tardes. Más tarde, más noticias.
1: Se acabó la parafina. ¿Quién va a comprar?
0: Fabio Vargas. Oye, sí.
1: Se acabó.
0: Se acaba la parafina. ¿Has querido comprar yo otra parafina? Acabó. Bueno, ya, pues bueno, y los amigos aquí no, la de la tarde no se calientan nada, los amigos, en la tardecita y en la mañana.
1: Oye, sé que no lo ocupamos. Ya, ya. ¿Está bueno ya? Oye, amigo, los cabros no. Sé que hermano no, dice hermano no, que él. No, en todo caso, hermano, templado.
0: Tiene así una capa, pues.
1: Oh, este, quiero allá. ¿Qué va a pasar frío, hermano?
0: ¿Cuánto es la capa?
1: Lo veis todos los días con polera aquí, ¿estáis loco?
0: ¿Cómo se llama?
1: ¿Qué va a hacer frío?
0: ¿Cómo se llama esas poleras de capa? ¿Cuánto? ¿Esa es doble capa? ¿Cómo se llama?
1: Oye, ¿qué doble? ¿Triple? ¿Cuánto?
0: No, pues, hay unas poleras que se llaman capa plana, capa blanca. ¿Cuánto?
1: No sé, pero.
0: Ay, ¿cómo no vayas a saber si tú sabes de esa, güey?
1: Ah, no. Oye, lo único que te puedo decir es que capa. Traspasa el frío ahí.
0: Es como un polar, oso polar.
1: No, para que le traspase el frío al tío Manu. Va a costar solo hacer frío. El frío no le gana, cualquiera no le gana. Ya, señores, después de dicho todo esto del minuto de confianza, de alegría y felicidad.
0: Ya, pero eso sí notaba, chiquillo.
1: En la RTL, claro que sí. Y me tenía medio mal esa cuestión.
0: No, sí, yo te había angustiado. Yo dije, ya, sí, voy ya, a ir a verla ya.
1: El doble de 40, oye. La producción no tiene nada, doble de 40.
0: No, aquí
1: no tiene papel higiénico tampoco. Bolsa de basura también. Ya.
0: ¿Quién trae el azúcar?
1: Ya,
0: ¿quién trae el azúcar?
1: Ya. No polémica, mejor.
0: ¿Quién trae la bolsa de basura? Va a llover. ¿Quién es el mejor compañero?
1: ¿Quién compró el fósforo?
0: Maximiliano. Talismán. No casó Paco Pigüe, talismán nomás.
1: Voy a comprar a las tías que la vuelta al negocio. Las tías iban a comprar dulce tú.
0: ¿Qué compran los dulces? ¿Se los comen? Ay, me he comido todos los dulces.
1: Oye, Mario, ¿me se comen los dulces? Oye, ya.
0: Ayer que estaba nervioso, se mandó tres así, sí, nos mascaba.
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1: Y ahí vamos a retirar después eso ahí de la tía Polonia. ¿Quién anda por aquí? ¡Aló!
3: Mira, Maxito, usted. ¿Aló? Usa.
1: ¿Qué?
3: Una sábana de babero, ¿no?
1: Sé que calzoncillo. Ah,
3: porque cuando los nietos empiezan a hablar así con...
1: Los lían.
3: Esas palabritas para los abuelitos. Sí, uy, Dios mío. Hay que ponerse una sabanita.
1: Sí, hola, tata. Saludos grandes para usted. Será Pati, cuídese, cuídese.
3: Oiga, sobre todo cuando es el primero, ¿ah?
1: No, es que es el primero, hasta el momento. Ay, esta gente, ojalá no me salga buena para la cuestión. Oiga, ¿qué más? Por este ladito, salud.
4: Hola, chiquillo. Buenos Milton. Días, esperando que estén bien, que tengan un
1: buen día. Buena, Milton, ¿te cuesta la UCI? ¿No?
4: Oye, chiquillo, para una visita, para recordarle a la gente ¿ya? que la locomoción colectiva sí. ahora va toma Brasil, Culmoler hacia abajo. No pasa por Maipú, por si acaso. No. Porque los inspectores municipales se van a dedicar a cruzar los partes que corresponden nomás. Así que por si acaso...
1: Claro que sí, amigo Milton, sí.
4: Gracias, chiquillos, disculpen.
1: No hay problema. Oye, me han mandado fotito, Fabio, no sé a ti, que es la calle Curmolo, recuerde que no se puede estacionar, ¿eh? Y llegando a la plaza hay autos estacionados. Así que recuerde que en cualquier momento, usted sabe, no sé, se nos escuchan, nos informan que no se puede estacionar desde la mañana, desde las 6 de la mañana hasta las 19 horas. Durante todo el día no se puede estacionar en Curmoler, porque toda la locomoción colectiva pasa por ahí, por el cierre de las calles.
0: Oye,
1: de
0: Maipú. Pero resulta de que me acaba de mandar una foto el amigo Manuel y está toda la locomoción estacionada ahí, ¿verdad? Curmoler.
1: Los autos. Sí, todo está estacionado.
0: Curmoler por la orilla de la Providencia, digamos.
1: Claro, y no puede haber nada.
0: Tanto estacionado.
1: Claro que sí, po. Así que tengan cuidado señores con eso, si no se la van a hacer llegar, pero cortito, usted sabe, ¿va? Y apretadito, después no esté alegando. Así de simple. Ya, continuamos con más música. En la RTL le acompañamos. En el liderando.
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1: La señal horaria en RTL.
2: 11 y 33 minutos.
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0: Otra vez te echaron de otra casa ahora, oye. Qué terrible, qué vergüenza ya, pero bueno, nada que hacer. Solo para el Cazarra, oye, que está en sintonía. Ahí está ahora el amigo Cazarra, oiga. Póngale, póngale, Cazarrita. Estamos en Linares, en Talca, Cauquenes, en lo que están online en Radio RTL Linares.cl. 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Póngale, póngale, póngale nomás, ¿eh? 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
0: 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Espectacular, señores. 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
0: Claro que sí, ¿qué anda por aquí? Hola, Maxi y Fabio, quiero que me saluden, que hoy estoy de cumpleaños y quiero escuchar, dice quiero escuchar Fantasía, por favor, como regalo, Fantasía, sí. Soy Adriana. Adriana, ¿cómo estás? A ver si estás de cumpleaños el día de hoy. Sí, no, póngale talento nomás. Y el amigo Fierro, ¿cómo está? El amigo Daniel Fierro, póngale saluditos. Adriana, que está hoy de cumpleaños. Muchas felicidades, que lo pase espectacular. De ahí le buscamos algo de Fantasía. Espérenlo por ahí nomás, tranquilita. Le vamos a regalarle algo bueno de Fantasía para que usted lo disfrute ahí en la casita. ¿Qué le parece? Y feliz cumpleaños, ¿eh? Que lo pase muy lindo y que cumpla mucho más, ¿eh? Saluditos de parte de todo el equipo de la RTL. A la vecina ahí, Adriana. Saludos para el amigo también ahí, Daniel Fierro. ¡Aló!
4: Hola, amiguitos. ¿Cómo están?
0: Amiguito, espero ¿cómo estás, amiguita?
4: Bien,
0: esta aquí. Es la amiguita. ¿No? Dice, hola, amiguito.
4: Hola, amiguitos.
0: Yo le digo amiguita.
4: Espero que muy bien. Yo
0: ¿sí?
4: Aquí. Aunque ustedes no lo crean, recién levantando.
0: Ah, pero no importa.
4: Que pasé una noche pésima.
0: ¿Ya?
4: De ayer en la tarde, también. Tipo 6 de la tarde, se me puso un dolor de cabeza que no quería saber de nada.
0: ¿Alguna vitamina, nada, alguna cosita para eso? Nada.
4: Y no supe nada hasta ahora. Tuve que ir al SAR a pincharme. Porque
0: oiga, tenía dolor de cabeza, que complicado. Tiene que buscar las soluciones, varias soluciones.
4: Pero bueno, la vida
0: sigue, hacer, pues.
4: Hay que seguir trabajándole,
0: ¿sí?
4: Dándole a la vida. Así
0: me,
4: que
0: me
4: besitos,
0: bien.
4: Que tengan excelente día. Un temita de los bandoleros o del grupo La Junta.
0: Ah, chuta, no, tiene que pedir uno de los dos, pues no. Es que se voy al cachipún aquí, cachipún. No voy a perder nunca porque yo mismo estoy cachipún. Ah, mira, piedra, papel o tijera. Piedra, papel o tijera. Piedra, papel o tijera. No, tiene que uno de los dos. Dígame al tiro. O si no, piedra, papel o tijera. Ya usted ya lo sabe. ¿Me parece bien? Ahí le buscamos algo bonito y recuperarse de esa dolencia. Oye, es que tanta humedad, oye. Tanta humedad, la lluvia. Ah, pero usted está en Santiago, ¿ah? Pero es lo mismo, tanta cosa que pasa en Santiago. Bueno, ya. Busquemos la solución al problema ahí. Más tarde más noticias, ¿aló?
5: Ahora se llama...
0: ¿Qué pasó?
5: MacGyver Vargas, no se llama Fabio Vargas,
0: ¿sí?
5: Se llama
0: no,
5: MacGyver Vargas.
0: ¿En serio, ah? No, ¿para qué te cuento? Anda, pero al 100%, ¿aló?
6: Don Fabio, se llaman Primera Capa.
0: Primera Capa, ya, cuando llegue le digo, Fabio Vargas, Primera Capa. No, que aquí el tío... Ven al tío Manu, le gusta molestar en la tarde, ¿ah? ¿Eh? A veces que molesta caleta, que me le sea caleta, así que... No es que el tío Manu no, es Primera Capa, o sea, tiene como oso, 9 capas. Mínimo un oso, 9 capas. Así que bueno, nada que hacer. Más tarde, más detalles. ¡Aló!
7: Hola, pues,
0: pariente. Buena pariente.
7: Soy Fabio Vargas. Un saludo para ustedes dos. Para todos los parientes que están escuchando la radio ahí. Para el pariente jefe de jefe que me saludó. Para la señora Sean Norri. Para el pariente Loito del Aire. El Loito del Techo Amarillo. Para el pariente Jimmy Prima. Para la señora María de Cauquene. Para la Silvita Quiró. Para el pariente Janito Plástico, ahí, ya tú sabes, de la esquina de Moya. ¿Quién más, pariente? Para todos los parientes, para el maestro Tano, para todos los parientes que están ahí, los que no nombré, que se han saludado. Igual no a Ganchito. Ya, pariente, póngase un tema de El Ratón Caramelón de Luna Negra.
0: El Ratón Caramelón.
7: Ya, qué terrible.
0: Qué vergüenza.
7: Ah, no, que es el mejor tema que hay, pariente. Para recordar viejos tiempos de cuando andábamos por ahí por las ramas.
0: Cuando andáis volado. Ah, no quería ya.
7: Nuevo. Tapado en acerrín, pariente.
0: No, está igual que el teca, hoy tapado en mosca.
7: Con el pariente ahí, con el compadre, con mi compadre Manuel.
0: Ya.
7: Saludos a todos nomás. Nos vemos en cualquier momento con el favor de Dios. Show.
0: Le buscamos el ratoncito.
7: Terminaste
0: ya, termina luego, hombre, que tengo más audio, ¿aló?
8: Hola, buenos días, ¿cómo
0: sí,
8: están?
0: Sí, buenos días, Olguita.
8: Gusto en saludarles, ahí lo estoy escuchando, a don Fabio Vargas.
0: Sí, saludos.
8: A él lo ubico mucho, he oído a ver en sus recitales.
0: Qué bueno,
8: concierto, en los bingos, me gustan mucho los bingos a mí. Yo soy la peluquera.
0: Sí, usted es la peluquera. A mí no me gustan nada mucho los vengo, hay que trabajar mucho cuando voy.
8: Quisiera saber si por poner un avisito se tiene que pagar adicional algo.
0: ¿Cómo es?
8: No me han contestado. Para promocionar
0: Publicidad.
8: Acá donde yo tengo la peluquería acá en la casa.
0: Mañana ya.
8: Así que para que si me puedan ayudar un poquito, por favor.
0: Ya.
8: Estoy ubicada en Rengo 159.
0: Ah, está bien arriba ya.
8: Hago todo tipo de cortes de unisex. Y para la tercera edad.
0: ¿Sí?
8: Acuérdense que cobro 6.000 y tercera edad 5.000.
0: Mire acá.
8: ¿Ya? Así que horario de 10 a 9 de la noche.
0: ¿Y con eso? ¿A qué más quiero?
8: Ojalá me puedan ayudar, por favor. Mire que el trabajo no ha estado muy bueno.
0: No, que ya, los trabajos besito, no están buenos.
8: Y si me pasan el aviso, don Fabio es muy rápido para pasar los avisos. Así que por favor, que sea un poquito más lento, porfa.
0: Pero si usted está pasando su aviso, porque no está pasándolo ni él ni yo aquí. Usted está pasando su aviso que lo pasó relleno. No le sale ni portada, ya. Es un experto para pasar los avisos. Más tarde, más noticias.
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0: Ya, póngale. Con todo el ritmo, con todo el sabor. Retro, amigo.

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1: Las 12 del mediodía y 2 minutos.
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1: Así te quiero yo con el más puro amor. 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Hasta alegría y felicidad para todos los que están en la casita, la nanita, los dueños de casa. Para toda la gente que está en sintonía de la IRTN. 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

0: 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Oh, se vienen, pero ¿para qué te...? No, cállate, Macimendo, cállate, estoy hablando. No, estoy hablando cosas, no tiene permiso para hablar usted mal, diga, no hable. Quiere ser una de la callada, no hable mucho. No puede decir cosas todavía, ya. Don Flavio Vargas.
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1: 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Estamos ok.
0: Oye, no estamos ok. No, no, problema de la pantalla. Hay que cambiar pantalla.
1: Oh,
0: sí, te digo al tiro, ese es el problema. La batería está buena, todo está bueno. Es el problema de pantalla.
1: Pero la, pero si prende, pues.
0: Si no, no, pero la pantalla está vuelta loca. Por eso no funciona. Sí, eso. Se cambia eso, por eso no hace nada. Se cambia eso y queda el toque. Ya te voy a mandar el audio después para que lo escuches.
1: Ese ahí fue el regalo tan bondadoso.
0: Sí, oye, pero te das cuenta, ¿no? No, pues, toma, te regalo eso. Pero no sé qué problema trae, el problema. De repente se le va más caro el problema, bueno, que el regalo. Ay, ay, ay. Don Fabio el bondadoso, ¿ah? ¿Ah? No sale ni de una y ya está en otra. 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
1: Para Cervantito, ahí que está en sintonía. ¡Aló!
3: Hola, Maxi. Quisiera mandar un saludo a mi mamá, Adriana Aránquiz, de parte de su hija Ivette. Sus nietas Caroline, Manelik, Ian y Mateo. Decirle que la queremos mucho. Y que cumpla muchos años más para que asiste muchos años más.
1: Sí, yo soy muy grande para la vecina.
3: Con...
1: ¿Qué?
3: Escucha, ya pidió Fantasía, así que cualquier canción...
0: Fantachela.
3: Buena movida que tenga.
1: No, le vamos a probar algo de Banda
3: favor.
1: Tropical.
3: ¿Ya? Ahí le coloco en un temita.
1: Sí, tranquilo, de vuelta comerciales con la Banda Tropical ahí. Para que lo disfruten y muchas felicidades el día de su cumpleaños. ¿Eh? ¿Quién anda por aquí? Hola, saludos para ustedes, tío Maxi, tío Fabio, a la tía Panchita, también a la Agostina, y que estén súper bien, ya. Lo dice la tía Dani. Oh, saludos para la tía Dani, saludos para el amigo Agustín, también
4: Aria 51.
1: Brasil 380, que no se lo olvide. Saludos, amigo, ahí, Agustín, a la Dani, a la tía Panchita, y a todas las tías y a todos los tíos. Que les vaya bien el día de hoy. Cualquier cosita, estamos en contacto, como se dice. ¡Aló!
5: Buenas tardes, ya me dice el Carlito. Un saludo
1: buenas
5: para
1: tarde,
5: su tío José Luis, que llega a almorzar a esta hora con la tía Rosita, ahí de Las Cruces.
1: Mío, cualquier tía.
5: Ahora escuchan todo el día la RTL.
1: Me parece excelente.
5: Que cuide los gansos, dice el Carlito, el tío Cocho.
1: Ah, ya pues, saludos cordiales para ustedes ahí que están en sintonía, todos los tíos, las tías que están... escuchando la 95.3 desde Linares para toda la región del Maule. ¿Os pedían ahí algo de los bandoleros del sur? Póngale ritmo. En el liderazgo.
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0: las 12 del mediodía y 33 minutos.
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1: Claro que sí, porque la vida es una fiesta y la RTL está para eso, ¿ah? Para entretener, para estar contentos, felices, en Linares. 95.3 Talca, 910 AM, Cauquenes, 103.7 los que están online en radio RTL Linares.cl. De aquí le acompañamos el día de hoy con un solcito. Podríamos decir que se ha hecho presente el día de hoy. En este rato estábamos con niebla matinal, ahora ya se despejó, señores, aprovechar este solcito, temperatura de 14,6 grados. Esperamos una humedad hasta ahora del 68%, que es lo que pasa para el día de hoy. Llegamos a 20 la máxima, con cielos que se van a ir nublando, señores, ¿eh? Se van a ir nublando durante la tarde y esperamos ya algo de precipitaciones después de las 18, 19 horas por ahí, de a poquito algo de precipitaciones moderadas, señores, pero van a estar presentes, ¿eh? Para mañana también esperamos durante la madrugada algo de lluvia. Después de las 7, 8 de la mañana comienza la agüita, a lo menos hasta el mediodía, y después del mediodía va a quedar inestable, señores, ¿eh? Como pasó el otro día, ¿eh? Queda inestable y ahí podríamos tener algo de tormentas eléctricas durante la tarde mañana. Hasta el momento sigue tal cual, ya, pero esto puede ir variando. Eso lo vamos a ir contando a nuestros auditores a medida que avancen los programas, don Payo Vargas, porque ya nos comenzamos a retirar en esta vueltecita, ¿eh? Saluda a la Chanorre ahí, que está en sintonía de la RTL. Don Payo Vargas, nos vamos, nos vamos, nos vamos.
2: Ya, Soto,
1: dígame.
2: ¿Qué dijiste? ¿Que
1: no te escuché? No, que no, ya los vamos y pues te molesto. Sí, pues.
2: Oye, estaba viendo el video de Don Seba.
1: ¿Por qué problema, oye?
2: Oye.
1: Oye, los problemas del día uno.
2: Pero que
1: sé
2: que uno como entonces los problemas a otras personas.
1: Oye, ven.
2: Mi no, problema ¿verdad? Pasó a ser tu problema.
1: Ahora me dejo. Ya, pero bueno, ahí ya se...
2: Pero te das cuenta, pero te das cuenta la vida, ¿no? ¿Cachai o no?
1: Nada que hacer. Comenzamos con algo tan simple.
2: Y termina...
1: Donde yo no tenía nada que ver. Era responsable de eso.
2: Enredado.
1: Que era suyo. Que enredado yo ahora tengo que ver yo con eso. ¿Qué está acá? Oh, pero, atento, atento.
2: Pero dejándose de pues, ¿te das cuenta, no?
1: Sí, pues. Así es la vida, pues. Ahora tengo que ir yo como los americanos.
2: ¿Cachai?
1: Ya, después así. No, se está bien. No, se está bien.
2: ¿Y cuánto me acordé, weón?
1: Me he vuelto la tortilla, pero... No, mira, yo me voy a hacer el guano.
2: No, yo me acordé. Es que sabes que te voy a hacer...
1: Ya, y después,
2: oye,
1: claro.
2: ¿Por qué no lo hacemos así, mejor?
1: Sí, no, bien. No, se está bien, sí, yo
2: pero
1: lo arreglo.
2: Te das cuenta que...
1: Me da más tiempo
2: de ser un simple oyente... Pasar de ser protagonista
1: ahora. Es que se llama el problema, ¿no? El problema es que él... Después también me debe.
2: ¡Ah! Entonces, ahí si quiere ir a otro esto, problema, ¿cachai o no?
1: Es que yo otro drama, ¿viste? Él también a mí. Y mucho más, entonces. Aquello podría, pero
2: entonces,
1: no.
2: ¿Qué pasaría? Tú le dijeras. Es que sabes lo que pasa, que nosotros solucionamos con el fallo de esta forma.
1: Sí. Pero ya, tú pero acuérdate
2: yo,
1: que...
2: Acuérdate que de esta forma. Entonces, ahí yo sé que era otro, no, ¿me cachai o no?
1: Pero no, pero no lo voy a hacer.
2: Te cuentas la. No, es independiente. ¿Te cuentas la sinergia?
1: ¿Ah?
2: ¿La sinergia de todo?
1: Sí, pero no lo voy a hacer. Se lo voy a entregar, tranquilo, no. Sí, ¿para qué lo, para
2: no,
1: qué
2: no se va allá de eso, pero te das cuenta cómo se van, los eslabones se van...
1: Sí, po, esto es como una ruleta, como si una rueda dando vueltas, señores. Una cosa lleva la otra, y la otra, y la otra, y la otra, y la otra, y la otra, y la otra, y la otra, y la otra. Y así va dando vuelta esta cosa.
2: ¿Así como se escuchan más?
1: Como dijo Rochero Bando. Así como estás.
2: Pero, no, pero, te cansé el deseo, estamos hablando de nosotros. ¿Te das cuenta cómo llega la sinergia y se va generando? Bueno, ya,
1: hacer la vida. Ya, don Fayo Vargas.
2: ¿Y quién es que aquí el que el único que ganó fue el caballero?
1: Exactamente. Nosotros endosamos.
2: Nadie
1: el problema.
2: Sabe para qué trabaja, te das cuenta,
1: claro,
2: ¿no?
1: El fallo me lo tiró a mí, después se lo tiramos a Don Seba, después Don Fallo me lo tiró a mí y yo tengo que resolverlo para allá. Listo. Más tarde, más detalle, ya. Nos vamos. Cuídense.
2: Oye, nos vemos mañana, chiquillos, chiquillas. Cuídense mucho, nos queremos. Recuerden que un número bueno, Dios dispone, si Diosito quiere, vamos a estar nuevamente junto a ustedes mañana. ¿Ah?
1: Claro que sí, vamos a estar contentos, vamos a estar felices, como tiene que ser, ¿no?
2: Sé que me diste risa, loco.
1: No queda de otra, no queda de otra. Se cuidan mucho, ya, chiquillos. Se vienen las noticias. Hoy día, ¿qué día es? Jueves, claro. La Feria de las Pulgas, la tarde en familia, el alma ranchera, potencia atómica.
2: Momento atómico.
1: Oye, nos vamos con un poquito de agüita de coco.
2: Oye, para, con
1: para
2: este mismo tema. Oye,
1: está ahí
2: me...
1: ¿Ah?
2: Me acuerdo tu cara, bueno, te dije aquí, me quedaste mirando así como, oh.
1: ¿Y ahora qué?
2: ¿Qué podrás defenderme? Oye, escúchame. Hay lluvia, me estás preguntando si llueve o no llueve.
1: A la tarde, noche.
2: Tarde, noche.
1: A la tarde, mañana... noche, en la madrugada. Lo más fuerte de la agüita para mañana será desde las 8 de la mañana hasta el mediodía. Después va a estar inestable y probable tormenta eléctrica. Y hoy día ya hubo cualquier tormenta eléctrica.
2: Oye, la cara. Oh, ¿y ahora qué podrá?
1: Oye, hoy día aquí en la radio cualquier tormenta eléctrica.
2: ¿Y la tele?
1: Uy, nunca llegó la tele, güey. Ay, de veras, pues. Se me olvidó y la tele.
2: Ya, pero por lo menos arreglamos los faders.
1: Es una cosa. Arreglamos el fono.
2: Ya, chiquillos, cuídense.
1: La tele mañana. No llegó nueva. ¿A qué le vamos a esperar que llegue la tele?
2: El caballero llegó así y se fue.
1: Oh, tonto. Se fue más feliz que la tele. Ya, cuídense.
2: Cuídense, cabrón, ya. Más tarde más noticias.
1: Nadie sabe.

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1: Una y dos minutos.
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0: Desde la Municipalidad de Alicante se destacó que este proyecto permitirá avanzar la recuperación y mejoramiento de la infraestructura deportiva comunal, generando mejores espacios para clubes, deportistas, niños, jóvenes y familias del sector de Lora. Con esta entrega de terreno, se da inicio formal a la ejecución de una obra que forma parte del trabajo municipal orientado a fortalecer el deporte y mejorar los espacios de encuentro para la comunidad. Bueno, me quiero trasladar a Curicó para también recordar lo que se estuvo dando a conocer hace un día, aproximadamente ayer. Porque se lanzó oficialmente la rifa anual del Cuerpo de Bomberos de Curicó. Esto fue ayer, cerca de las 11 de la mañana, en dependencias del cuartel central, donde fue lanzada oficialmente la rifa anual del Cuerpo de Bomberos de Curicó, que recordemos se hace cada un año. Y esta iniciativa que busca recaudar fondos económicos para apoyar el funcionamiento de las distintas compañías de la entidad bomberil a nivel comunal. Recordemos que son 8 compañías que componen el Cuerpo de Bomberos de Curicó. Sobre esta actividad desarrollada el mediodía de ayer, se refirió el superintendente del Cuerpo de Bomberos de Curicó, Jorge González Ruz, quien explicó que los recursos que se han logrado a través de las rifas realizadas en años anteriores han permitido adquirir importante implementación. De la misma forma, destacó el hecho que el valor del número de la rifa será de solo 1,000 pesos, o sea, se mantiene el mismo valor, y se tendrá la posibilidad de ganar premios de hasta 2,000,000 de pesos en efectivo. Así lo indicó Jorge González, superintendente del Cuerpo de Bomberos de Curicó.
1: 1,000 pesos el número, y que colabore, que cumplir puede estar ganándose un premio de 2,000,000 de pesos, así que no es menor. Y en el fondo que ese dinero va a ser invertido en las compañías y obviamente en el Cuerpo de Bomberos. La verdad que no es tan considerable la cantidad de dinero. Si tú te das cuenta, con 2,000,000 de pesos, 3,000,000 de pesos, una compañía tiene que hacer mejoras, hay que pintar el cuartel, hay que comprar materiales de aseo, hay que comprar cosas menores de ellos, porque todo lo que es material mayor, digamos nosotros, eso lo hacemos nosotros como superintendencia, en donde tenemos 8 tipos de presupuestos, y son presupuestos que son también del gobierno y de la municipalidad, en donde tenemos también que respaldarlo, por lo tanto eso obviamente están siempre muy bien invertidos. Ustedes vieron en el último desfile, pasamos con un puesto de mando que nos costó alrededor de 6,000,000 de pesos.
0: De igual manera, la autoridad de bomberos destacó la importancia de la compra de una moto acuática y un dron, implementación de vital importancia al momento de enfrentar emergencias de rescate, ya sea de personas o animales, mientras que en el futuro cercano se está pretendiendo comenzar a operar con un sofisticado sistema de comunicaciones portátil.
1: También se compró una moto acuática para que, usted me dice, ¿una moto acuática para qué? Bueno, el vice superintendente acá, que forma parte del grupo rescate acuático, es necesario cuando tenemos que andar buscando personas, que es súper importante. Se invirtió en un dron de 8,500,000, un dron con bastante tecnología, así que por lo tanto siempre hay que estar, y bomberos siempre está tratando la vanguardia de todo este tipo de elementos, porque la emergencia nunca sabemos cuál es, y las emergencias también han ido cambiando. Tenemos un sistema que yo creo que vamos, una vez que ya lo tengamos, lo tenemos en marcha blanca, un sistema de comunicación bastante avanzado, en donde yo creo que vamos a tener inclusive la posibilidad de poder saber qué, de dónde la persona está llamando al cuerpo bombero y dónde y qué emergencia se trata, para que los carros vayan georreferenciados.
0: La rifa en favor de Bomberos Curicó 2026, cuyo sorteo será el día sábado 5 de diciembre, considera premios en dinero en efectivo, que van desde los 500,000 a los 2,000,000 de pesos, como así un número importante de electrodomésticos, entre otros premios. Así que voy a andar por ahí la semanita, próxima semana, vendiendo rifas para que me compren, ¿eh? Y a mis colegas también. Bien, nos vamos a lo que es el Maule Sur. Ya tenemos contacto con nuestro reportero acreditado en terreno, Gabriel Morales, desde Linares. Gabriel, muy buenas tardes. Te saluda Nicolás por acá.
2: Sí, Nicolás, ¿qué tal? Buenas tardes. Oye, ha estado en este caso la comuna de Linares durante las últimas horas. Partiendo por anoche, un incendio estructural en calle Freire. Se activó la alarma de incendio en horas de la madrugada para poder concurrir hasta esta calle. Finalmente se retuvo una situación afortunadamente menor, un hay sistema de aire acondicionado que generó combustión y prendió fuego dentro de una vivienda. Favorablemente, como te decía, no hubo daños mayores, pero de todas formas se activó esta alarma para poder convocar a varios voluntarios hasta el punto exacto de esta situación. Posteriormente, casi una hora más tarde, eso de las 6 de la madrugada, un accidente de tránsito también en calle Carmen con Esperanza, en donde dos vehículos colisionan, y esto dejó como resultado por lo menos una persona lesionada, de que debió ser asistida y derivada al hospital base de Linares. Una situación, como te decía, que movilizó también a los equipos de emergencias con muy poco tiempo de diferencia en horas de esta madrugada. Quizás lo más grave ocurrió ayer, en horas de la tarde, sobre las 19 horas aproximadamente, en el sector poniente de la comuna, avenida Las Obras, a la altura de la población de la vía Los Naranjos, en donde cuatro vehículos colisionaron, dejando por lo menos 3 personas lesionadas y otras 2 personas que se vieron involucradas, pero que no presentaron lesiones. Y esto activó también a todos los equipos de emergencias hasta el lugar. Fue una colisión alta energía entre 2 vehículos tipo sedán, un radiotaxi de la locomoción colectiva y una camioneta de tamaño mediano. Esto dejó, como te decía, 3 adultos lesionados, quienes debieron ser derivados al hospital base de Linares, cumpliéndose todos los protocolos establecidos para la emergencia, y en este caso también trabajando con el equipo de rescate del Cuerpo Bombero Linares. Vamos a registrar palabras del capitán Arnaldo Matamala, quien estuvo encabezando justamente este procedimiento de emergencia.
3: Bueno, fuimos informados de una clave 1041, una colisión. Al momento de llegar nos dimos cuenta que era una colisión a alta liberación de energía. Al momento 4 vehículos involucrados, 5 personas lesionadas, las cuales fueron evaluadas por personal de salud y siendo llevadas al hospital base de Linares.
4: ¿Hay menores de edad involucrados?
3: Al momento esa información es reservada porque en materia de investigación de carabineros y ambulancia. Por respeto, siempre nosotros tratamos de preferimos omitir esa parte.
4: Pero si estamos confirmados con una colisión, entonces...
3: Exacto, una colisión de alta liberación de energía, la cual al momento todas las personas fueron evaluadas por personal de SAMU y ellos son los que mantienen el trabajo en estos momentos, siendo una ya derivada al hospital y la otra a la espera de la evaluación de ellos.
2: Bien, ahí escuchamos al capitán Arnaldo Matamala, quien se refería a este accidente de tránsito que involucró a 4 vehículos en esta intersección de lo que es Camino Las Obras, a la altura de la Villa Los Naranjos, en donde, según señalaban testigos, el taxi habría intentado adelantar a uno de los vehículos que estaba realizando maniobras de adelantamiento desde el propio callejón, ¿cierto?, que da hacia la entrada de la población de Villa Los Naranjos. Sale también otro vehículo, golpea a los 3 y este taxi, por así decirlo, de alguna forma rebota y golpea contra la camioneta que también se desplazaba por el camino Las Obras, generándose toda esta escena bastante violenta. El tránsito del lugar estuvo interrumpido durante casi 4 horas debido a los peritajes que se debieron realizar en este lugar. Afortunadamente hubieron, en este caso, personas de riesgo vital, pero sí 3 lesionados, una mujer y 2 hombres, quienes fueron derivados hasta el hospital base de Linares para su respectiva evaluación médica. Vamos a cambiar rápidamente de tema porque se espera que durante los próximos minutos inicie una marcha también acá en la comuna de Linares relacionado a las movilizaciones estudiantiles de la educación pública anunciada para esta jornada a nivel nacional. Entendemos que a eso de las 13:30 horas, en prácticamente 15 minutos más, deberían reunirse en el frontis del Liceo Valentín Letelier en la Alameda de Linares. Así que vamos a estar también atentos al desarrollo de esta información y ver, por supuesto, todos los detalles en las distintas ediciones de noticias aquí en la Radio Tropical Latina, donde se vive la noticia. Buenas tardes, Nicolás.
0: Buenas tardes, Gabriel. Gracias por el completo informe de lo que ocurre a esta hora también en el Maule Sur, en la provincia de Linares. A esta hora está saliendo bomberos de Curicó hasta el Boldo 1, calle 3, por un rescate de un canino, un perro que estaría atrapado en una estructura. Ya se desplaza bomberos de Curicó. Hacemos un breve alto, ya estamos de regreso.
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0: Ya estamos de regreso con las noticias en la edición central cuando son las 13 horas con 19 minutos. El termómetro a esta hora ya está marcando una temperatura de 18 grados. Justamente estamos ya en 18 grados. Bueno, esta información también ha llegado a nuestro departamento de prensa y habla de que con éxito se ha desarrollado el tercer congreso socioemocional, Comunidades Educativas que Florecen. A ver, esta iniciativa, impulsada por el Colegio del Boldo y la Escuela España, reunió a integrantes de las comunidades educativas con el objetivo de fortalecer la convivencia y el bienestar socioemocional. Con la participación de autoridades, equipos directivos, docentes, asistentes de la educación y estudiantes pertenecientes a la red educativa municipal, se desarrolló la tercera versión del Congreso Socioemocional Comunidades Educativas que Florecen, una instancia que busca generar un espacio de encuentro, reflexión y aprendizaje en torno a temáticas vinculadas al desarrollo personal, el bienestar y las relaciones al interior de las comunidades educativas. En representación del alcalde George Bordachar, participó el alcalde subrogante Marcelo Fernández, quien valoró la realización de este tipo de iniciativas y destacó la importancia de generar espacios que permitan abordar aspectos que formen parte de la experiencia cotidiana de quienes integran las comunidades educativas. La municipalidad, a través de su dirección de educación, que es el DAEM, está a la cabeza de la red municipal de colegios. Hoy, dos de ellos, el Colegio El Boldo y la Escuela España, están llevando adelante este tercer congreso, que es un encuentro para hablar de la emotividad, del autocuidado y de lo que significa un buen ambiente educacional para mejorar día a día la educación de nuestras niñas y niños, señaló Fernández. En esta misma línea, destacó la participación de los distintos integrantes de la comunidad educativa. Además, así lo indicó Pilar Castro Fernández, directora del Colegio El Boldo.
1: La verdad que, bueno, primero nace porque somos un grupo de directores amigos, inquietos además, con el propósito de generar algún aporte a nuestra comuna y en general un pequeño granito de arena a la sociedad. Y porque estamos convencidos que el desarrollo socioemocional es fundamental como base para lograr los aprendizajes y quienes estamos en educación, lo que queremos en definitiva es que lograr que nuestros estudiantes se desarrollen plenamente, y para ser grandes profesionales tenemos que fortalecer lo humano. Y como las comunidades educativas están compuestas por personas, ya sea los docentes, los asistentes de la educación, los apoderados, los niños y eso, tenemos que hacernos cargo en primer lugar de nosotros mismos. Este año el Congreso Socioemocional está apuntando al autocuidado, decir y señalar de que en el fondo nosotros tenemos que hacernos cargo de nuestras propias emociones para construir vínculos con los estudiantes y finalmente generar un ambiente propicio para el aprendizaje.
0: Uno de los expositores de la jornada fue el terapeuta Gestalt Francisco Pérez, quien valoró la posibilidad de abordar temáticas relacionadas con el bienestar y el autoconocimiento al interior de las comunidades educativas.
2: Bueno, muy contento de que se estén haciendo estos congresos de bienestar, de autoconocimiento, de también socioemocionales. Encuentro que es muy importante que cada comunidad, sobre todo una comunidad educativa, aborde estos temas, que conversemos, reflexionemos y también experimentemos sobre ello.
0: El profesional agregó que estas materias trascienden el ámbito escolar y son relevantes para las personas a lo largo de toda la vida.
2: Y no es solamente importante para la comunidad escolar, es importante para todo ser humano en cualquier momento de la vida. Así que no es solamente desafiante para alguien en etapa escolar, sino que eso es el camino para mí hoy día que debiéramos todos los seres humanos iniciar, el camino de la conciencia.
0: Por su parte, el director de la Escuela de España, Claudio Ruz, explicó que la iniciativa nació a partir del trabajo conjunto con el Colegio El Boldo y que desde su primera versión ha buscado fortalecer los aspectos socioemocionales de quienes integran las comunidades educativas.
3: Bueno, esto que se ha desarrollado hoy día es el tercer congreso socioemocional.

0: Esta es una idea que parte en conjunto con la escuela, con el Colegio El Boldo, entre la Escuela España y el Colegio El Boldo. El primer año también nos acompañó la Escuela de Estados Unidos y básicamente tiene que ver con tratar de desarrollar algunas actividades que refuercen lo que son los aspectos socioemotivos de nuestros funcionarios, nuestros estudiantes, nuestros apoderados, entendiendo de que son la base para generar un buen ambiente de trabajo y así ir consolidando aprendizajes y también, por qué no decirlo, una forma de relacionarse sanamente.
1: La realización de este tercer congreso reafirma la importancia de continuar generando espacios de reflexión y aprendizaje que contribuyan al bienestar integral de las comunidades educativas y al fortalecimiento de la convivencia escolar. De esta manera, la iniciativa se suma al trabajo que desarrolla la Administración Municipal en materia de educación como parte de sus prioridades y conjunto con áreas como el fomento económico, la identidad de salud y la seguridad.

0: En otras informaciones, inauguran obras de reposición en Escuela Padre Alberto Hurtado de la ciudad de Curicó. Esta iniciativa, que beneficia a 450 estudiantes y a toda la comunidad educativa, fue destacada por el alcalde subrogante Marcelo Fernández. Atención, con una inversión superior a los 65.500.000 pesos, fueron inauguradas las obras de mejoramiento de la Escuela Padre Alberto Hurtado, ubicada en el sector Santa Fe de Curicó. Esta iniciativa permitirá mejorar las condiciones para el desarrollo de las actividades pedagógicas y beneficiar tanto a estudiantes como a docentes y asistentes de la educación. A la ceremonia asistió el alcalde subrogante Marcelo Fernández Vilos, quien estuvo acompañado por el concejal Edgardo Reyes, además representantes del DAEM y de la Dirección de Obras Municipales, además de padres, apoderados y miembros de la comunidad educativa. Me siento muy contento por el que en representación del alcalde Bordachar me ha correspondido presenciar una importante inversión en educación. El alcalde nos ha instruido que cada peso se ocupe y se invierta en nuestros niños y niñas. Por eso, para nosotros, pensar en una educación pública y de calidad, donde los estudiantes tengan espacios dignos, como se merecen y como corresponde, y donde profesores y asistentes de la educación también cuenten con mejores condiciones, es motivo de satisfacción, comentó el alcalde subrogante Marcelo Fernández.
1: Primero estoy muy contento porque en representación del alcalde Joe Bordachar me ha tocado presenciar una inversión en educación. Tanto cierto que el alcalde nos ha instruido el que cada peso se ocupe en los niños y niñas, que cada peso se ocupe y se invierte en educación. Es por eso que para nosotros pensar en la educación pública de calidad, en que los niños tengan espacios dignos, como se lo merecen, que en derecho corresponden, además profesores, asistentes de la educación, tengan estos espacios mejorados, para nosotros de verdad que es un placer estar. En segundo lugar, también agradecer al colegio que fue capaz de organizarse junto a padres, apoderados, la comunidad educativa, para poder presentar y tener estas obras.
0: En la oportunidad, el director del DAEM, Claudio Cisternas, resaltó la importancia de continuar mejorando la infraestructura de los establecimientos educacionales, especialmente en beneficio de los estudiantes y toda la comunidad educativa.
2: La cancha, algunos techos, algunos pisos de algunas salas y otras que tenemos a futuro, específicamente hacia el área de educación parvularia. Estamos, como dice el alcalde, ¿cierto?, invirtiendo todo lo que es de educación para educación, especialmente en estas escuelas que hoy día tienen una muy buena matrícula en un sector de bastante población, y queremos dedicar y todo el trabajo que hacemos del Departamento de Educación hacia nuestros estudiantes.
0: Por su parte, el director de la Escuela Padre Alberto Hurtado, Raúl Olave, manifestó su satisfacción por las mejoras concretadas y agradeció a todas las personas e instituciones que hicieron posible esta iniciativa.
3: Estamos bastante contentos porque gracias al esfuerzo de toda la comunidad, el Departamento de Educación y la Municipalidad de Curicó, hoy día podemos decir que 65 millones y fracción están siendo invertidos en nuestros alumnos para la mejora de la comodidad del trabajo escolar. Estamos muy felices porque las obras son alrededor de 9 obras, cuales, cierto, dejan al colegio posicionado como una alternativa real para la educación en Curicó.
0: Entre los trabajos ejecutados se encuentra la pintura de la multicancha, la implementación de mobiliario para las salas de primer baño básico, la reparación de la techumbre ubicada en la biblioteca y el patio de primer año básico y la mantención del pasto sintético de la multicancha número 2. A ello se suma la reparación, ponga atención con esto, de los baños de varones y la pintura interior y exterior del establecimiento, la habilitación de 4 pantallas digitales, la instalación de 4 equipos de aire acondicionado, 5 estufas a gas y la colocación de pisos vinílicos en 5 salas de clases. De esta manera, las obras buscan contribuir a generar mejores condiciones para el aprendizaje y el desarrollo de las actividades de toda la comunidad educativa de la escuela, Padre Alberto Hurtado. Así que felicidades a la comunidad educativa y de la Escuela Padre Hurtado con la inauguración de estas nuevas reposiciones que se han integrado a este establecimiento educacional con una tremenda inversión de obras de mejoramiento. 13 horas con 30 minutos. Hacemos el segundo alto y ya estamos de regreso.
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0: Bien, ahora no tienen que llamarme, ahora estoy acá. Ahora estamos acá. Vamos de lleno con el informe del tiempo, porque tenemos novedades. Bueno, ayer tuvimos algunas precipitaciones que nos acompañaron desde la mañana hasta cerca del mediodía, aproximadamente 1 de la tarde. Algunas gotas por ahí que cayeron aquí en Curicó. Menos de 1 milímetro cayó ayer. Muy poquita agua, muy poquita agua. Vamos a ver cómo está la condición del tiempo en algunos puntos ahí de nuestra provincia y por supuesto también de nuestra región. Primero que nada vamos a conocer las temperaturas que hay en este instante en algunos puntos de nuestra región del Maule. Por ejemplo, aquí ya en Curicó el termómetro ya está marcando 18,5, 18,6 aproximadamente, o sea, estamos llegando a 19 grados y para hoy día solamente, si no me equivoco, se esperaban cerca de 18 grados de temperatura, así que de hecho en los Queñes hoy día debiesen haber 18 grados como máxima, pero aquí en Curicó hoy día se esperan 21 grados hoy día jueves, así que estamos en 18, aún no llegamos a la temperatura máxima. Pero sí, ya tenemos las temperaturas que se registran en este instante en lo que es la zona precordillerana y cordillerana de la provincia de Curicó. Así es. Vamos a ver cómo está la cosa a esta hora en Potrero Grande, en sector Los Queñes, y también vamos a conocer la temperatura en el Paso Vergara. Estuvo lloviendo con 1 grado, cerca de 2 grados en el Paso Vergara hace unos días atrás. Estaba alta la temperatura. A ver, en este minuto estamos viendo la temperatura que hay en el Paso Vergara, ahí al interior de la cordillera de la comuna de Romeral y de la provincia de Curicó. Y ya estamos viendo que a esta hora en el Paso Vergara la temperatura está marcando sobre los 6 grados aproximadamente de temperatura. Aquí está, 10,3 grados, mira, hay 10 grados de temperatura a esta hora en el Paso Vergara, ahí en la alta cordillera. En Potrero Grande en este minuto tenemos 20,6 grados de temperatura, está a 21 grados casi, alta la temperatura. Y mira, y en Los Queñes, ojo Arti, en Los Queñes a esta hora tenemos 23,3 grados de temperatura. Hace calor en la precordillera, está muy alta la temperatura, si lloviese ahora sería complicado. Así que Paso Vergara en este minuto 10 grados de temperatura, 10,3 grados, 20,6 grados en Potrero Grande, y en Los Queñes a esta hora el termómetro está marcando 23,3 grados de temperatura. En Ligantén, si no me equivoco, hay cerca de 20, 19 grados a esta hora de temperatura. Bueno, hoy día en la tarde en Curicó solamente tendremos nubosidad variando despejado, o sea, tal cual lo vemos ahora, a ratos vamos a ver sol, pero hoy día va a ser marcado por el calor, lo que es el ámbito del tiempo. De hecho, en la noche, pero en la noche le estoy hablando, pasado a las 23 horas, medianoche, por ahí, podrían caer algunas gotitas muy débiles podrían caer hoy día en la noche. Pero mañana viernes, en la mañana ya entra un sistema frontal. Este sistema frontal viene acompañado de granizo, algunas tormentas eléctricas, nubes con forma embudo o nubes tipo tornado que se han visto bastante últimamente en nuestra zona centro-sur. Y no tanto viento, viene con muy poquito viento, pero sí vamos a tener lluvias. Mucho más que lo que tuvimos el día lunes o martes, si no me equivoco, el lunes recién pasado, que tuvimos ahí unas precipitaciones. Bueno, mañana viernes tendremos lluvias desde la mañana, que van a ser unas gotitas las que empiezan en la mañana, y en la tarde ya se va a intensificar un poquito más. Mañana debiesen caer cerca de 10 a 12 milímetros. Y esto dura hasta el sábado en la mañana. Solamente en la madrugada y en la mañana del sábado debiesen caer cerca de 3 a 4 milímetros, 3, 4 milímetros más o menos. Dejémoslo en 3 milímetros, ¿bien? Y en total, en Curicó, mañana debiesen caer un total de, entre el sábado y mañana, 17 milímetros. Eso es lo que debiese caer en Curicó. Generalmente cae un poquito menos, caen 12, 10 milímetros, pero se espera que llegase a caer 17 milímetros para viernes y sábado, juntando estos dos días. En la precordillera de la región, a ver, vámonos a Los Queñes, por ejemplo, allá en Romeral. En Los Queñes, mañana viernes deberían caer 31 milímetros y el sábado 6,3 milímetros. Eso es lo que se ve para Los Queñes. ¿Ya qué hora empieza a llover a Los Queñes? Se preguntará usted. Bueno, en Los Queñes mañana empezaría a caer agüita a la medianoche, ahora hoy día. Hoy día, pasadito la medianoche, ya debería empezar a llover en Los Queñes. Si no es un poco antes, pero ya entre la madrugada y la mañana ya debiese estar lloviendo en Los Queñes. De ahí no se detiene. Entre el mediodía y la tarde de mañana vamos a tener algunas tormentas eléctricas ahí aisladas en el interior y la precordillera. Y el sábado en la mañana declina este sistema frontal y se van las lluvias. Así que en Los Queñes debiesen caer cerca de 30 milímetros. Por ahí va a estar el promedio. Bien, de repente cae un poquito más, pero 30 milímetros es lo que debiesen caer más o menos en los Queñes, rondeando ahí, digamos, los promedios. Mientras que en Upeo, Potrero Grande, precordillera ahí de Curicó, ahí también debiese empezar a llover hoy día en la noche madrugada del viernes. Pero lo fuerte empieza a caer mañana después del mediodía. Mañana ya debiese caer un pulso ahí de 16 milímetros más o menos en la tarde. Y también declinaría y finalizaría la lluvia el día sábado en la madrugada, casi llegando a la mañana. Para Potrero Grande y Upeo, vamos a ver Upeo especialmente, que están muy cerca. En Upeo debiesen caer mañana también cerca de 36 milímetros, mañana viernes, juntando el día sábado. Bien, hay puntos donde suele caer un poquito menos, pero ese es el promedio aproximado de lo que podría caer según lo que nos indica nuestro mapa satelital. Bien, en Potrero Grande salen un poquito más, salen como 40 milímetros. Ya, pero va a llover tanto en la precordillera, valle y en la cordillera. De hecho, la isoterma va a estar alta al principio, va a estar cerca de los 2.500, 2.800 metros de altura, pero va a ir descendiendo, va a ir bajando después. Así que posiblemente vaya a llover un poquito ahí donde hay nieve, ya en la alta cordillera. Eso es lo que se espera para mañana. Mucho, mucho, mucho lluvia, se espera mucha lluvia en algunos puntos, más aún en el interior de la precordillera y cordillera, que son los sectores que van a concentrar mayor lluvia mañana viernes y madrugada del sábado. Así que mañana saque los paraguas, el sábado también saque los paraguas, pero el sábado en la tarde se va a despejar. Vamos a ver, va a tener nubosidad en la mañana, se va a mantener así todo el día la nubosidad el día sábado, pero en la tarde vamos a ver el solcito el sábado entre las nubes y vamos a tener 17 grados de temperatura. O sea, esta lluvia va a ser con calor, una lluvia tropical, completamente tropical. No tropical latina como la RTL, pero vamos a tener una lluvia tropical, completamente ahí agradable para la época. Lamentablemente no ayuda mucho lo que es la agricultura, lo que son las cerezas, lo que son las cosechas, que son sectores que se ven afectados generalmente cuando hay lluvias en esta época de la primavera especialmente. Y el domingo, atención Curicó, el domingo 18 grados, nubosidad variando a despejado. ¿Ya? Eso es lo que se va a ver el día domingo. El sábado en la precordillera vamos a tener también cielos despejados en la tarde, 16 grados. El domingo puede que caiga alguna gotita en la madrugada. Ojo, en la precordillera, algunas gotitas podrían caer el domingo en la madrugada. Pero en la tarde del domingo, nubosidad variando despejado, 16 grados. Solcito. Así va a estar el fin de semana, variable. Entre lluvia, nubosidad y solcito. Entre calor y frío en la mañana, va a estar muy variable. Así que bienvenidos a una primavera completamente bipolar, como se dice. Así que disfruten el solcito que hoy día jueves verán, porque ya viernes y sábado completamente nublado con lluvias.
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0: Bien, vamos a tomar contacto rápidamente con nuestro corresponsal de la provincia de Talca, capital del Maule, Miguel García. Miguel, muy buenas tardes, cuéntanos el reporte de la capital.
2: ¿Qué tal? Muy buenas tardes, Nicolás, también para Barti Núñez en la sala de sonidos. Efectivamente, a esta hora se está desarrollando con absoluta normalidad esta masiva marcha por parte de los estudiantes secundarios, también funcionarios públicos por el centro de la capital de la región del Maule, que partió en el CREA, ya estuvimos hace poco rato entre 9 y 10 Oriente, son alrededor de unos 500 o más estudiantes secundarios, también de casa estudios superiores y algunos funcionarios públicos de las distintas reparticiones públicas en rechazo a este recorte presupuestario que fue anunciado por el gobierno del presidente José Antonio Kast. Manifestación que no solamente se está desarrollando, convocada por la Confecha, la Federación de Estudiantes de Chile, que se está desarrollando a nivel país, que ya ha generado incidentes mayores con detenidos en la región metropolitana. Acá, por lo menos, tranquilo, creo, escoltados por carabineros, avanzan a esta hora por la Alameda, costado norte, en dirección hacia la Plaza de Armas, posteriormente Uro Sur y Plaza de Armas de Talca, donde debería culminar la movilización y algunas consignas en torno a este recorte presupuestario para la educación que ha sido propuesto por el gobierno del presidente Kast, que generó toda esta movilización de carácter nacional que fue anunciada ya con anticipación para esta jornada día jueves 1 de octubre. Reiteramos que no se han producido incidentes mayores, Nicolás. Indicar que también en materia policial, ayer fue un exitoso procedimiento de fiscalizaciones focalizadas, entre ellos de la tercera comisaría, que logró sacar de circulación a 3 delincuentes en menos de una hora durante la tarde de ayer por parte de carabineros motorizados de la tercera comisaría, delincuentes que están con orden de aprehensión pendiente, que cometen delitos, que tienen que cumplir condena, presentarse en los tribunales y que no se presentan y que se mantienen prófugos de la justicia en todo lo que es el perímetro del centro de Talca. Se detuvo a 3 personas involucradas en diferentes delitos, entre ellos también tráfico de estupefacientes, delitos también en contra de la propiedad, delitos mayores que fueron detenidos por efectivos policiales de carabineros en menos de una hora durante la tarde de ayer, entre las 5 y las 18 horas. Indicar que también efectivos de la sección de investigación policial CIP de la cuarta comisaría en investigaciones que están emanadas de los tribunales correspondientes, la búsqueda de sujetos requeridos por la justicia, se trasladaron hasta sectores rurales de Pelarco y también de la comuna San Rafael. 3 detenidos que mantenían orden de detención pendiente, y incluso la sorpresa fue mayúscula, ya que también en estas zonas rurales de la provincia de Talca fue detenido un sujeto que mantenía una orden de detención buscado por el delito de homicidio en una comuna de la región metropolitana. Así es que fueron puestos durante esta mañana trabajo realizado por los efectivos de la sección de investigación policial CIP de la tercera, cuarta comisaría, digo, y diligencia que también realizaron motoristas, carabineros motorizados de la tercera comisaría, así que son patrullajes permanentes que se están desarrollando, fiscalizaciones en las calles, a personas, a vehículos, para poder establecer documentación de los móviles que no tengan, mantengan en cargo, como también en la búsqueda de prófugos de la justicia, que generó entonces la detención de estos delincuentes, que algunos de ellos con delitos bastante graves, como este caso de homicidio, que fue detenido por los efectivos de la sección investigación policial de la cuarta comisaría. Así que se saca de circulación a estas bandas criminales. Recordar que ayer ya, a través del comunicado público, se confirmaba la detención de un sujeto que estaría implicado en esta lamentable balacera que se produjo durante la mañana del día martes, como estuvimos informando desde el Sara de Salud de Carlos Cruz de Talca, en donde llegaba junto a carabineros, llevaba un carro policial un hombre, 35 años de edad, con impactos de bala, percutados en un vehículo en movimiento a la altura de 31 y medio oriente con 11 sur, donde la víctima recibió impactos balísticos con escopeta chisa, impactos de perdigones, estas bandas que mantienen estas armas de fuego para poder marcar la diferencia respecto a eventuales rivales que utilizan este tipo de armamento. Por ahora hay un detenido, se fue detenido por porte ilegal de arma de fuego, como también en este caso por homicidio en grado de frustrado en contra de la víctima, que está sin riesgo vital, así que fue puesto a disposición del juzgado de garantía ayer, quedando en prisión preventiva con un plazo de 3 meses para finalizar la investigación, de acuerdo a lo que señalaba el fiscal Francisco Sototoro, investigación que llevó a cabo el Ministerio Público en conjunto a los efectivos de la Brigada de Homicidios de la Policía de Investigaciones de la ciudad de Talca. Se han registrado algunos accidentes menores, reiteramos que todos centrados en la marcha, estamos muy atentos a que no se vayan a producir algún tipo de incidente entre estudiantes secundarios. Todo caso ha sido todo tranquilo, escoltado por personal policial que se inició en la 11 Oriente con Alameda, sector del CREA de la ciudad de Talca. Así que son algunas de las noticias positivas. Por lo demás, el tema de sacar de circulación, Nicolás, a estos delincuentes que están con orden de presión pendiente, el trabajo no solamente realiza Carabineros, sino que también la Policía de Investigaciones, para dar tranquilidad, especialmente a sectores poblacionales que viven aterrorizados por estas bandas que muchas veces mantienen, diríamos, amenazados a los vecinos en caso que los denuncien por cualquier tipo de delito, por drogas o simplemente por el porte de armas de fuego. Don Nicolás Barti Núñez en la sala de sonido, que tengan ustedes una buena jornada, y como dice Carlos Ciro Valverde, RTL, donde se vive la noticia, todo muy buenas tardes.
0: Buenas tardes, Miguel García, gracias por el completo reporte. Sí, pues completo reporte a través de las frecuencias de la RTL de la provincia de Talca. Hacemos el último alto y ya estamos de regreso.
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0: Bien, para ir cerrando lo que es nuestro servicio informativo, tenemos esta información que nos llegó del ámbito de carácter policial. Y tiene que ver con que la PDI detiene a hombre por infracción a la ley de control de armas en la comuna de San Javier. Este es un procedimiento donde detectives del equipo Modelo Territorial Cero de la Brigada de Investigación Criminal San Javier detuvieron a un hombre chileno de 49 años por infracción a la ley 17.798 sobre control de armas. La investigación comenzó tras obedecer a una antecedente que indicaba que el imputado mantendría un arma sin la autorización correspondiente, información que fue comunicada a la Fiscalía Local de la comuna de San Javier. Luego de diversas diligencias y en coordinación con el Ministerio Público, detectives realizaron un registro voluntario en el domicilio del investigado, donde incautaron 12 cartuchos calibre 22 sin percutir, una pistola de aire comprimido con su cargador y un grillete policial. Por instrucción de la Fiscalía, el detenido fue puesto a disposición del Juzgado de Garantía de la comuna de San Javier. Y también en la comuna de Chimborongo, los carabineros detuvieron a 6 sujetos durante un patrullaje preventivo en los sectores rurales. Esto fue un patrullaje realizado durante la madrugada por carabineros de la subcomisaría Chimborongo, que culminó con la detención de 6 personas que se desplazaban en un vehículo por sectores rurales de la comuna. El procedimiento comenzó cuando funcionarios policiales que recorrían la ruta 5 Sur a la altura del kilómetro 150 observaron un automóvil con 6 ocupantes. Tras efectuar señales sonoras y luminosas para solicitar su detención, el móvil fue finalmente fiscalizado en el kilómetro 153 de la ruta 5 Sur. Durante la inspección, carabineros encontró un arma blanca tipo estoque y 2 mochilas con diferentes herramientas y artículos. Entre las especies incautadas se contabilizaron un pasamontañas, 4 pares de guantes, cuchillos, cortaplumas, herramientas tipo diablo, un alicate cortante y 2 elementos conocidos como napoleones. A raíz del hallazgo, fueron detenidos FEBM, de 26 años, JAHA, de 43 años, NESE, de 23 años, un sujeto de 16 años y otro de 43 años, todos con antecedentes policiales. Además, un individuo de iniciales SAMM, de 19 años, quien no registraba antecedentes, según la información policial entregada. Los 6 fueron detenidos por porte de elementos conocidos para cometer delito de robo. En paralelo, carabineros identificó un furgón blanco que se desplazaba junto al primer vehículo. De acuerdo con los antecedentes reunidos durante las diligencias, este móvil estaría involucrado en un robo en lugar no habitado, ocurrido el pasado 25 de septiembre en el sector San Juan de la Sierra, en la comuna de Chimbarongo. Posteriormente, el furgón fue fiscalizado en un servicentro de la comuna. Su conductor, de 18 años y con antecedentes policiales, también fue detenido luego de que personal policial encontrara un cuchillo tipo mariposa entre sus vestimentas. Por instrucción del fiscal de turno, los detenidos adultos pasarán a control de detención, mientras que el adolescente de 16 años quedó apercibido conforme al artículo 26 del Código Procesal Penal. La investigación continuará a cargo de los organismos correspondientes para determinar una eventual participación de los detenidos en los hechos que son materia de investigación. Bien, y con esta información comenzamos a cerrar las noticias, cerramos nuestro servicio de noticias a través de la Radio Tropical Latina. Agradecemos a cada uno de ustedes por haberse informado con nosotros. Quedan completamente invitados a continuar en la sintonía de la red RTL porque ya viene Miguel Ángel Limardo con la Feria de las Pulgas. Que tengan todos una excelente jornada, un buen día jueves y mañana recuerda sacar el paraguas porque tendremos lluvia gran parte del día viernes. Que estén muy bien. Se despide el Nico y Marte. Chau, chau.
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5: Radio Tropical Latina te da la hora. 1:58.
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0: Radio Tropical Latina, la radical que toda la vida. ¿Cómo están? Buenas tardes. Ya estamos acompañándoles en la Feria de las Pulgas para comenzar a vender, a ofrecer, permutar, regalar y muchas cositas más a esta hora. ¿Cómo dicen que están todos? El saludito cordial y ya le damos la bienvenida para pasarlo bien y disfrutar, que es lo más importante. En una tardecita de día jueves 1 de octubre, con un solcito como que quiere, no quiere, pero quiere, quiere, no va a querer, no, para nada, porque luego se va a comenzar a nublar, señores, porque la tarde-noche tendremos algo de precipitación. Así que muy atentos con eso, ya les saludamos y comenzamos a disfrutar, se abre la sesión el día de hoy. Bienvenidos a las clases de esta jornada de tarde, ya, señores, 14 con 13 minutos. Así que pongámosles con todo nomás, vamos, vamos, vamos.
1: Ponele nomás, sí,
0: sí, vamos nomás. Como se dice, el mal tiempo, buena cara. Así que sonriendo, contento, feliz y ponerle con todo nomás. El día de hoy saludando a los que están de cumpleaños, aniversario de matrimonio y también a los que están de nomástico. Hola, que están de nomástico, yo en nombre de Teresa. ¿Cómo está Teresa? María Teresa. ¿Y de qué pasó con ese tema, mi amigo? Ya lo vamos a buscar, ¿eh? Pero debería buscarlo al tiro, sí, porque después se me olvida, amor. Sí, ese es el problema. A ver, ¿a dónde está María? María Teresa. La... No está en esa carpeta. ¿A dónde está? Aquí, en esta está, sí. Bueno, María, María, María. Ahí estamos, mira. Ay, ay, ay, así. María Teresa y Danilo son ellos dos personajes. Uno se viste de traje y el otro se viste de hilo. ¿Qué le parece? Extraordinario. Más tarde más noticias. Ya, entonces, hablando de Teresita y a todos los que están en sintonía de la Tópica en Latina, en Linares Central, Calcauquenes, y los que están online en Radio RTL Linares.cl. Pero antes de comenzar con otros auspiciadores, saludándolo a quienes hacen posible la Feria de las Pulgas, tenemos información hasta ahora, nuestro amigo Manuel ahí que nos reporta lo que está pasando en la ciudad de Linares. ¿Cómo está? Buenas tardes.
2: Hola, amigos del 95.3 de RTL Linares, donde se vive la noticia. A esta hora nos encontramos en una marcha por las diferentes calles de la ciudad de Linares. Vamos circulando por calle Kutmoller en dirección a lo que es la Plaza de Armas por una manifestación que a esta hora encuentran los estudiantes y lo que es el gremio de los profesores por una presupuesto, lo que es el presupuesto para el próximo año 2027 acá en nuestro país. Todos los estudiantes que se encuentran protestando a esta hora en esta marcha junto a los dirigentes de la educación, tanto básica, media y educación superior, están protestando por una mejor educación, establecimientos que se encuentran con desperfecto, tanto goteras, desperfecto eléctrico y así muchos otros tipos de desperfectos que presentan los establecimientos educacionales. En la mañana ya se entregó un petitorio y una carta al delegado presidencial Cristian González, en lo que es la delegación presidencial, por parte de dirigente del Colegio de Profesores y dirigente de instituciones también de lo que es la educación superior y básica y media en lo que es la delegación. A esta hora la manifestación se encuentra pacífica, solamente cantos y todo esto está siendo resguardado por personal de carabineros a esta hora de la manifestación por el reajuste presupuestario que haría el gobierno a todo lo que es la educación básica, media y superior en nuestro país. Esa es la información para el 95.3 de RTL Linares, donde se vive la noticia. Adelante, estudios.
0: Claro que sí, muchas gracias por la información, amigo Manuel. Bueno, ahí están los chicos en esta, podríamos decir, en marcha a esta hora por la ciudad de Linares, donde los petitorios son siempre, se pueden acoger, o la carta petitoria donde están pidiendo ellos que esto cambie un poquito, pero ustedes saben que esto se arrastra de hace muchos años, esto no es de ahora. Esto ha pasado siempre, infraestructura complicada, los profesores no tener todo lo que se necesita. Hay muchas veces que los mismos profesores, docentes, tienen que de ello tratar de buscar, no sé, de repente soluciones para entregarle a los alumnos, en los cuales ahí tiene que estar presente el ministerio, ¿eh? Estamos bien caros eso, algunos colegios, liceos, de las infraestructuras que no están en buen estado también, y muchas cosas que pasan, señores. que al final los profesores siguen ellos avanzando dentro de la lógica y el querer enseñar y aprender, porque esto es una cosa bien cara. Cuando a una persona le gusta su trabajo, ahí está presente, ¿eh? No es que tenga que sacar plata de su bolsillo, pero ahí está presente de repente para algunas cosas. Entonces, esto muy importante, más allá que se lo puede sacar, no sé, porque esto, como le digo, no es de este gobierno, esto se arrastra de hace mucho tiempo, así como muchas cosas más en educación, en salud, en todo tipo de cosas. Esto, yo no sé acaso avanza para mejor o simplemente avanza para peor. Pero bueno, esperar de que todas estas cositas se saquen conclusiones, señores, y a seguir avanzando nomás como tiene que ser. Muchas gracias por la información ahí, al amigazo que está en sintonía de la RTL. 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
0: 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Ahí le mandamos un mensaje a Patito Flores, pero tiene que estar ocupado hasta ahora ahí mirando el teléfono. 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Oye, cargo a Smonke, gatito, oye, tenía cualquier voce, gatito. Iba al tiro hasta aquí, se escuchaba el voce de la... Oye, dije yo, ¿qué es eso? Cuando yo estoy mirando ahí por la ventana... 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

0: 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No. Estamos a otro nivel, ya estamos a otro nivel, socio. Estamos sobrepasados, ya subimos de nivel, ya así como... Y no es chiste, subimos, pero un 100%. ¿Quién anda por aquí a esta hora? Buenas tardes, pariente Wawaiser. ¿Cómo está, pariente?
1: Hola, pues, pariente
0: Wawaiser.
1: ¿Cómo está allí?
0: Bien.
1: Oye, un saludo para ti. Dígame, para todos los que están escuchando la radio RTL.
0: Póngale, ya, pariente.
1: Eso no es, pariente, era puro saludar, ¿no?
0: Sí, eso no es problema.
1: Y una pequeña acotación. Oye, a las 12 del día se pusieron a pintar en calle, se acabó con la berma roto. Imagínate cómo está ese taco. Yo no sé, ¿a dónde están los ingenieros? ¿Ya? Los ingenieros que mandan a pintar a esa hora. No puede ser. Ya, pero bueno, estamos en Chile.
0: Estamos comenzando, ¿no?
1: Todavía están pintando, por otro. Todavía están pintando la berma de Chacabuco entre Maipú y Valentín Letelier. Imagínate el taquito que hay, hombre. Ya, pariente.
0: Oh, ya me imagino, ya, pero bueno, nada que hacer, nada que decir. Y este es el principio nomás, señores, ¿eh? Este es el principio, hay que ir armándose de paciencia, porque a medida que van entregando calles que de repente se demoran, ustedes saben, esto va a ir aumentando más hacia la calle Brasil, donde hay más tránsito por Maipú, señores. Ahora comienzan a intervenirse las calles donde el tránsito es pero full. Y hay que mucho desvío, mucha cosa, señores. Así que esto se va a poner un caos. Estamos más que claro, pero mira, fuera del caos, y tampoco llamar a que la gente busque la cuestión aquí. Lo único que les puedo decir yo, señores, que uno tiene que ser paciente. Y lo más importante, que una vez todo esto esté terminado, oye, ¿cómo vamos a quedar? ¿Vamos a quedar bien o no? Eso, hay que pensar en eso también a futuro. Es decir, todo tipo de intervención que se haga en cualquier parte va a traer complicaciones. Pero una vez que esas complicaciones pasen, usted va a andar tranquilamente por la calle y va a decir, oye, que quedó bonita la mano. ¿Sí o no? Simple. Oye, que quedó bonita. Oye, da gusto andar por Linares ahora. Claro que en su momento, la suya para allá y para acá. Pero ahora está espectacular. Yo creo que por ahí va la mano también, ¿eh? Porque si no se hiciera nada en la ciudad, ¿qué diríamos? Oye, vos ya, Talca, si ya no sé, otras ciudades, oye, van avanzando, van creciendo y aquí no hacen nada. Es que por eso le digo, la gente no está bien ni por este lado ni por este otro. No está bien con nada, gente. Sí, la cosa así es. Llamado a la paciencia nomás, paciencia como hemos tenido toda la vida para todo, porque para todo hay que tener paciencia. Y tiempo al tiempo nomás, señores, ¿ah? Como se dice, ¿ah? No les digo yo que estamos reuniendo. No, si así como vamos, ya vamos, estamos. No, Joniel, ¡aló!
2: Buenas tardes.
0: ¡Hola, Margua!
2: Que eso que escuché, que mañana sigue lloviendo, pero
0: sí,
2: hasta cuando,
0: mañana hay lluvia y probablemente tormenta eléctrica y acabo el mundo. ¿Ah?
2: ¿Cuándo vamos a bajar así de peso, mi Checho Ríe? Entre los asados del 18, la empanada, y ahora seguimos con la sopa y pizza porque sigue lloviendo.
0: Sí, pero mira, yo...
2: Hoy día tenemos descampado, pero mañana sigue lloviendo.
0: ¿Sí?
2: Esto no va a parar,
0: el sábado,
2: señores.
0: También, el domingo no. La próxima semana también.
2: La Pascua con su paipilla. Un abracito gigante, mi Chay Chorríe. Pásalo lindo.
0: Oye, Marco, saludos muy grandes. No, Marco, me da ánimo a mí, lo que sé, me gusta porque le pone todo el talento del mundo y así da gusto, ¿ah? Que te vaya bien, cuídese mucho. No, está bien. Oye, yo para el 18 me mandé 4 empanadas. Fue todo lo, mira, 4 empanadas. Pero sí te puedo decir que, oye, asado, carne. Oh, como esta carne. No dejándose cuestión, no, como que carne. Ay, no me quiero ni acordar porque me da, no sé. ¿Qué carne? ¿Costillar, oye? Uy, uy, uy. ¿Carne de alguno? Olvídese. Hay que descansar un poquito la carne, socio. Porque realmente fue atroz. ¡Aló!
1: Está bien, pariente, pero esas pinturas...
0: Oye, puta, que wey. Oye, hombre, oye, ¿por qué no le van a rayar el auto? Oye, vayan a rayar el auto.
1: Estamos en Chile, pariente, ya.
0: Oye, no encuentra nada, bueno. Vayan a rayar el auto, oye, por favor, al pariente, váyanselo, déjenselo bien. No rayado, pintado, mándenlo. Oye, los chiquillos que andan pintando, aprovechen y vayan ahí a Chacabuco con Valentín Letelier. Sí, ahí vayan, ahí hay hartos taxis. Pregunte cuál es el del pariente, ¿eh? Ya, échenle la pintadita, por favor, ¿eh? Píntenlo nomás sin ningún problema. Cualquier cosita, dígale que yo dije nomás, ¿eh? Y le pintan el auto al loco, ¿eh? Ya, quedaste bien ahí ahora, ¿estáis contentos, no? Ya, pariente, siga trabajando nomás tranquilamente, ¿eh? Mira, esto me gustó por aquí. Esto sí, vos, socio. Mire, unos colores. ¿Qué son estos? Estos son unos de esos que son como... ¿Qué nombre tiene esa cosa? No, son espirales. Ya, pero son pastas, son medio larguitos, como tubito. Ah, no me acuerdo cómo se llaman, pero oh, que están ricos, oye, aló.
3: Hola, Maxito.
0: ¿Cómo está mi niña?
3: Espero que haya sido bien grata su mañana.
0: La mañana, para allá y para acá, sí. Oiga, olvídese, ¿no?
3: Espero que sí vaya a almorzar y que descanse.
0: No sé, lo veo difícil, acá, presento, todo lo veo difícil, siempre, difícil.
3: Dice unos videitos, muy difícil. No el nombre. Así, porque...
0: Oiga, estoy como que no, a ver, es una cosa así, con una sensación como que al final del túnel no hay luz, bueno. Oye, estaba casi igual que el pariente, bueno, en serio, al final del túnel, allá al fondo, no veo luz todavía, bueno. Mientras más avanzo, menos luz veo. Ya, no, esto ya se formó hoy bien puro. Oye, no me estoy hablando, hombre, ¿cómo? ¿Pero para qué habláis para el WhatsApp de la radio? Me habláis a mí, estáis viendo que estoy al aire. ¿Qué queréis, señor? ¿Qué queréis ya después de las 3 de la tarde? Reviso el WhatsApp, si antes no puedo. Oye, al final allá no se ve nada de luz todavía, señores. Así que a ponerle talento nomás, ¿cierto?
3: Ya, y con una salsita de carnecita picada y una ensalada de tomate con cebollita, ya, como siempre, y una bebidita de esa spray, ¿ya? Lima, limón sin azúcar. Por acá, ¿ya? Escuchándolo y seguiré más sintonía si Dios lo quiere.
0: Sí, no.
3: Y en la tarde nos escucharemos en el marrón.
0: En el charro piscola. ¡Charrito!
3: Bueno, mi niño, pero piscola. Que sí, descanse, chao.
0: Ya, cuide, no, si no hable descanso, señor, por Dios, no hable descanso. ¿Qué es? ¿Qué es eso? Con suerte, cansamos la noche. Con suerte.
3: Miren, ahí está escrito el nombre de los fideitos.
0: Ya, me parece bien. Póngale nomás al hueso tranquilamente, nomás. Póngale todo el talento del mundo, no hay ningún problema. Ay. Oye, ya, le fueron a pintar el auto. Por favor, vayan a pintarle el auto al amigo ahí. Dígale que de parte mía, mándele un poco de pintura, bueno. Póngale un tarro completo. 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
0: 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Ahora yo le voy a hacer otra invitación a la pausa comercial. Y ya estamos de vuelta con más Feria de las Pulgas.
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6: Y 37 minutos.
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1: Andáis delicado, yo voy a cortar. Andáis delicado, bueno. ¿Quién me tiene? Bueno, hermanito. Tanto mensaje que me llegué aquí. Oye, ya. Saludos cordiales a esta hora. Estamos de vuelta con las ferias de la pulga de la RTL. Oye, que sabes tú, estaba viendo por aquí las noticias, lo he revisado por varias partes. No sé acaso ustedes supieron que, bueno, lamentable estas cosas que pasan. No deberían pasar, sobre todo ya que hay niños y cosas así. Lo que pasó en Estados Unidos, bueno, hablando de Estados Unidos, podemos esperar siempre lo peor. Fue condenada una dama a la pena de muerte. No sé si ustedes vieron esa noticia en Estados Unidos. Trae mucha controversia, mucho... ¿qué dirán? Porque en los tiempos que estamos, sí, la pena de muerte de una persona. Ya, pero lo que pasa que, es que es como trágico, algo así, porque le pusieron una inyección letal para fallecimiento y no pasó nada. Po. Y después va y le pusieron otra y tampoco. ¿Qué será eso? O mi Dios no la necesita todavía arriba. Bro. No sé, es que medio... Yo sé, bueno, yo creo que todo el mundo dice es complicado cuando se le quita la vida a una persona, independiente en el caso que sea. ¿Me entiendes? Yo creo que de distintas formas no debería ser así, porque yo creo que la persona nace como tiene que nacer y muere como tiene que ser en su momento, pero ya de ahí que venga otra y te quite la vida es complicado. Pero imagínate, sobrevivió, me parece tragicómico esto, ¿eh? Le mandaron dos, ¿eh? Fue una, ya con esta está lista, ¿eh? No, otra tampoco, sobrevivió a las dos. Ay, ay, ay, ¿qué será? Bueno, solamente el de Reyes lo sabe, señores, pero es complicado este tipo de cosas. Y como lo hemos dicho nosotros, me acuerdo que lo decíamos por ahí por el 2014, 2015, grandes cosas se verán más adelante, lo decíamos nosotros. Y realmente eso ahora está siendo tal cual, pero este es el comienzo nomás de todas las cosas que están viendo, ¿eh? Que se están viendo, porque vamos a ver muchas, pero muchas más cabritos, así que preparémonos, ¿no? Y para prepararse, qué mejor estar sentadito y disfrutar un ceviche. Oye, saludos para los chiquillos. Ahí de pescadería, cevichería y vaya solares. Patito Flores, que están 100% en sintonía a esta hora ahí. Saludos cordiales, están preparando ceviche los chiquillos, qué rico. Se están preparando también para la llegada, hacer todo lo posible, ¿eh? Oye, todo hasta lo más posible, pero de extremo, quemando todos los cartuchos. A ver si mañana llega algo de pescada, porque la gente lo está pidiendo. La gente, che querido, che boludo, la gente quiere disfrutar un pescadito frito. Yo también quería disfrutar un pescadito frito, una vueltecita para allá, una vueltecita para acá, con un buen matecito, ¿eh? ¿Qué quieres que te diga, Patito? Póngale, ¿eh? Salud para todos los... ¿Con quién te es, Patito? Ya se me olvidó. Oye, anda el mensaje con quién está ahí ya, pero salud para todos los chiquillos. Lo único que sé es que el Tecno Johnny anda desaparecido en acción. ¿Ya? Así que saluditos, Patito, nomás. Póngale nomás, están preparando ceviches. Vaya por sus jaivas. Choritos almijas. También nos estamos preparando para mañana. Ojalá mañana, señores, llegue la pescada. Si llega, se lo vamos a contar. Primero y mejor en la RTL. Ya, Patito, ¿estamos bien o no? Llega la pescada, usted me avisa. Tiro, papito, ¿eh? Al tiro, mi amigo Patito, ¿eh? 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
1: ¡Por ahí anda Luchito Parada! A esta hora, ¿quién anda por aquí? ¡Aló!
3: Buena, buena.
1: ¿Qué pasó? Amigo, chale papá.
3: Profe Maxi, ¿cómo estamos? Buenas tardes por acá.
1: Saludos, amigo. ¿Dónde anda por ahí?
3: De acá de Santiago, como una de Lampa, ni Molá.
1: Ah, todavía está ahí.
3: Vamos a hacerle a los cargamentos de...
1: Ah, recién va a cargar.
3: Los Lampa. Ángeles, Angol, Temuco y Villarrica.
1: Oh.
3: Para allá vamos a ir. Para allá van Palmeral, el lobito, ese es la señal del lobito de
1: la señal. Ah, oh, atento,
3: el pariente,
1: atento.
3: Agente, que anda agente. Transmitiendo, pariente, güey. Ay, no estamos nada en el alma ranchera, pues pariente que está ahí.
1: Está enojado, oye. Está enojado.
3: Ya, que tenga buena tarde a todos. Un saludo en general a todos nomás. Saluditos del lobito.
1: Bueno, lobito.
3: Acabamos de almorzar, nos mandamos dos barros locos y quedamos a ombligo parado.
1: Yo imagínate. Imagínate, mi amigo, oye. ¿Escuchó usted lo que disfrutó de almuerzo? Dos barros locos. Ay, ay, ay. ¿Qué querés que te diga, cabrito?
4: Oiga, profe Machi, no es Ari, ¿verdad?
1: ¿Qué cosa?
4: Al pariente por ahí le piste el auto y le echar la culpa a usted.
1: Ah, por el auto. No, te está enojado.
4: Te pintáramos el auto.
1: No, me dice aquí, me dijo, oye, tú que aquí, que lo oye, y tú, oye, que, ¿qué? Le dije, ¿qué baja? Le dije, sácate la zapatilla. Le dije, ¿qué baja, Malaya? Le dije yo, ¿qué baja, Malaya? No tengo que nada, y Malaya, le dije yo. No tengo que ir nada, Malaya, para tus cosas, le dije yo. Yo la hacía el tío Rene. El tío Rene, oye. Ay, ay, ay. Ya, señores, 732-47-2101. Y también el 7520-5555. Oye, ha pasado rapidita esta tardecita del día de hoy, donde hemos estado compartiendo el primer día, hoy jueves 1 de octubre, comenzando este mes con harta alegría, señores. Eso es lo que hay que hacer, con felicidad. Me preguntan, ¿acaso va a haber agüita? Mire, está media inestable la cosa. La temperatura del momento no deja de ser 19,8 grados, casi 20 grados ya. Una humedad del 58%, esperamos 20 grados para el día de hoy. Yo creo que podríamos llegar una vez así, en una de esas. No, ahora te dirá por qué, porque tiene que ir nublándose ahora, ¿me entiendes? Ya todo lo que fue el solcito, ya tiene que de a poquito ir cubriéndose un poco más. Ya esperamos eso de las 18 horas. Que comience la agüita, señores, ¿eh? Pero poquito, lentito, puede llover, puede que no. Ya, y de ahí, desde las 18 horas en adelante, ya ahí esperamos agüita en cualquier momento, ¿ya? Señores, pero no fuerte, de a poquito, también algo en la madrugada. ya, para nuestros auditores. Algo en la madrugada, puede parar, puede llover. Esperamos que la agüita se concentre hasta el momento, pero esto puede cambiar, entre las 7 de la mañana y el mediodía, ¿ya? Mañana viernes podríamos tener la lluvia como un poquito más fuerte. Después comienza toda la inestabilidad, la cual nos puede dejar algo de tormentas eléctricas a eso de las 16 horas 4 de la tarde. No se ha movido de ahí, todavía está ahí, ¿eh? Si continúa ahí la tormenta eléctrica, nosotros le vamos a informar. De lo contrario, esto puede traer cambios, pero de que hay precipitaciones para mañana, sí hay precipitaciones para mañana. Y el día sábado nos queda algo en la madrugada, va a estar entre verde y seco para el día sábado, pero creo yo, me da la impresión de que va a ser la madrugada y después durante el día vamos a estar entre nubes y sol el día sábado. Para el día domingo no hay precipitaciones, una mínima de 6, máxima de 20. Y para el día lunes tampoco hay precipitaciones, una mínima de 7, máxima de 20 también, ¿eh? Pero también con nubosidad, más el día domingo. El día lunes menos nubosidad, pero hay que prepararse porque para el día martes vamos a tener precipitaciones. Para el día miércoles también, el día jueves ya terminando, el día viernes también, no sé, ya no sé qué va a hacer. Realmente ya no sé qué decir, quizá la agüita, señores, pero vamos a ir viendo qué pasa, ¿ya? Ojalá que nos deje la agüita un ratito tranquilos, como se dice, porque no es temporada ya que tengamos precipitaciones, pero como estamos con el niño se está portando hace mal, ¿eh? Así que hay que darle correazo al niño porque se está portando mal, ¿eh? No, correazo no, sino nos van a llegar a buscar aquí mismo, ¿cierto? Como dice por ahí alguna cosita, ¿eh? ¡Ya! Bien, señoras y señores, aquí el saludito para nuestros auditores, faltando prácticamente nada, las 15 horas en punto, hemos estado presente para usted. Muchas gracias a nuestros auditores, recuerden que estamos en Linares, en Talca, en Cauquenes, y los que están online en Radio RTL Linares.cl. La tarde en familia, ya, señores, también el alma ranchera y potencia atómica. 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Nos reencontramos en cualquier momento, si Dios quiere. Cuídense, rica tardecita. Esto fue la Feria de las Pulgas. Chao, chao.

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3: Radio Tropical Latina te da la hora. 3:01.
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0: 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Y 31 minutos.
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1: La tarde en familia, la cadena de la alegría, Radio Tropical Latina, te acompañamos en la radio que alegra toda la vida en este día jueves primero. Saludos para todos nuestros auditores y auditoras que están de cumpleaños el día de hoy, ¿eh? Saluditos grandes ahí a cada uno de nuestros auditores y auditoras que están de cumpleaños este día. 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
0: 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Nos vamos con la música en la radio RTL, la que alegra toda la vida después de este

0: tarde en familia en la Radio Tropical Latina, la que le quita toda la vida. Saluditos, ¿no?, para todos nuestros auditores y auditores que están en la sintonía de la radio.
1: Aquí esperando que abran, Manu.
0: Eso. Sí, pues en un ratito más. Entonces, quiero ser el primero en ver el show.
2: Listo, y nos vemos.
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0: A ver qué tenemos por acá. Nos dicen, hola, ¿qué tal? ¿Cómo están? Saluditos para todos. Oye, y nuestros auditores y auditoras mandando ahí fotitos, almorzando por acá, dice, tomándose un agüita calientita ahí para reposar el almuerzo. ¿Eh? Saluditos ahí para la gente que está en sintonía escuchándonos a esta hora en el sector de la Camus. A nuestros auditores. Dice por acá en la Camus escuchando la radio.
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0: 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Saluditos para todos nuestros auditores y auditores que están en sintonía de la radio. 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
1: La señal horaria en RTL.
2: 4:34.
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0: La tarde, familia, la Radio Tropical Latina, la que alegra toda la vida, más 569-7520-5555, nuestro número de contacto, para que usted se pueda ahí y comunicar con la Radio RTL, la que alegra toda la vida. Saludito para toda nuestra gente que está conectada a esta hora. Oye, ¿cómo estuvo ahí el cambio? ¿Se notó mucho el cambio, no? ¿O no se nota todavía el cambio de lo que le contamos ayer, que comenzaba desde la calle Manuel Rodríguez hasta calle Brasil y los desvíos de la locomoción? Nadie me dijo nada, ¿eh? ¿Se notó mucho el cambio? No se notó mucho el cambio. Más 569-7520-5555. Hola, hola, buenas tardes.
1: Hola, Manu.
0: Hola, ¿cómo estás, Fabiolita?
1: Aquí estoy comiendo un heladito.
0: Eso, pues. Oiga, pero está como helado para un helado. Yo me tomaría un café.
1: No, estaba durmiendo una siesta y me dieron ganas de comer helado.
0: Está bien, pues de repente quedarse su gusto por aquí y por allá.
1: Sí, así que quería saludarte a ti, Manu.
0: Igualmente.
1: A mi hijo, a mi nieto, al nieto Lian ahí de Cerrito Pistola, a Huelcuais, que lo viste del aire, pariente. A ver, ¿quién más? Titicito Pitufón, con la tía Carmen, que siempre lo está cuidándolo. El lobito del área, ya lo dije, el Jimmy Rima también, y la Marina de San Antonio, que siempre está trabajando, con todas las trabajadoras temporeras.
0: Eso, pues, ¿y alguna canción que quieres escuchar por ahí?
1: Y tanta buena las canciones, tío Manu, te esperé harto ayer, me dejaste esperando, me dejaste plantar la esquina.
0: Oiga, usted qué buena para cobrar sentimiento.
1: La cima lloviendo. Pero ¿sí para dónde me fui?
0: ¿A dónde?
1: Me fui para la orilla amable. Antes de una cuñada.
0: Oye, ¿y que usted no iba para el cepar nomás? Devuélvete, ¿qué te pasaste?
1: No, pero es que aprovechar los viajes, porque ahora mira que la gira está muy cara, pues, tengo que aprovechar. Así que me traje dos mascotas allá,
0: pues. Está bien, pues.
1: Me traje dos gallinas y le puse nombre.
0: ¿Qué trajo aquí?
1: Dos gallinas.
0: Ay, ¿por qué usted así?
1: Así que una le puse tío Maxi y la otra le puse tío Fabio.
0: O sea, te podríamos colocar una canción.
1: ¿Cuál?
0: ¿Cuál? Esta dice más o menos así.
1: La canción se parece como, tiene como un sonido, un toque así como al tío Maxi. A los así como, no es por nada, pero con todo respeto dijo el Ceja, pero el sonido, la canción y Predán le viene al tío Maxi.
0: Oye, es de Fito Olivares, la gallina.
1: Oye, tío Manu.
0: Oye, tío Fabi, ya pues, ¿con qué canción nos vamos?
1: La que quiera usted nada más. Y lo otro que le voy a recordarle, así como dice usted que yo corro los sentimientos.
0: Ah, ya, pero ¿para qué? Estamos a primer día del mes y ya está cobrando sentimientos, oiga.
1: No, pero para que te lo amarrí, al tiro en el pelo, no, sí.
0: Lo que dijo
1: tu cuñada. Y lo notas, tiro ahí a tu calendario.
0: Lo que dijo tu cuñada ayer.
1: No, mejor no, ¿qué tal? ¿Cómo viene ahora? Están más o menos las cosas para allá, mano. Yo paso una pega a mí, así que mejor no, me quedo aquí nomás.
0: Ya, dígame nomás que no pago la música, ¿qué cosa quiere recordarme?
1: Ya, tiene que anotar y poner ahí con una esta roja ahí. Este mes yo estoy de cumpleaños, tío Manu.
0: Oh. ¿Cuándo?
1: Así que casi a fin de mes, por allá por el 27.
0: Martes 27 de octubre.
1: Oh, encima martes. Imagínate que después viene Halloween, po. Para que naciene de las brujas, Manu.
0: Espérate que el 27 está de Santo Gustavo.
1: ¡Oh, de veras! Siempre cae en los mismos días, el mismo día que sea.
0: Ya, lo tengo anotado en el calendario.
1: Ya, un mene cansado, un tío Manu.
0: Ya, pues, no hay problema, nos vamos con la música.
1: Si
0: quieres
1: a tu casita, tío Manu, cuídate.
0: Ya pues, oye, anotamos en el calendario entonces, tenemos evento.
1: Ya, tío Manu, bueno, tú estás ahí, los controles del sur y siquiera.
0: No se vaya a andar corriendo después nomás, po.
1: Ay, sí, usted sabe que yo no soy nada de nada como el tío Manu que me deja plantar.
0: Ya, vamos a la música mejor.
1: Chao, tío Manu.
0: Ay, ay, ay, ya está anotado acá. Así que, tío Charrito Pistola, tengo ahí el 27 anotado con rojo.
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3: La señal horaria en RTL.
4: 5:03.
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Tropical Latina, 5 de la tarde con 11 minutos, 5 de la tarde, 11 minutitos. Saluditos para todos nuestros auditores y auditoras que están en la sintonía de la Radio Tropical Latina. Nos vamos con los pedidos, nos vamos con este temita que está sonando, ¿eh? Esto es Carolina Zúmbalo, solicitado por Mónica, que nos está escuchando en Colbún 95.3.

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0: 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Radio Tropical Latina te da la hora. 5:36.
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0: Radio que alegra toda la vida, la RTL. Ahí seguimos escuchando buena música, los pedidos de las programaciones y de otros auditores que están en la sintonía. Comunícate con la radio al 73-247-2101, línea telefónica habilitada. 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
0: Oye, ahí está el tío Charrito. ¿Cómo está el tío Charrito? ¿Cómo está hoy día? Anda bien, dice por ahí tío Charrito, ¿eh? Ya llegó tío Charrito. Ya está acá en los estudios de la Radio Tropical Latina, la radio que alegra toda la vida. Y nosotros a esta hora seguimos ahí con los últimos minutitos de música para acompañarle en esta Radio Tropical Latina, en este primer día del mes de octubre, San Jueves.

0: Ya nos vamos, ya nos despedimos. Muchas gracias por la tremenda sintonía. Se viene Charrito Pistolas con el alma ranchera.
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0: La radio que alegra toda la vida. Por mi parte, nos escuchamos mañana. Viernes y todos. Recuerde que mañana es el bingo, el centro de eventos Madeline. Así que no se quede sin comprar su entrada. Ah, me faltaba eso, lo más importante, el horario. Pero me imaginaba, como decía, bailar toda la noche. Me imaginaba que era la tarde-noche y el evento, ¿eh? Desde las 21 horas me dice Charrito Pistola, entonces, para que usted ahí aproveche de comprar su entradita a 5 mil pesos, los cartones, pruebe suerte. Chao, chao. Gracias por la sintonía. Nos escuchamos mañana.

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1: La señal horaria en RTL
2: 6.
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0: oye, pero recordando de lo bueno. Caramelito, esto sí que son antiguos, por mi güey. ¡Qué grupo explosión! ¡Caramelito! Le dice Charrito, en el Alma Ranchera, le damos la bienvenida.
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0: Nos saludamos cordialmente a cada uno de ustedes, porque ya comenzamos a disfrutar lo mejor del país del norte, la ranchera, con la ranchera, los buenos corridos. Y aquí usted sabe, aquí aparecen los pasillán, pasillán, es que los tipos de sillana, ¿eh? Son los raperitos, así como que estaba recién. Ese pasillán, pasillán, pasillán, pasillán, pasillán, pasillán, pasillán. Yo creo que un poquito más lento. Es como les bajan los BPM. Es como pachichan, pachichan, pachichan, pachichan, pachichan. Bien. Entonces hay varios tipos de pasillán, pero ahí usted sabe, bueno. Y también las cumbias rancheras, los buenos corridos. Y así ya, cuántos años enseñándole ya cómo es la cosa. Así que pónganle la mano a usted. ¿Seguro nomás? Se comunica con nosotros para que salude y programe sus corridos también. No los dejemos afuera. Esos buenos corridos, mi güey, esos corridos así como... Esos corridos que llegan al alma, así como estos, mira. ¡Ay! ¿Te das cuenta, no? ¿Dónde estarán aquellos ojos soñadores? ¿Dónde estarán? ¿Te das cuenta, no? Cualquier cosita, pregunten, pregunten. Chamanito, les saludamos este día jueves 1 de octubre, saludando a los que están de cumpleaños. Aniversario de matrimonio, también tenemos el día de hoy, Guarita Chaparrita, que lleva el nombre de Teresa. Muchas, pero muchas felicidades. La bienvenida, junto a mi amigo Guitart. ¡Mi patrón que me llegue! ¡Huyele, huyele, charrito! ¡Huyele, huyele,
2: charrito, pistola!
0: ¡Que no se lo olvide que del alma ranchera!
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0: Hasta las 20 horas, así que llegue tempranito para que no quedemos debiendo temas. Ayer quedamos como con tres temas dando vueltas por ahí. Que de repente llega muy tarde, mi güey, llega tempranito. ¡Le dice charrito, ya! Saludamos a esta hora a tus auspiciadores, como siempre. 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
0: 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Te dice Chorrito en esta rica tarde. De día jueves, comenzamos el mes, pinche cabrón. Llegamos con los pasillanes más lentitos en la radio que llega toda la vida. Es el alma rancho.

Charrito Vizcaya. Ahí estaba el Charro Vázquez. Charritos por aquí, charritos por allá, pero contentos, felices de acompañarles a esta hora de la tardecita, manito. Usted que va a camino ya a su rancho, a su casita, para descansar después de una jornada, un comienzo de mes, esperando que haya hecho espectacular, ¿eh? Está bastante caluroso, me dicen algunas personas. Claro que sí, hoy está como medio así. Chuta, no ha abierto nadie. Oye, ¿qué pasa hoy día? Oye, que andáis medio lento hoy día. No tenía todo el sistema bloqueado, señores. ¿Y por qué se me bloquea esta cosa, cabrito? 18,3 grados la temperatura del momento, ¿eh? Con una humedad del 63%, ¿no? Estamos ya con onda de lluvia, ¿o no? Me dice por aquí, después de las 20, 21 horas más o menos, ya comenzarían las gotitas a caerte a poquito, mi güey. Y mañana, ¿cómo estamos mañana hasta ahora? ¿Qué nos dice? Mañana estaríamos con lluvia, la madrugada algo poquito, y lo más fuerte entre las 8 de la mañana, 7, 8 de la mañana, hasta pasado el mediodía. Persiste lo mismo que ya le habíamos comentado, mis güeritas, mis chaparritas. ¿Qué le parece? 18,3 grados la temperatura del momento. 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

0: 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Así de simple, pues, señor. ¿Qué quiere que le diga? Óyele, óyele, buenas tardes.
1: Buenas tardes, con mi Charro Pistola.
0: Querida, pero ¿cómo dice que está mi chaparra?
1: Aquí estamos con calor, oiga.
0: Sí, oiga, está harto, como esta cosa aquí, oye, como la temperatura sube bastante. Por este...
1: No, está nublado, pero con una calor, ¿no?
0: Claro que sí, mi güerita, pero nada que hacer, mi chaparrita, ¿eh? Sonora, ¿cómo está su rancho por allá? ¿Todo bien, güerita?
1: Sí, nubladito, no, y aquí estamos haciendo unas costuras.
0: Así me parece, ¿eh? ¿A quién va a saludar, mi chaparrita?
1: Al nieto Elian, al nieto Juliano, al Pitufón, a la tía Carmen, Guayguay,
0: al nieto de la ¿ah? Oye, no es por nada, pero se van, está mandando un aguacero hasta ahora aquí, oye. Oye, ¿qué es la llave tan temprano, oye? Oye, yo dije, yo le iba a decirle al hermano, oye, ¿qué estás metiendo vos? Y bajé, ¿sabes qué? Está lloviendo.
1: Justo cuando el tío Mano se va.
0: Sí, oiga, la mala suerte, el tío Mano. No, pero acuérdate que el tío Mano tiene 8 capas. Así que no hay problema con el tío Mano. Tiene 8 capas.
1: 10.
0: No, así que no creo que le pase nada. Ya, ¿quién más va a saludar?
1: Al tío Mano, que no se vaya a mojar su mazo.
0: No, se está aquí todavía. Ya, póngale, bonita.
1: El aire, el clima y a todos en general los que escuchan la gran RTL con el Cerrito Pistola hasta mañana, si Dios quiere.
0: Eso, bonita. No hay más que decir, así de simple.
1: No, nada más que decir.
0: Ya, nos tenemos más detalles. ¿Qué canción va a querer, mi güerita?
1: Tequila con los Bandoleros.
0: Oye, pero no sé, hay tantos temas bonitos, no sé, yo no logro entender de repente. Sé si es que me llega a doler hasta la cabeza de repente. Mismo.
1: Pues,
0: no sé.
1: Al otro lado de puente.
0: No, pero es que no digo entre yo, entre mí, nomás, si usted el problema, usted lo que quiere, usted, ¿qué es lo que, a ver, qué es lo que se te viene a la mente a ti? ¿Sabes
1: qué se te viene a la mente?
0: ¿Qué te viene a la mente?
1: Pero cuando lo fui a verlo, me bueno, los temas son buenos y todo cuando uno.
0: Ya, te decepcionaste, puse, te decepcionaste.
1: Sí.
0: Ya, los rancheros de plata.
1: Eso, porque, está de todo.
0: Es que no es lo mismo una cosa en vivo, otra cosa escuchar la música.
1: Sí, pues verdad.
0: Aquí esto es tan así.
1: Sí, es verdad.
0: Ya.
1: Entonces, me quedo con los Rivales de Chile.
0: Oye, pero...
1: Pero ya río, voy a...
0: Oye, ya, ahí te buscaste la canción bonita para ti, ya, cuídate.
1: Ya, chao.
0: Que le vaya muy bien. Bien. Bueno, oye, esto es increíble, pero cierto. Ya me pinche cabrón, ya, que hacer nada que decir. Oye, y eso que dije recién, que no voy a llover con... Que recién no que la lluvia viene más rato. No, pero si era una cuatita nomás. Ay, ay, ay. ¿Te puso el aguacero, no? El aguacero que me está cayendo.
2: Hola, Maxito. Cerrito, buenas tardes. Oiga, empezó a llover.
0: No, oiga. No, una cuatita nomás. No le tengáis miedo a esos par de gotitas. No, si eso es todo, sino hasta más rato. ¡Aló! ¡Húyele, húyele!
3: Sí.
0: Buenas tardes, ratoncito Warín.
3: Sí, estoy huyendo aquí.
0: Ratón Warín.
3: Está lloviendo.
0: Aquí también. Oye, ayer ratoncito andáis, pero andáis bandeado, ayer.
3: Oiga.
0: ¿Qué pasó?
3: Hermano, se va a mojar para allá porque lo tenemos
0: no, antes. Si hermano tiene como uso caro, se descarga.
3: Hay que tenerlo limpiecito ahí
0: oye,
3: el mejor locutor.
0: Tiene como uso 10 capas, así que déjalo nomás. Ya.
3: Sí.
0: Ratón.
3: No se va a mojar para allá, que ya viene su casita.
0: Andáis, bandeado, ya. ¿A quién vas a saludar?
3: A la Chernobyl, Maxito Bravo, a la Cecita, al Guayguay Chen. A Jalito Plástico, y a la señora Patti, y a todo general.
0: No, se todavía me queda, ponle nomás.
3: A la Sanori, y a Luchito para

0: a mi familia de Producciones Satanás.
1: Ya, saludos para Producciones Satanás que anda por ahí. Así que pónganle, pónganle más ratoncito, Guarín.
0: Y con yo nomás.
1: Ya, ¿qué canción va a querer mi cuate?
0: ¿Por qué
1: cantecita
0: y mal? Que la elija usted.
1: Ah, que la elija yo. Ya, pues dejemos, sí, la, sí, dejemos la radio en silencio mejor, pues.
0: No.
1: Ya, pero ¿cómo que la elija yo y si yo quiero dejar la radio en silencio?
0: Silencio.
1: Ya, listo, ya. Quédate calladito, quédate calladito. Yo también, ¿ya? Y dejamos en silencio, ¿ya?
0: Sí.
1: Ya, ya. Que, sí. A ver, a la una, a las dos y a las tres.
0: A las tres.
1: Ya, ¿estamos bien ahí o no?
0: Sí.
1: Ya, cuídate.
0: Ya.
1: Que le vaya bien. Ratoncito 40. Ya, vamos a ir con el Yo No Te Hago Falta. Ya, igual eso está. Ya. Póngale, póngale, manito. Le dice Charrito Pistola. Húyele, húyele.
2: General Marranchura.

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1: La señal horaria en RTL.
2: 6:32.
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0: rienda suelta. Solo para todos los que están en sintonía. Y a producciones Satanás también, que están en sintonía a esta hora. Y solo para mi cuate ahí, un pinche cabrón que me dice por aquí con el tema de que escuchamos de el grupo Explosión, la portada musical, Caramelito, caramelito, me dice. Con esa canción me acordé de mis 18 años, dice. Dice, andaba ahí, andaba yendo ya, andaba y te sientes lindo. Y, dice, y no me agarraron ni en baja. Chuta. En aquellos tiempos, caramelito, no se cae nada con decirle caramelito. No se va a decir nada tu nombre. En el no te van ni en baja, oye. Con esa canción, hasta el día de hoy. Ay, ay, ay, saludos, mi cuate, ya viene algo por ahí. Déjeme bravo, algo ahí del amigo, Del amigo, del cuate, del pinche cabrón, le dice Charrito. Ya hay más ruido, pero primero le contamos. 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Dice por aquí. Hola, Cerrito. Quiero mandarle un saludito a su pareja, Alejandra, que la amo con todo el corazón. De parte de su amado Claudio. Que tenga una linda tarde, ya. Lindo día, ¿no? Que es que como que... Lindo día, eso es cuando comencemos la mañana, liderando la mañana, como para decir lindo día. A esta hora ya, linda tarde, linda sí, linda tarde, linda noche. Pero lindo día, pero bueno, ya. Ya ganaste las pistolotes, que es lo más importante, saliste premiado. ¡Ay, ay, ay, manito! ¡Póngale, póngale, cerrito! ¡Húyele, húyele!
1: Hola, pues, pariente, ¿cómo estás?
0: ¿Apareciste? Gancho,
1: Charles Cola, ya está lloviendo, ya están cayendo las gotitas, ya.
0: ¿Se te pasó el enojo?
1: Los goterones. Ya, saludos a todos. ¿Cuánto me viene con esto? Hola, pues, pariente, Charles Cola.
0: ¿Se le pasó? Andaba.
1: Un saludo a ti.
0: ¿Andaba loca?
1: A todos los magnates que están escuchando la radio, hacia el norte, al pariente jefe de jefe, al pariente... Loito del aire, al Loito de Chamarillo, a Janito Plástico.
0: Siempre hay una vergüenza.
1: A todos los parientes más que están escuchando la
0: pariente,
1: radio.
0: No, ahí no vamos, acabar que se me enoje.
1: Póngase rancherita Benguaerte de los Reales del Valle.
0: Ah,
1: muchas
0: de los
1: gracias.
0: Del
1: más tarde, más noticias.
0: Rancherita. Oye, ¿qué te pasa los temas? Oye. Ahí ustedes ya los tengo identificados, se están poniendo de acuerdo. Pero está bien. Saludos, pariente, ¿eh? ¿Cómo andas a esta hora? ¿Ya están relajados? ¿Ya están o no? ¿También sacaste el premio? ¿Dejaste los pistolotes? ¿Dejaste los pistolotes por el eso? ¿Viste por el eso? Ay. ¿Qué más por aquí? Ya no, buenas tardes.
2: Hola, mi cerrito pistola, aquí. Hola, escuchándolo. Buenita. Un saludito para usted, para el mago, para toda su familia, ¿sí? Para la señora Jimenita, al Tejita, a don Víctor, a don Gerardo, a Tito Tejito Amarillo, ¿ya? A Silvito con su señora María.
0: Sorpréndame, abuelita, sorpréndame.
2: A mi amiga Mercedes Campo.
0: Usted me sorprende siempre.
2: A Marquitos Pelado.
0: Espero que el día sea igual.
2: Bueno, al solitario también.
0: Sí,
2: sorpréndame. Y a todos los que escuchan el programa.
0: A ver, ¿se ganó los pistolotes o no?
2: Y al lorito.
0: ¿Acá se los gana?
2: Ya, con una canción de los rancheros del río Maule, un cerrito pistola por debajo del agua. Oh. Ya, por favor.
0: Sí, bonita, no hay problema.
2: Ya, chao, chao.
0: Llegaron los pistolones. Güerita,
2: ¿qué al Guarencito faltó? Le voy a tirar la orejita porque hace 10 que no me saluda.
0: ¿Cómo?
2: Al Guarencito le voy a tirar la orejita porque hace 10 que no me saluda.
0: Anda bandeado, anda bandeado. ¿Sí?
2: Cuando vaya a Linares no lo voy a pasar a ver.
0: Eso, rétero nomás.
2: Ya.
0: Sí, rétero nomás.
2: Ahí
0: viste, ratón.
2: A la aulita, Guarencito.
0: Viste, ratón, Guaren.
2: Un saludo para usted.
0: Te están chau, aquí chau. Llamando la atención, tenés que saludar a toda tu gente, ratoncito. A todos los que te dejan la chamba, mi primera chamba. Ya, luego tenemos con más porque me pilla la hora también a mí. Ay, ay, ay. Así que pongámosle al tiro nomás, socio. Se ponerle y no ponerle. ¡Ay! ¡Con poder, no va, mi güey! ¡Ay, que cortáis las huenchas hoy!
3: ¡Ay, que cortáis las huenchas, roto! ¡No te hagáis nada de rogares!
0: ¡No, por nada del mundo, mi güey! ¡Húyele, húyele, húyele, cerrito!

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0: 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Buena música, buenos éxitos. Ha llegado al lugar preciso, la RTL, en el Rancho Vinar de Stalca Cauquenes, en nuestro rancho virtual, manita. Aquí le acompañamos y disfrutamos de la buena música. Oye, iba a tirar otro tema más, pero me dije no. Si no, voy a quedar medio atrasadito con... Porque hay varios pedidos musicales otra vez, así que bueno, yo creo que en esta vuelta va a quedar listo de nuevo. Gracias, gracias por la sintonía. 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Camino Hierba Buena, La Posada, pasa el puente, al doble hacia el sur, y ahí vamos a llegar rapidito, mi cuadro. Qué mejor GPS que ese, pinche cabrón. Qué mejor Waze, que tú sabes. Ya, vamos con el mensaje, tengo bastantes mensajes, vamos a ir programando las cancioncitas tranquilamente. Hola, buenas tardes.
1: Hola, Cerrito Pistola, ¿cómo estás?
0: Órale, güey.
1: Cerrito, Dígale. Quiero molestar con un temita, por favor.
0: ¿Qué temita, güey?
1: No tiene nombre de Vicente Fernández.
0: Ah, pero si no tiene, no. A ver, para.
1: Los coleguitas del paradero de Telier con Chacabuco.
0: Ya.
1: Gracias, Charrito.
0: Sí.
1: Que esté muy bien.
0: Oiga. Pero una preguntita, mi güey. No, si está ahí en mi cuate, ¿eh? Pero una preguntita. Si usted dice que no tiene nombre, entonces, ¿cómo lo voy a encontrar? ¿Cómo voy a encontrar la canción si no tiene nombre? Ya, búsquela al tiro, a ver que se la encontráis. No tiene nombre, este no tiene nombre, señora. ¿Cómo lo voy a encontrar si dice solamente Vicente Fernández que no tiene nombre? Ya, mi güey, ¿eh? ¿Esa era esta? Ay, que suena lindo, ¿eh? Más tarde, más noticias. Te ganaste los pistolotes. Por esos ranchos, buenas tardes.
2: Sí, fue tu pistolita.
0: Buenita.
2: Buenas tardes. Pero
0: ¿cómo está, mi chaparra?
2: Haya tenido una buena tardecita.
0: Sí, muy, como siempre.
2: Imagino,
0: como todos los días.
2: Sí.
0: Hay que moverlo, si no.
2: Muy cariñoso.
0: Estamos jodidos.
2: Para. Y para todos.
0: Si no los movimos, Jorgito, estamos jodidos, buenita.
2: También un saludito para él.
0: Ya.
2: Oiga, por favor, ¿podríamos escuchar cómo. ¿Cómo dejar de quererte?
0: Oh, no será cómo dejar de amarte.
2: Los cerros de...
0: ¿De qué?
2: Luchito. No, no, de Luchito no. Los,
0: ya,
2: de
0: ya sé, oiga. Por Marcio. No será cómo dejar de amarte, oiga.
2: Espero que tenga un buen regreso a su casita y un buen descanso si Dios lo quiere.
0: Digo yo, entre
2: mañana
0: mí.
2: Será otro día.
0: Ah, pero de Marcio.
2: Como siempre en sintonía.
0: De Marcio.
2: Que llegue bien a la casa, chao.
0: ¡Güerita! Saludos, chaparrita.
2: ¿Cómo dejar de amarte?
0: Sí, vio, vio, güerita. Ya. De Marcio, ah, usted la quiere de Marcio, no de los charros, busca de Marcio, Marcio, Marcio, ¿dónde estáis, Marcio? ¿Dónde estáis peleando ahí por los charros lumacos? A ver, no, esta extraordinaria es igual, no hay nada que decir, entre esta y la otra, ay, no, yo le juro que esta también está picadita, esta versión. Ya, güerita, ¿se ganó los pistolotes? No, no, usted no se ganó, no, no se ganó un pistolote, usted me ganó mi amigo Gritón. ¿Qué más por aquí? ¿Aló? ¿A dónde quedé? Ya, ahí estoy, llego ya. ¡Aló! ¡Húyele, húyele!
3: Hola, Charrito, buenas tardes.
0: Buenas tardes, güerita.
3: Acá, Estrella.
0: Estrellita, Charrito. ¿Cómo está mi chaparrita?
3: ¿Puede...
0: ¿Qué quiere, güerita? Dígame
3: tocarme
0: luego.
3: Tocarme la canción.
0: ¿Qué canción quiere programar?
3: Ay, tocarme.
0: ¿Qué canción
3: usted,
0: quiere
3: no.
0: programar, mi güerita?
3: ¿Puedo escuchar la canción La Sota de Oro?
0: ¿Ya?
3: Por favor.
0: ¿Por qué se ríe?
3: Me da risa.
0: No,
3: muchas
0: está bien, está bien.
3: Gracias. Que llegue bien
0: la sota
3: a
0: de oro.
3: Su hogar. Muchas bendiciones. Chao.
0: Se ganó la pistola, tío, que está riendo. La sota de oro. Ahí la dejamos verificada. Aló, buenas tardes.
4: Más y los segundos que se me quedaron fue a la Silvita de la Toca.
0: Ya.
4: Y al...
0: ¿Eh?
4: Y a la Silvita y a la señora Pati.
0: Ya.
4: ¿Ya sabe quién?
0: Sí, de parte del Guarén, ratón. En mil capas, ya. Ratoncito. Saludos cordiales para usted. ¿Qué más por aquí? ¿Aló? ¿Aló? Veo que está nublado. Aquí me mandó una foto del cielo a esta hora completamente nublado. ¡Oh, que está rico el sauce ese! ¿Eh? Rico salbolito, ¿eh? Póngale nomás, mi chaparrita. Saludos y que le vaya lindo. ¡Aló!
5: ¡Hola, Charlo Pistola! ¿Cómo estás?
0: ¡Barre mano!
5: ¡Marco Menudo! ¡Ranchera con el Charlo Pistola! Y un gran saludito a todos, po. Partiendo por ti.
0: Ya, se me cuate, igual para usted, para
5: mi güey. Silvita las toca para que no tire la oreja cuando venga acá a Linares, porque al ratón le han tirado la oreja. Pero que a mí no. Al pueblo Silvita, a su esposa, a la Charnorri.
0: Te ganaste los pistolotes.
5: ¡Manteja! ¡Aparece manteja! ¡Para que buscar camarones! O ya no, ya.
0: Ya no, ya.
5: Bueno, Arteja. Al buen del gas, al amigo camionero, en general a todos los que están escuchando, y al pariente Huayhuense, ¡Charro Pistola! Marco, venido por acá en su rancho, escuchando la alma ranchera con el Charro Pistola.
0: ¿Ya?
5: ¿Qué más, Charrito Pistola?
0: Ahí no va,
5: po. ¿Alguna cancioncita? ¿Cuál puede ser para que no me diga, puta, otra vez la misma,
0: bueno? No, si no dice nada,
5: A ver, Charrito Pistola.
0: ¿Cuál? A ver, mi cuate.
5: Juan de Playa es un vaquero sin igual.
0: A ver, para.
5: Juan
0: para,
5: de Playa,
0: para. A ver, ¿cómo?
5: Juan de Playa es un vaquero sin igual. Juan de Playa, Charro Pistola.
0: Pero hiciste la tarde, loco. No, sí que es la tarde. Juan de Playa.

0: De aquí del bypass de Rancagua.
1: ¡Rancagua!
0: Vamos camino a lo que es la Idol Sur.
1: Jucón, Villarrica.
0: Temuco. Coordenadas de Los Ángeles, Angol. Mira. Temuco, Villarrica.
1: ¡Oh, qué rico!
0: Allá va siendo. Es la señal del oído del aire. Chacarro Piscolo. Un saludito ahí al Guarencito Mickey Mouse. Guaren Mickey Mouse. A Luchito y Pará de Familia.
1: Sí, mi güey.
0: A la señorita Chanorri y en general a todos, nomás a toditos. Saludos del lobito. Y un temida de.
1: ¿Qué lo
0: de los llaneros a la frontera, nomás, Charro Piscolo.
1: Ya, ahí los cabos los llaneros a la frontera. Oye, mira que tengo harto pedido, cabrino, ¿qué pasó? Parece que vamos a quedar de yendo, ¿sabes? Aló, buenas tardes.
2: Buenas tardes, Sabito Pistola, escuchando el alma, ranchera. Un día es jueves, me gusta el día jueves y el día viernes. Ya olorcito,
1: al
2: viernes ya olorcito. Siento el olor al día viernes. Ya, unos saluditos al tiro de la ciudad de las Toscas. Un saludo muy especial a un chavito pistola.
1: ¡Ay!
2: A la señora Teresa ahí, de la relojería del mercado al lado.
1: Sí, la Teresita, güey.
2: Un día es la Teresa, bo, y ella se llama Teresa. Un saludo muy especial para ella, la carrera de reloj ahí. Ya, que lo pase muy bien en su día, Teresa. Ya. ¿Qué me falta? Un saludo al Guarencino ahí. Un saludo al Jimmy Prima.
1: Ya está cerrada.
2: Un saludo al Lobo del Aire. La Marina de
1: Santoni con
2: la Paulita.
1: Con todo, apúrate,
2: un saludo al Silvito y a la señora Silvito.
1: Nos vamos a ir con
2: todo, cabrino. A mi hermano de
1: Chavarzo.
2: El saludo especial para la Teresa ahí de la relojería ahí. Especial para ella. Ya. Cualquier cancioncita del Se Alcanza o del Mariachi, del Linares.
1: Del Mariachi.
2: El ya. Recolector me gusta también.
1: Ya, vamos a hacer el pello y.
2: Ya, adelante, Charro, Pistola.
1: Ya, Regina, saludos cordiales para todos, señoras y señores. Comenzamos porque ahora todos los temas que alcancemos de aquí hasta que terminemos el programa. No hay más pedidos musicales. Estamos listos con todo, mi güey. Pero tengo un saludito por aquí, busa, cabrón, ya, pero. ¿Qué voy a hacer? ¡Aló!
3: ¡Húyele, húyele, cacharrito Piscola! De acá del rancho de Picho Rincón.
1: Alto, ¿cómo está mi cuate?
3: Saludando a mi cuate,
1: querido. Sigue llegando salud, oye, qué terrible.
3: Que esté muy bien allá.
1: ¡Póngale nomás!
3: El rancho de Picho Rincón, el cancha Barrilete del Quiñe, pronto tendrá sorpresa, pronto, pronto.
1: ¡Me parece bien, mi cuate!
3: ¡Adicto, adicto!
1: ¿Ya?
3: Al alma ranchera con el cacharrito Piscola.
1: ¡Eso, mi güey! ¿Qué más por aquí? ¡Ah, mi güerita, mi chaparrita! Saludos cordiales para usted, que le vaya muy bien. Tengo un saludito por aquí. A esta hora, lo último, ahora sí. Charrito Pistola, mande un saludito a la familia de Lucía Vargas, ¿ya? Lucía Vargas, dice que es su madre, que está un poquito delicada ahí en el hospital base, ¿ya? De parte de su hijo, Humberto García, más conocido como Don Neri. Ahí le manda saludito entonces para la señora Lucía Vargas, que está en el hospital, ahí en el hospital base, que se recupere pronto. Ahí le saluda a la familia. Y también su hijo Humberto García, más conocido como Don Neri. Ya, ¿y qué más por aquí? ¡Aló!
4: Sí, mi mamá es la que está hospitalizada, loco.
1: ¿Ya?
4: Lucía Vargas.
1: Ya.
4: Vale, ya, un abrazo. Después te doy un beso rico.
1: ¿Qué?
4: Perdón.
1: A ver, puntuito. ¿Qué dijiste, weón? No, pero hablando de los chilenos. ¿Qué dijiste?
4: Vale, ya, un abrazo. Después te doy un beso rico. Perdón.

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1: Y 32 minutos.
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12: Las 24.

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1: Dije, yo les dije que me iba a ir con camión y carro. Sin dejar nada al azar, solamente buena música. Oye, tengo temitas pendientes todavía. Se lo alcanzo para más. Bueno, yo no sé, pues chiquillos, que llegas temprano, les dije ya. Porque está buena la cosa, está buena la venta. Ayer el día estaba buena la venta, hoy. Ayer quedé leyendo tres temas. Yo creo que hoy es la misma. Oye, digo cualquier mensaje. No, ya vale, ya. Pues no, en todo caso, gracias por la sintonía, ¿eh? Siempre digo lo mismo. Muchas gracias, muchas gracias. Porque así se hace cortito el programa, disfrutamos buena música, lo pasamos bien. Y usted sabe que aquí pasa de todo, señores, ¿eh? Esto es como una cajita de Pandora aquí. ¿Qué cosa puede pasar? Estamos atentos. Por ahí parece que tengo el efecto. Que me lo mandó, lo tengo por ahí, lo voy a arreglar primero. Va a pasarlo al programa, así que hay que estar atento. 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
1: 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Ya, a ver qué tengo por aquí, eso, pero loco, ¿valo?
3: Buena, Juan Metralla, ¿cómo estás? Juan Metralla. Puta, chúpate, planche campo.
1: Oye, en todo caso, sí, ¿cómo que Juan de Playa, güey? Ya, ¿te salió buena? Sí, Juan de Playa, es un vaquero excepcional. ¡Aló! ¿Qué pasó, hombre?
4: ¡Hola! ¡Eso es una pistola! ¡Ponen los pistolotes!
1: Claro que sí, está cerrada, con 10 candados, la puerta negra. Oye, ahora se le ocurrió actualizar esta cuestión de WhatsApp. Ya, ahí sí. Ahora sí, ahora volvió. ¡Aló! ¡Huyele!
5: ¡Buena, pocherrito, pistola!
1: ¡Ole, carnal!
5: Hoy estaba acá en Longaví.
1: ¿En Longaví, mi cuate?
5: Es un corte tan bonito.
1: ¿Ya?
5: Oye, quiero que le mande un saludo.
1: ¿A qué, mi güey?
5: Al Emanuel. ¿Ya? Y al papá del Emanuel.
1: Exactamente, pues, mi güey.
5: Y...
1: No alcanzo canción, te digo, al tiro. ¿Sí?
5: Y... Eso. Vamos, y un saludo para mi familia.
1: Ya, saludos para mi cuate.
5: Pistola, cuídate.
1: Me gusta tu estilo, manito.
5: Buena, boy.
1: ¿Qué pasó?
5: Buena, bocharrito, ¿cómo estáis? Ya estamos acá en...
1: ¿En dónde? ¿En Longaví?
5: La
1: ETR. ¡Ah, son Longaví! ¡Saludos a toda la gente longaviana!
5: Estamos acá en Longaví.
1: Los peyugüenses de Peyúgue, los peyugüenses. Y peyugüenza.
5: Escuchando la ETR.
1: ¡Eso, mi güey! ¡Uy, uy!
5: ¡Comisionita pistola!
1: ¡Uy! ¡De la albarranchera! ¡Hasta motivado, me gustó!
5: ¡Óyele! ¡Cerrito de pistola! ¡Óyele!
1: ¡Oye, que lo manejó. Ay, ay, ay, oye, que estamos, digo, oh, mi cuate, así de gusto, igual que el amigo acá.
4: ¡Uy, Charvitola!
1: ¡Uy! ¡Uy! ¿Qué más por aquí, oye, que están vueltos locos? Mira. Ay, ay, ay, oye, mira. Estos andan por allá por... Mira, este es un video. Los amigos están por allá por Antofagasta, por allá por los cerros, andan perdidos estos cuates, oye. Sintonizando la RTL, así que saludos, muy cuate, carnal para usted, ¿ah? ¿Eh? Que le vaya muy bien, me pinche cabrón, el amigo ahí de... Está trabajando en Antofagasta, el amigo Héctor, pues, ¿cómo está? Héctor, ¿qué sabe? ¿Cómo está mi cuate? Sí, tenemos sed, mucha sed, tenemos sed. Póngale nomás, mi pinche cabrón. ¡Halo, buenas tardes!
2: Hola, soy Pistola.
1: Hola, mi güey.
2: ¿Cómo estás, amigo?
1: Aquí estamos, mi cuate.
2: Quiero pedirte un favor, que saludes a mi señora Eliana Arangui, que hoy está de cumpleaños.
1: ¡Felicidades!
2: De parte de todos sus hijos, sus nietos.
1: Pues, mi cuate.
2: Que le va a hacer bien, y de parte mía también, pues. Así que aquí estamos haciendo algo poquito, pues mientras el sábado haremos otras cosas un poquito más grandes.
1: El sábado va a ser más potente.
2: Que Dios quiere.
1: El sábado,
2: ya, amigo Marciano, un abrazo.
1: El sábado, el de amanecer, ¿no?
2: Muy bien.
1: ¡Oh! Dios, ahí va a estar ahí los bailables reteles. Y ay, ay, ay, te quiero ver, papá. Es una de esas, me golezo, me dijo caer por ahí. ¿Qué te parece, mi güey? Ah, no, mejor no me comprometo nada, porque si no... Ya, ¿cómo era entonces el saludo?
2: Hola, señor Pistola. ¿Cómo estás, amigo? Quiero pedirte un favor, que saludes a mi señora Eliana Arangui, que hoy está de cumpleaños.
1: ¡Felicidades! ¡Felicidades!
2: De parte de todos sus hijos, sus nietos, que le va a hacer bien, y de parte mía también, pues.
1: ¡Ya, pues!
2: Así que aquí estamos haciendo algo poquito, pues mientras el sábado...
1: ¡Oh! ¡El sábado lo vamos a desarmar, papito!
2: ¡Dios quiere!
1: ¡Ya, más amigo, tarde, más noticias! ¡Saludos, mi güey! ¡Que le vaya lindo! ¡Húyele, húyele! ¡Aló!
4: ¡Tenemos sed!
1: ¿Crees que yo?
4: ¡Se viene!
1: ¡Tenemos sed! ¿Qué quería el 10%? No, no hay 10%, olvídate.
4: ¡Una cumbia ranchera!
1: ¡No, ya nos cansamos competiciones, papito! ¡Estamos listos! Así que quédese ahí, tranquilito nomás. ¡Estamos ok! ¡Aló!
6: Chapito Pistola, hola, buenas tardes. Volví a llegar tarde otra vez, papito.
1: No, pero oye, faltan 4 minutos para las 20 horas ya, pues. No me estás pidiendo canción, pues, ¿no?
6: Querido, déme el R15.
1: ¡Qué vergüenza, qué terrible!
6: Saludalo a usted, al tío Mauri, a mi esposa María Inés, al Tejo, que lo escuché por ahí.
1: ¿Por qué tan tarde, hombre, por Dios?
6: Saludar a los de mi casual.
1: Ya estamos, ayer terminamos la hora del...
6: A Janito Plástico.
1: Del Loli, hoy día vamos en las mismas.
6: A mis papitas queridos, que no los puedo dejar acá. Al tío Cogote, a mí que lo escuché ayer y así, pues. Y a la tía...
1: Ya, pero va a quedar tan larga, para seguir la canción, para quedar larga, pues. Vete, atrasado, encima la hace larga.
6: Nosotros vi mi canción. Bueno, si no se puede, Charrito Pistola, no nomás, ya. No nomás, mi viejito, le pido mil disculpas. ¿Sabe qué?
1: ¿Qué?
6: Igual cuando uno llega al juzgado, disculpas públicas.
1: Cuando es juzgado familia.
6: No se lo olvide mi cancioncita, ya. Buen regreso a su casita, que Dios lo bendiga.
1: El mejor saludo, el de juzgado familia. Está
6: bueno su programa. Llegué recién hace como 5 minutos, pues, Charrito Pistola. Por eso le pido mil disculpas. Chao, adiós.
1: Oye, pero mira, ya perdimos un minuto del tema, tanto que... Un minuto perdido del tema. ¿Qué es el público? Chuta, ayer lo dejé con cola, un idiota, ¿eh? ¿Qué es el público? ¿Le programa la canción del R15, no? ¿Qué es el público? Ay, ay, ay, no sé. No. Oh, mira que dijo Marco Pelado que no, eso no puede ser, Marco Pelado. ¿Viste que son malos, Marco Peludo? Ah, solamente por esta vez, ¿eh? Voy a terminar otra vez, ¿eh? A la hora del lunch. ¡El alma ranchera! Terminamos a la hora del... Solo por esta vez, ¿eh?

0: al Charro Pizzola.
1: Que dice, solo por esta vez, que no se acostumbre, porque es muy tarde. Ah, no, no sean así tampoco. Ya, pero estamos listos. Me falta solamente mi cuate, el mariachi de Linares, ¿no? El recolector, ahí está. El temida del cuateteja. Nos despedimos con eso. Le damos las gracias por la sintonía en esta jornada, esperando que primero que todo hayan pasado muy bien estas dos horitas. Lo segundo, hayamos disfrutado toda esta musiquita, las rancheras con barranchera, los corridos, creo que lo pasamos espectacular. Esperando que así sigamos durante todos estos días que le acompañamos. Recuerde, de lunes a sábado, de lunes a viernes, de 18 a 20 horas, y el día sábado de 19 a 21 horas, y después los bailables RTL, ya. Cuídense mucho, nos vamos. Saludos, Marquito Pelado, que le vaya bien nomás. Juan de Playa, es un vaquero excepcional. Cuénteme, amigo, ¿qué tal?
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1: Gracias por todo. Comenzamos el mes de octubre bien activados. Hasta mañana, si Dios quiere que descansen. Me dice Charrito Pistola, nos vamos. Con el variaje de Linares, el recolector. Esto fue.
5: Allá viene
1: el alma ranchera.

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1: Radio Tropical Latina te da la hora. 8:06.
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